0: En esta noche a todo el personal de nuestra cooperativa, al Consejo de Administración, Vigilancia, a su gerente general, licenciado Miguel Quiroz, a todito, ¿no? A toditos y saludos cordiales desde su programa Novedades de la Jornada por Radio Acer. Seguimos avanzando. 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Vamos a saludar a ella, María Fabiola Anita, desde su programa Novedades de la Jornada. Seguimos disfrutando. Nosotros seguimos disfrutando también. 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
0: Seguimos agradeciendo a nosotros en esta noche. 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
0: 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Vamos a irnos a escuchar un temita musical. Enseguida volvemos. Esto que se viene suena. Ahora sí, es Tito. Estito para todos ustedes.

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1: Cuando tenemos exactamente ya las 8 de la noche con 18 minutos, nosotros estamos en su programa Novedades de la Jornada. 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Vamos a saludar ahí a la señora Noemí, como también a toda su familia. Ahí, que en este momento también está en la sintonía de Radio Hacer.
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1: Seguimos, seguimos avanzando. 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
1: Seguimos, seguimos nosotros agradeciendo también. 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Avanzamos nosotros, avanzamos, seguimos avanzando también en esta oportunidad cuando ya son exactamente las 8 de la noche con 22 minutos. ¿Qué le parece si seguimos metiendo baile? Nosotros vamos practicando pasos nuevos para lo que va a ser también el mes de aniversario, pues de aniversario de Saipina, la tierra dulce. Vamos con música, enseguida retornamos. Esto que se viene suena de esta forma.
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0: Continuamos nosotros, continuamos avanzando cuando ya son exactamente las 8 de la noche con 36 minutos. Estamos a 26 días de haber iniciado este mes de junio y poco a poco, ¿no? Poco a poco vamos terminando el mes de junio. Comentarle que el día de hoy en Comarrapa, el día de hoy sí, usted ya se imaginará cómo está el sufrimiento por conseguir algo de combustible, ¿no? Algo de diésel, algo de gasolina, una fila interminable por acá, por Comarrapa, ¿no? No se sabe hasta cuándo será este problema, el escasez y desabastecimiento de la gasolina y el diésel en estos lados. Si bien llega la gasolina, llega pasando unas 72 horas, aguanta un día, al día siguiente nuevamente 0 kilómetros. Bueno, así estamos, ¿no? Así estamos por estos lados de Comarrapa. Problemas que están ocasionando graves pérdidas también para nuestros amigos transportistas, nuestros amigos productores que tienen que hacer fila días y días y noches para conseguir algo de combustible. Bueno, en conversación también con varios productores, ¿no? Ellos piden y solicitan también a las autoridades de la alcaldía de Comarrapa, concejales, asambleístas, diputados, gobernación, ver pues, ¿no? esta situación por este escasez y desabastecimiento del diésel y la gasolina aquí en Comarrapa. Así estamos, ¿no? Por estos lados, y con ese problema bárbaro que ya viene arrastrándose hace muchísimo tiempo. ¿Cuándo, no? ¿Cuándo habrá solución a ese problema de escasez y desabastecimiento de combustible? Se acerca también, las vacaciones, ¿no? Las vacaciones se van acercando poquito a poco también. Poco a poco se acerca las vacaciones de invierno del sector educativo, ¿no? Prácticamente ya están en la última semana. Y luego se descansa dos semanas, ¿no? Dos semanas. Seguramente muchos jóvenes van a estar pues haciendo también algunos otros trabajos, ayudando al papá, a la mamá, haciendo algún trabajo en especial o por ahí también otros van a hacer algún curso de aprendizaje, pues, ¿no? Aprendizaje, porque es importante siempre, están en la época o en la etapa de aprender, ¿no? De aprender mucho, de todo un poco. En este caso, es importante, ¿no? Importante que podamos aprovechar a lo máximo esta vacación también en aprender algo, hacer algunos trabajos también. Ahí, ¿no? Mientras uno descansa un poquito, ahí vamos haciendo más actividades. Mientras tanto, quiero saludar también a nuestra amable audiencia que nos va acompañando allá en la zona de San Isidro Labrador, ahí en la zona de Palizada, Pulquina, San José de la Capilla. Ahí en la zona también de Huitrón, La Tranca, Chañara, La Junta, Anamal, bueno, y tantas otras zonas, ¿no? Tantas otras zonas por ese lado. Buenas noches a todos y cada uno de ustedes. Vamos con música, nosotros la pasamos muy bien y esto que se viene suena.
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0: Seguimos avanzando, seguimos nosotros avanzando en esta jornada también de hoy, ¿no? De hoy lunes, primer día de la semana, y de esa forma nosotros también continuamos. Pero vamos a un poquito conocer también esto que es importante. ¿Usted sabe cuándo se recuerda el Día de la Amistad o nada?
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0: Bueno, en Bolivia se celebra oficialmente el Día de la Amistad cada 23 de julio. Bueno, entonces en este mes de julio que ya empezamos muy prontito, el día 23, ¿sabe qué día está tocando? Vamos a revisar aquí rápidamente el calendario. A ver, ahora sí, revisamos a ver el día 23 de julio. ¿Qué día está tocando el 23 de julio? Está tocando un día jueves, que es un día importante, que es el día de la amistad, ¿no? Entonces, aquella amistad sincera, aquella amistad pura, aquella amistad importante que todos y cada uno de los habitantes tenemos, una amistad importante.
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0: Bueno, pero también en el mes de septiembre hay una fecha importante, ¿no? Lo que viene a ser, por ejemplo, aunque esta es la fecha principal de forma popular, gran parte de la población festeja la amistad, el amor y la juventud el 21 de septiembre, coincidiendo con el inicio de la primavera.

ver, vamos a ver qué día está tocando. 21 de septiembre. Vamos a revisar acá en el calendario. 21 está tocando día lunes, ¿no? Día

0: Bueno, el mes de la amistad en el mes de septiembre, ¿no? 21. Bueno, un mes importante también.
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0: Donde se tiene, ¿no? Se tiene en el mes de septiembre una ruta turística también de la caravana del ciclismo Aventura. El Quiñe Valle Grande, ¿no? En ese mes de Santa Cruz, en el mes de la amistad.
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0: Vamos a avanzar, nosotros seguimos avanzando.
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0: Ya se terminó, ¿no? Terminó también lo que fue la noche más fría, que fue San Juan. Y ya, pues, poco a poco también se va normalizando todo se va normalizando. El viaje hacia Cochabamba, hacia Sucre, hacia otros departamentos es totalmente normal. Pero el problema, ¿no? El problema de nunca acabar el tema de combustible. Usted verá que tanto de camiones que nos trasladan la verdura hacia los diferentes departamentos de Bolivia desde Comarapa, están ahí, ¿no? Es preocupante esta situación porque tienen que estar ahí esperando que llegue el combustible para poder mover también el vehículo, porque si no hay combustible no se puede pues viajar, ¿no? No se puede viajar, no se puede ir hasta un cierto trecho y quedarse, ¿no? Quedarse ahí, peor todavía. Ahí también veíamos una gran cantidad de buses que nos trasladan también hasta los diferentes lugares, haciendo las filas acá en Comarapa. 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
0: Vamos a saludar también a todos los cumpleañeros y cumpleañeras, pues que en esta jornada están cumpliendo un año más de vida al lado de sus seres queridos, al lado de su familia. Nosotros simplemente le decimos muchas felicidades a todos los cumpleañeros y cumpleañeras que en este día 29 de junio pues están cumpliendo un año más de vida. Felicidades, felicidades, y cada minuto, cada segundo que va pasando en la vida siempre tiene que pasarlo como si fuese el último minuto de su vida.

de esa forma cuando ya son exactamente ya las 8 de la noche con 56 minutos. Nosotros estamos llegando a la parte final de su programa Novedades de la Jornada. Muchas gracias, un placer, un gusto haber estado con todos y cada uno de ustedes. Conmigo será hasta el día de mañana. Gracias, gracias. Los dejamos con nuestros últimos temas musicales. Nos vemos mañana.

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1: Amigos y hermanos de la sintonía, mi bella familia, hoy nuevamente iniciando este programa. Programa que compartimos con todos y cada uno de ustedes por esta emisora. Minutos donde nuestro principal propósito es llevarle un consejo a tiempo, darle una orientación, escucharle su problema para que nosotros, a través de un consejo, a través de una orientación que te brindemos, pueda salir adelante de ese problema. Como siempre lo recuerdo a diario y como todos los días, principalmente todo lo que hacemos lo hacemos de la mano de Dios. Por eso a diario agradecemos a nuestro Padre Creador por darnos un día más de vida. Agradecemos a todas las personas que a diario se suman al programa, nos llaman, nos escriben, nos comentan su problema y nosotros a través de estos minutos le podemos orientar y le podemos responder a sus preguntas. Y esto para nosotros nos llena de alegría porque sabemos de que si usted quiere saber por qué últimamente su salud día tras día de poderle ayudar para que usted salga adelante, hágalo con la fe en Dios, la confianza en nosotros y tenga la plena seguridad de que su problema va a ser solucionado. Si usted quiere participar del programa, si nos quiere llamar, nos quiere enviar un mensaje, usted lo puede hacer a través del WhatsApp al número telefónico 692-32214 para que usted envíe sus mensajes, para que usted nos llame, para que usted se comunique con nosotros. Vuelvo y lo reitero, si usted de pronto también desea saber por algún familiar ausente, quiere saber por la suerte de ese hijo que quiere emprender un viaje, desea saber por qué esa hija está mal juntada, por qué su hijo o algún familiar integrante de su familia andan malos pasos, malos vicios, malos hábitos, le vamos a orientar, le vamos a responder y le vamos a decir qué es lo que está pasando. Igualmente, un saludo muy especial a esas personas que a diario se levantan a tempranas horas a trabajar la tierra, a cuidar de sus animales, de sus cultivos, para traernos los alimentos a las ciudades, a las localidades, en fin, a todos los lugares donde nos llegan estos lindos productos de la gente del campo. Va un saludo muy especial. Igualmente, si usted quiere preguntar por qué últimamente en su campo no hay suerte, por qué su cultivo no sale bien, no tiene producción, por qué sus animales se enferman, mueren, no dude en llamarme o no dude en visitarnos. 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Para brindarle un consejo, para darle la mano amiga y para decirle de qué forma y de qué manera usted puede salir adelante de ese problema. Queremos recordarle que para que usted participe del programa es muy sencillo. Usted simplemente nos debe enviar un mensaje, nos debe escribir su nombre, su apellido, nos coloca de qué lugar nos está escuchando, porque son muchos lugares donde estamos difundiendo este programa, donde nos escuchan muchas personas. Entonces es importante su nombre, su apellido, su fecha de nacimiento, la pregunta que nos quiera realizar del problema que usted esté atravesando y el lugar de donde nos escribe, para nosotros poder saber de qué lugar nos están, tenemos audiencia, para saber a qué lugares estamos llegando, porque estas emisoras llegan a muchas comunidades, llegan a muchos lugares alejados, a muchas personas en el campo. Entonces por eso nos interesa saber de qué lugar nos escriben. Rápidamente vamos a darle lectura a los mensajes. Las personas que los mensajes no sean respondidos durante el programa, durante el día, nosotros les vamos a estar llamando o les vamos a estar respondiendo a través de un mensaje, a través de un audio, les estaremos brindando una orientación. Las personas que nos han escrito igualmente tienen que estar atentos al programa, porque los mensajes que han salido sorteados para el día de hoy puede ser su caso o un caso muy parecido al suyo. Y bueno, tenemos nuestro primer mensaje que salió sorteado para el día de hoy. Nos lo envía Camila G, con fecha de nacimiento 17 de abril de 1986. Maestro Lorenzo, quiero que me diga por qué mi pareja ha cambiado tanto conmigo. Últimamente se está portando muy agresivo y él no era así. Quiero saber qué es lo que pasa. Gracias. Bueno, este mensaje nos lo envían de los valles, nos lo envían este mensaje. Bueno, Camila, primero que todo vamos a ver aquí a través de las cartas, a través de tus datos, qué es lo que está pasando. Bueno, primero que todo, los problemas que se vienen presentando en la relación de ustedes es porque lamentablemente aquí hay una tercera persona, Camila. No quiero decir con esto de que tu pareja esté con otra mujer, ni que te haya engañado. Lo que quiero decir es que hay una tercera persona que no quiere que ustedes estén juntos. Por eso es que él últimamente ha cambiado tanto, porque a él le están llenando la cabeza en tu contra. Por eso él actúa celoso. Con todo el respeto de la palabra, cuando él se toma un trago se vuelve muy agresivo. Y no me lo cuentas en el mensaje, pero él te ha llegado hasta agredir físicamente. Y tienes que tener mucho cuidado, porque ya son más veces las que se están presentando estos problemas, que él se comporta agresivo. Y lamentablemente esto se puede salir de las manos. Vuelvo y te digo, el comportamiento que él está teniendo contra ti, esos celos, esas peleas, todo lo que vos haces le parece mal, es porque hay una mujer que le está llenando la cabeza, le está metiendo chismes en contra tuya para que te deje. Y esta mujer es una compañera de trabajo de él. Es una persona que es allegada a ustedes. Es una amiga, dice ser amiga. Pero esta mujer es la que realmente pretende quedarse con tu esposo, con tu pareja. Debes de tener mucho cuidado, Camila. Yo te voy a invitar. Me vas a visitar cuanto antes. Me vas a traer, primero que todo, fotografías de ustedes dos. Y usted sabe de quién le estoy hablando, de esta mujer que es muy allegada a ustedes, muy allegada a la casa, muy allegada a la familia, pero lamentablemente la intención de esta mujer no es buena. Está metiendo chismes, está metiendo cosas en la cabeza de él y por eso está teniendo este comportamiento. Yo no veo de que hayan cosas malas, yo no veo de que haya hecho brujería esta mujer. Lo que sí está haciendo es llenarle la cabeza a tu esposo y por eso él está reaccionando así. Y esto, Dios no lo permita, puede terminar en una desgracia. Porque veo que eres una mujer de carácter fuerte y eres una mujer que tampoco te dejas. Y si él te tira, vos le tiras también, esto se puede salir de control y pueden pasar a mayores. Por eso yo le voy a hacer la invitación, Camila. Me vas a visitar cuanto antes. Ya al final del programa vamos a estar dando los lugares, vamos a estar dando las fechas cuando vamos a estar atendiendo. Y como te digo, me vas a traer fotos de ustedes principalmente y los datos de esta mujer, que sabe de quién te estoy hablando. Entonces, cuando vamos a visitar tu localidad, te voy a esperar y tenga la plena seguridad de que tu problema va a ser solucionado. Bueno, tenemos otro mensaje. Este mensaje nos lo envía Carlos F. con fecha de nacimiento 24 de junio de 1977. Maestro Lorenzo, quiero que me diga por qué últimamente me están doliendo mis piernas. Hay días que no puedo ni caminar y esta última semana tengo muchos mareos y dolor de cabeza. Gracias. Bueno, mi querido hermanito que nos ha escrito, Carlos, a través de tus datos, a través de tu fecha de nacimiento, vamos a darnos de cuenta qué es lo que está pasando. Bueno, Carlos, lamentablemente yo me doy de cuenta de que estos problemas que estás teniendo de salud, que cada vez son más fuertes, es porque tienes un enemigo oculto. Hay una persona que en su momento quiso tener un negocio con usted, te quiso comprar una propiedad, no llegaron a un acuerdo y esta persona se juró que te iba a hacer la vida imposible y lamentablemente lo está logrando, mi hermano. Debes de tener mucho cuidado porque esto no es de ahora, esto es desde hace mucho tiempo atrás. Y esto está creciendo a pasos agigantados y vos te estás dejando estar y lamentablemente, hermano, va a llegar el momento que no te vas a poder ni levantar de tu cama. Por eso yo le hago la invitación. Me vas a llamar una vez finalizando el programa y vamos a conversar mejor privadamente, porque aquí en las cartas, lamentablemente, hermano, me doy de cuenta de que hay cosas muy delicadas. Y esta persona que es tu enemigo, la que ha hecho este trabajo, es una persona que lamentablemente no midió las consecuencias. Y lamentablemente este trabajo que ha hecho te puede llevar, Dios no lo quiera, a que ocurra una desgracia, mi querido hermano. Me vas a llamar una vez finalizando el programa y te voy a decir, te voy a aconsejar y te voy a ver y te voy a decir qué más es lo que me dicen las cartas. Pero debes de llamarme una vez finalizando el programa. Tenemos otro mensaje que nos lo envía José M. con fecha de nacimiento 8 del 9 de 1990. Maestro Lorenzo, quiero realizar un viaje de trabajo y quiero saber cómo me va a ir. Gracias. Bueno, vamos a ver a través de las cartas qué es lo que pasa. Bueno, hermano, lamentablemente no te conviene. Tu suerte está cortada. Hay personas que te quieren ver mal. Y veo que también estás huyendo y te quieres ir. No huyendo, va a disculpar. Veo que estás queriendo irte. Porque lamentablemente las deudas te están ahogando. Yo te voy a dar un consejo, me vas a visitar. Te voy a hacer un cambio de suerte y tenga la plena seguridad de que ni viajar vas a necesitar. Por ahora, no te aconsejo que viajes, hermano José. 692-32-214, el número para que se comunique, para que envíe sus mensajes de WhatsApp, para que haga las reservas de sus consultas. 692-32-214. 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Agradecerles por la atención prestada, desearles un feliz resto de jornada y hasta nuestro próximo programa, que será el día de mañana a esta misma hora. Bendiciones para todos.
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Muy, muy buenas personitas, muy, muy buenas noches a todas las personitas que están en sintonía de Radio Hacer. Yo soy Noelia Sales y estaré acompañándolos una hora esta mañana de lunes 29 de junio. Bueno, ya nos vamos acercando a finalizar el mes de junio para comenzar un nuevo mes, de seguro con nuevos planes. Bueno, estamos totalmente al vivo, son las 9 de la noche con 19 minutos. Bueno, voy a estar esperando tus mensajitos. De seguro has tenido un día muy, muy ajetreado. Tengo canciones para acompañar, para que te relajes un poco y puedas... Para las personitas que se encuentran trabajando, bueno, esperemos ser una muy buena compañía. Ya sabes, escríbeme al 69827211, pero también podemos interactuar a través de mis diferentes redes sociales. Me encuentras como Noelia Salas, tanto en TikTok, Instagram y Facebook. Entrar a la bandeja de entrada de estas plataformas, escribirme, darme tus sugerencias. Bueno, y decirme qué te parecen las canciones que he programado para acompañarte esta noche de lunes. Bueno, mientras descansamos o mientras estás haciendo diferentes cosas, tal vez en la noche acompañado por tu radio, vamos a seguir, vamos a escuchar nuestra primera canción de la noche. Espero traerte canciones nuevas para que puedas incluirlas en tu lista de canciones. Vamos a empezar con esta canción de Coldplay y esto dice: Viva la vida, no le cambies de dial, porque si esta canción no te gusta, de seguro tal vez la que viene te puede gustar. Vamos y volvemos también con notas y noticias para mantenerte informado.

Ahí estábamos escuchando un clásico de Coldplay. Son las 9 de la noche con 25 minutos y vamos con nuestra primera nota y dice así: se agota el tiempo, descarga el reglamento y verifica si puedes acceder a la beca para estudiar inglés. El Ministerio de Educación y la Embajada de Estados Unidos ofrecen capacitación virtual gratuita para bachilleres destacados de colegios fiscales y de convenio. Las postulaciones cierran este 7 de julio. Bueno, el inglés no solo es un idioma, sino transformar realidades. El Ministerio de Educación de Bolivia, en un esfuerzo conjunto con la Embajada de Estados Unidos, lanzó el programa Inglés para Todos Gestión 2026, una iniciativa destinada a brindar becas completas de formación virtual a jóvenes destacados del país. El objetivo es claro: derribar barreras idiomáticas para que el talento boliviano acceda a mejores ofertas laborales, intercambios globales y futuras becas internacionales. Aquí viene la pregunta: ¿quiénes pueden postular? La convocatoria está dirigida de forma exclusiva a jóvenes que cumplan con los siguientes requisitos: la edad, tener entre 18 y 25 años, procedencia, ser bachilleres destacados, proveniente de una unidad educativa fiscal, pública o de convenio. Bueno, la nota también nos habla del detalle del programa. El curso está diseñado para adaptarse a las rutinas de los estudiantes sin interferir con sus actividades diarias. Modalidad 100% virtual en línea. Duración 4 meses y medio. Días y horarios: lunes, miércoles y viernes de 7 de la noche a 21 horas. Bueno, fecha de límite de la postulación es hasta el domingo 7 de julio de este 2026. ¿Cómo realizar la postulación? El proceso red se realiza de manera digital. Los interesados deben seguir estos pasos antes de la fecha del cierre. Paso 1. Revisar la normativa. Descarga y lee con atención el reglamento y la convocatoria oficial a través del enlace. Bueno, nos da la Red 1 el enlace, así que puedes entrarte a la página de Red 1 y encontrar la noticia sobre las becas. Llenar el formulario, registra tus datos y aplica formalmente en el portal del Ministerio de Educación. Bueno, es dgsuminiedu.gob.gov. Puedes ingresar también. También hay un acceso directo, es posible escanear el código QR a continuación.

página de Red 1 y encontrar la noticia sobre las becas, llenar el formulario, registra tus datos y aplica formalmente en el portal del Ministerio de Educación. Bueno, es dgsuminiedu.gob.gov. Puedes ingresar también. También hay un acceso directo, es posible escanear el código QR a continuación para ingresar directamente a la plataforma. Dice, último la nota, por lo que insta a los bachilleres, titulación para el último momento, tu talento puede abrirte nuevas puertas. Personas entre 18 y 25 años. Opciones más clásicos. Y ahora nos toca escuchar esta voz tan suave, tan romántica de Bruno Mars. Y ahora esta canción que viene es un poco para moverse, un poco para despertarse, para los que se quieren dormir. Bueno, esta canción dice Just the Way You Are de Bruno Mars.

creo que esta hora en la noche se va a pasar muy, muy rápido. Son las 9 de la noche con 33 minutos. Agradecer a todas las personitas que me permiten acompañarlos esta noche de lunes, ¿no? Vamos a ir con la siguiente nota, pero antes te voy a dar una recomendación. Si tienes alguna empresa o emprendimiento o servicio que realices y necesitas tener nuevos clientes y llegar a más personas, no te olvides de comunicarte conmigo. Yo te ofrezco los servicios de producción audiovisual. Te realizo artes, spots publicitarios, cuñas radiales, el diseño de banners, diseños de trípticos, diseños de tarjetas de presentación. Por supuesto, el diseño de tu marca personal, algo que te va a hacer diferenciar de todos los productos y con lo que la gente te va a empezar a buscar, ¿no? El diseño de tu logotipo. Desde donde te encuentres, podemos ver la mejor manera de comunicación para tu empresa, producto, emprendimiento o servicio que realices. ¿Mediante qué me puedes preguntar? Mediales. Un arma indiscutible que tiene muchísimo alcance, pero eso sí, en un mundo de tantas opciones, solamente lo que tiene más estrategia es lo que las personitas se detienen a ver, ¿no? Una estrategia de color, de composición de imagen, de posición de imagen, de diferentes estrategias que hacemos los productores audiovisuales para que esa personita se detenga a ver lo que estás ofreciendo. Bueno, después de haberte dado esa recomendación, vamos a seguir escuchando buena música y espero que te guste esta canción de Billie Eilish y esto dice Bird of Feather. Espero que te guste. Vamos y volvemos con los pocos minutitos que nos quedan esta noche que está un poco fría aquí en Valle Grande. Dentro de poco voy a empezar a responder tus mensajitos. Gracias por enviarme y estar en contacto.

menos la noche aquí en Valle Grande no está tan fría. Está, bueno, se soporta, está con una chompita, uno puede estar. Hay noches que han estado súper, súper frías. Bueno, no te olvides de decirme cómo se comporta el clima desde donde te encuentras, especialmente en las noches, ¿no? Que hace un poquito más de frío que en el día. Vamos con esta nota que me ha llamado mucho la atención. Dice, comunarios hallan a una recién nacida a orillas de un río de Potosí. El hallazgo de una recién nacida ha movilizado a las fuerzas del orden en la comunidad potosina de Chayacari. Dos ciudadanos, uno de ellos una autoridad originaria de la zona, se presentaron en las dependencias de la FCC de Llañagua para denunciar formalmente la existencia de la menor. Ante la gravedad del reporte, un contingente de radiopatrullas 110 y personal de la FCC se trasladó de inmediato al lugar en coordinación con el Ministerio Público. Al llegar a la comunidad, los pobladores informaron que la bebé fue encontrada inicialmente en un río situado detrás de las viviendas del sector. Una joven de la comunidad de 23 años de edad intervino rápidamente para proteger a la víctima de los peligros del entorno. Ella dice, encontré a la menor y con la finalidad de precautelar su vida y salud.

abandono por causas de honor, una figura prevista y sancionada por el artículo 279 del Código Penal. El Ministerio Público ya ha tomado el control de las actuaciones para dirigir la investigación penal, identificar y garantizar la protección de la pequeña. Bueno, una nota increíble, ¿no? ¿Cómo pueden abandonar a una bebé recién nacida a orillas del río, ¿no? Qué lamentable, las noticias cada vez nos sorprenden más, ¿no? Hay que cuidar mucho, mucho a nuestros menores de edad, ¿no? Especialmente a los pequeños, que son tan, tan indefensos. Bueno, son las 9 de la noche con 41 minutos y seguimos escuchando canciones. ¿Estas canciones te parecen un poco raras? ¿Te gustan? No te olvides de comentármelo.

Bueno, gracias, gracias por interactuar internamente. Me comentan que quieren románticos, ¿no? Canciones románticas. Les prometo que para el día de mañana les voy a traer unas canciones súper, súper románticas como para que empiecen llorando la noche. No me digan románticos porque a mí me encanta. Bueno, las personitas que me están escribiendo en las diferentes redes sociales, no se olviden de darle seguir, así me apoyan, ¿no? Darle seguir tanto en Facebook como también en TikTok. Y si puedes entrar a Instagram también, dale seguir, bueno, y así aumentamos más a los seguidores. Vamos con la siguiente nota que dice así, frontera con Brasil. Brasil incauta insumos suficientes. Bueno, las autoridades de la República Federal de Brasil asestaron, dice, un golpe millonario a las redes del narcotráfico transnacional que operan en los límites fronterizos con Bolivia. En una operación conjunta de alta complejidad, la Receita Federal y la Policía Federal interceptaron un cargamento de 11 toneladas de acetato de etilo, un precursor químico esencial utilizado para la purificación y fabricación de clorhidrato de cocaína. De acuerdo con los informes oficiales de inteligencia, la cantidad secuestrada posee el potencial logístico para producir aproximadamente 22 toneladas de clorhidrato de cocaína de alta pureza destinadas al mercado de consumo internacional. Los de este químico por cada 2 kilogramos de droga refinada, según informa el portal hip.com. Bueno, la histórica incautación se ejecutó en la ciudad de Corumbá, en el estado de Mato Grosso do Sul, región colindante con el territorio boliviano. El operativo, que contó además con el soporte táctico del ejército brasileño y la Marina de Brasil, se activó tras identificar graves irregularidades en la zona fiscal y la documentación de transporte de un camión de alto tonelaje. Bueno, el control al momento de la fiscalización, los agentes constataron que el producto químico real que cargaba el camión no guardaba correspondencia alguna con la descripción legal informada en los papeles de aduana. Bueno, también la nota nos habla de la detención. Tanto el chofer del motorizado como el vehículo pasado fueron puestos de inmediato a disposición de la Policía Federal. Bueno, la operación antidrogas no terminó en las carreteras. Al realizar el seguimiento institucional y trasladarse hasta el almacén donde la carga ilícita pretendía ser depositada, bueno, los agentes fronterizos descubrieron toneladas de prendas de vestir. Falsificada de contrabando fue decomisada y trasladada a posterior o procesamiento legal. Bueno, la operación antidrogas no terminó en las carreteras. Al realizar el seguimiento institucional y trasladarse hasta el almacén donde la carga ilícita pretendía ser depositada, bueno, los agentes fronterizos descubrieron toneladas de prendas de vestir falsificadas de contrabando, fue decomisada y trasladada a posterior o procesamiento legal. Está diciendo, para el gobierno del vecino país, el control riguroso de precursores químicos, cristalización de droga. Bueno, las autoridades brasileñas continuarán rigurosamente en toda la franja fronteriza con Bolivia, considerada históricamente como una ruta tráfico transnacional de sustancias controladas. Bueno, la nota, ¿pedido alguna canción romántica? Bueno, esta no sale de mi mente y esto dice, No hace falta, de Cristian Castro.

cómo se el tiempo, ¿no? En un abrir y cerrar de ojos. Son las 9 de la noche con 55 minutos. Gracias por permitirme acompañarte esta noche de lunes. Nos reencontramos mañana, si así Dios me lo permite. Bueno, con canciones románticas para terminar tu noche, ¿no? Bueno, me despido con esta canción de Diego Boneta y esto dice Responde. Chao, chao, que tengas un hermoso sueño, que descanses para comenzar con todo el día que viene. Chao, chao, los dejo con esta hermosa canción de este mexicano.

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0: ¿Qué tal, amigos? ¿Cómo están? Muy buenas noches. Sean bienvenidos a lo que es acá el programa en esta jornada hoy lunes 29 de junio, ¿no? ¿Cómo les va, oiga? ¿Cómo están? Bueno, ya estamos acá nosotros aquí en el programa, tal vez un poquito medio más tardecito dirán, ¿no? Había un cambio un poquito, ¿no? Bueno, cierto programa también que hay un poquito después de nosotros, o antesito de nosotros, ¿no? Así que nosotros estamos por acá un poquito a partir de las 10 de la noche adelante. Bueno, hasta la cerca de las 11 de la noche que vamos a estar, bueno, acompañando, pues, ¿no? Así que saludos cordiales para quienes nos sintonizan. Así que hoy lunes 29 de junio. Ya se nos va el mes, oiga, ya se nos va. Estamos a ver mañana 30 y el día miércoles primero de julio, oiga, ¿no? Sí. Bueno, así que saludos cordiales para quienes también nos sintonizan. Así que saludando para toda la gente linda que ya está en sintonía. Este es su programa especial de la noche. Un poquito, oiga, medio, estamos medio afónico, hemos estado, oiga, pero ya estamos mejorcitos, ¿sí? Eso es lo importante, oiga, ¿no? Así que, bueno, para acompañarle también acá a uno de ustedes también que nos sintoniza de diferentes lugares, oiga. Bueno, la línea habilitada para las personitas que deseen comunicarse con nosotros, pueden hacerlo, ¿no? Lo que es a través del 621-82803, ¿ah? 621-82803 es el número de teléfono para que nos escriba en qué lugarcito, donde, bueno, nos están escuchando, pues, ¿no? Nosotros acá para acompañarle. Bueno, 621-82-803, o también, si gusta, 68-93-33-76. Es el número de teléfono. ¿Listo? Vamos a unos temitas musicales, ¿le parece por acá, no? Vamos a unos temitas musicales para compartir con ustedes también que están ahí. Sí, vamos a quedar un poquito hasta tardecito ya. Para acompañarle, pues claro que sí, en el programa, ¿no? A través de las ondas Radio Cero. Saludos también cordiales a través de la app, a través de la aplicación, quienes están ahí en sintonía. También saludamos a través de la... ¿Dónde más? A ver, estamos saliendo ahí a través de la página web, ¿no? En www.radioacer.com, ¿no? Donde también ustedes se pueden informar, ¿no? Las informaciones que suceden, ¿no? El ámbito nacional, internacional, carácter local, bueno, etcétera, ¿no? Ahí también el mundial, ¿no? Claro que sí, para quienes son del fanático también. En este momento estamos ahí llevando la transmisión de... A ver, ¿cuál es? Países Bajos, si no me equivoco, ¿no? Que está jugando en este momento, también ahí en la página web. Usted puede irse en la www.radioacer.com, la página web, ¿sí? O en su teléfono móvil, va ahí, busca canal digital que hice. Y bueno, ahí está, ¿no? Países Bajos con Marruecos están jugando, ¿no? 50 minutos, oiga. No hay goles, che. No hay goles por nada, ¿no? Así que más adelante te lo vamos a estar comentando a ver qué pasa, ¿no? Con este, en este momento está en segundo tiempo ya, ¿no? Ya lo que es los 16 avos de finales están jugándose ya. Bueno, vamos a la música, ¿le parece? Bienvenido a lo que es acá el programa. Este es el programa especial de la noche. Así que bueno, hasta las 11, casi hasta las 11 de la noche nos vamos a quedar para acompañarle,
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0: Bueno, y todo el tema musical que, bueno, estamos escuchando por este lado de Sabor Sabor, ¿no? Sí, es nuevecito, oiga, de Sabor Sabor de Camila, si no me equivoco, ¿no? quien canta también, ¿no? Es nueva integrante, oiga, de Sabor Sabor, así que búsquelo. El tema se llama Te Voy a Olvidar, se llama, está en videoclip, ¿no? Hace dos días nomás ha publicado el último tema, ¿eh? Son colorcito de caña verde que están ahí vestidos, ¿sí? Usted lo puede ver ahí en YouTube. Y el canal, ¿no? A ver el canal de Grupo Sabor Sabor. Ahí está el video, el videito musical, pues usted lo puede ver, ¿eh? Bueno, por acá nosotros ya continuamos con el programa. Gracias para quienes nos van siguiendo a esta hora de la noche. Un saludo cordial para ver. ¿Qué tal? ¿Hace frito? Nada, oiga. Hoy sí que amaneció un poquito mejor el clima, ¿no? Pero también nosotros medio amanecimos medio maluco, che, ahí. ¿Eh? ¿Verdad, oiga? Cambio de clima hay veces, ¿no? Afecta un poquito, ¿sí? A ver, vamos por acá también nosotros agradeciendo. 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Saludos cordiales a doña Rosy, la choquita que está ahí, seguro que sí, siguiendo lo que es la sintonía. Bueno, por acá también nosotros vamos a ver agradeciendo también, por supuesto, gracias también lo que es a... 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Sí, un saludo cordial si de repente no está escuchando, ¿no? 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Bien, por acá nosotros, amigos, seguimos avanzando con el programa. Saludamos para nuestro amigo Ramón Conde, ¿no? ¿Qué dice Ramoncito? Saludos cordiales allá en Tipa, ¿no? Que está en esta hora de la noche. Sintonía lo que es de la programación, ¿eh? Un gran saludo, por supuesto que sí. A ver, por acá nos pedían unos temitas musicales al ratito, me han dicho, ¿no? Temandingo. Sí, saludos allá a la gente linda de Saipina que están a esta hora de la noche. ¿Qué tal, ah? Un saludo cordial y gracias por seguirnos. A ver, dice por acá de Mandingo. Sí, es muy amable, dice, ¿no? Bueno, vamos a programar ese temita musical entonces, ¿listo? A ver, ¿qué dice por acá? A ver, tengo un mensajito. Saludos acá desde San Juan del Potrero. ¿Cómo ha estado por allá, oiga? ¿Cómo ha estado la fiesta? ¿Eh? ¿La han pasado bien, no? Creo que sí, la han pasado bien, oiga. Así que le mandamos saluditos, ¿no? A la gente linda allá de San Juan del Potrero, oiga, que están ahí en sintonía. Bueno, por acá nosotros vamos a ver qué dice de los mensajitos. Por acá nos están solicitando. A ver, el temita musical. A ver, por acá nos están escribiendo. Por favorcito, dice, ¿no? A ver, ¿qué dice por acá de Los Temerarios? Dice, ¿eh? Bueno, a ver, algo de Los Temerarios, dice, por favorcito, solo para escuchar, dice. Bien, a ver qué canción por acá de Los Temerarios, no me dice qué canción, ¿no? tenemos por acá varios temitas musicales. Bien, pero bueno, vamos a programar, ¿listo? Un saludo cordial, gracias por la sintonía. Bien, vamos a la música, ¿no? Enseguida estamos avanzando con más de la programación. Usted que está en sintonía a esta hora de la noche, entre su programa especial de la noche a través de las ondas Radio ACR.
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Bien, por acá nosotros seguimos avanzando, continuamos con el programa, ¿no? Ahí estaba el temita, Los Temerarios, oiga, ¿no? Qué lindas canciones, oiga, ¿no? Qué mejor para estar esta noche, ¿no? Bueno, así que alegrese, alegrese para quienes están ahí en camita, ¿no? Escuchando nosotros acá, medio encamadito, como dice aquí, abrigadito. Pero bueno, alegre y contento, ¿no? Eso sí, a veces andamos con mucho... muchos ajetreos a veces, pero bueno, siempre aquí tratando de acompañarle, ¿eh? A ver qué dice por acá. Vamos a ver, revisando, oiga, saludando para la gente linda que nos va escribiendo. Bueno, ya les decía, ¿no? Las personitas que deseen a través del 621-82-803, ¿eh? 621-82-803, ese es el número de teléfono. ¿Listo? Ahí nomás, facilito, ¿no? Para que nos escriba dónde, de qué lugarcito nos sintoniza, y nosotros acá le vamos a complacer, ¿eh? A ver, ¿qué dice por acá los mensajes? Vamos a ver, por acá vamos a complacer los temitas musicales, todo un poquito, oiga, ¿no? Los temitas para todos gustos aquí, ¿eh? Así que para todos gustos, así que ustedes solamente programen nomás, ¿no? Bien. A ver, que por acá un temita de Los Fugitivos también nos estaban solicitando. Saludos cordiales para Olivia, ¿no? Allá desde Moromoro, ¿sí? Allá nos están escuchando en estos momentos. Muchísimas gracias por seguirnos el programa. Le vamos saludando, ¿listo? Por acá me están preguntando cómo va el del Mundial, dice por acá, ¿no? Creo que ya terminó, si no me equivoco, el otro encuentro. Están entre descanso en estos momentos. A ver, permítame enseguida, lo vamos a compartir, ¿listo? Están, creo que en descanso breves, hidratación. Están 69 minutos diciendo, ¿no? Imagino tan un momento de hidrataciones, porque en este mundial sí se ha visto y eso, ¿no? Sí. De los 40 minutos, ahí de los 20 minutos, si no me equivoco, un poquito más. Ahí, ¿no? Lo que es tema de hidrataciones se ha visto, ¿no? Bueno, a ver, por acá enseguida, a ver, aún todavía no hay goles, ¿no? Están 0-0, oiga, en este momento se está jugando con Marruecos, con Países Bajos, a ver qué pasa hasta el final todavía, ¿no? A ver, ¿qué dice por acá? Nos estaban pidiendo, a ver, nos solicitamos el temita musical también. A ver, por acá nos han dicho de Los Visconti, ¿sí? Vamos a programar en los siguientes minutos ese temita musical, Los Visconti. Por favor, me han dicho. A ver, por acá tengo un tema, andate, que dice, ¿no? En los 7 minutos. Por acá también saludos cordiales acá desde Valle Grande, ¿no? Allá están igual en la sintonía. ¿Cómo están, ah? Gracias por la sintonía. Un saludito cordiales, ¿no? Que están ahí, nos dice, en sintonía. Bien, vamos a la música, ¿no? Son exactamente las 10 de la noche, amigos, con 32 minutos. ¿Sí? A través de la zona Radio Ceni, este es su programa especial de la noche. Vamos a más temita. Claro que sí, porque eso se trata acá en el programa, para alegrarle la noche y también para entretenerle hasta cerca de las 11 de la noche.

Bueno, por acá nosotros continuamos con el programa, ¿no? Ahí estaba esos temitas musicales, oiga, de los Visconti, ¿no? Bueno, y que nos pedían hace un momento. Sí, nos pedían hace un momento. Bueno, por acá nosotros continuamos con el programa. También estamos compartiendo informaciones ahí en la página web. Sí, vamos haciendo el programa mientras también vamos aquí trabajando también en el sitio web, ¿no? Oiga, lo último que... A ver, esto tal vez para muchos para no creer, ¿no? Sí, tal vez para muchos no creer, pero lo voy a compartir ya. A ver qué dice un poquito, ya está en la página web ya, ¿no? El presidente de Paraguay dice Santiago Peña, a ver, escuche bien esto. Decretó feriado nacional el día de mañana martes 30 de junio, ¿no? Esto dice para celebrar lo que es la historia clasificación de la selección de fútbol de su país, ¿no? A los octavos de final del Mundial del 2026, ¿no? Claro que sí. Tras vencer lo que es, bueno, esto en, bueno, los penales, ¿no? Por 3-4, ¿no? Lo que es Alemania. Y bueno, a ver, aquí hay un comunicado que dice, a ver, el presidente de la República, Santiago Peña, informa a la ciudadanía, dice, ¿no? Que, bueno, esto reconocimiento de lo que es la historia o el histórico triunfo de la selección paraguaya del fútbol frente a Alemania se autoriza, bueno, decretar feriado nacional, che. Bueno, ya les decía, esto se establece, bueno, el día de mañana martes 30 de junio, ¿no? Será feriado nacional en todo lo que es el territorio de la República de Paraguay. ¿Qué tal, caramba? Oiga, vamos a festejar, pues, ¿no? Y esta medida ahí se busca permitir que todos los compatriotas puedan lo que es celebrar lo que es junto este importante logro deportivo que, bueno, enorgullece, dice, a todo el país. Bueno, ahí está el gobierno de Paraguay, donde, bueno, hizo en su cuenta X, ¿no? La publicación, el mensaje, ¿no? Así que, para no creer, tal vez para usted dirá, ¿no? Es verdad, oiga. ¿Eh? Está en el sitio web, usted donde usted ingresa, www.radioser.com. Ahí está, ¿sí? El último, caramba, oiga, ¿no? Paraguay, entonces festeja lo grande, feriado nacional tras eliminar lo que es Alemania.

es pues así, ¿no? El deporte es así, ¿no? Bueno, vamos avanzando por acá, amigos, nosotros con el programa. Son las 22 horas con 42 minutos. Vamos a ir por acá, a ver, revisando cómo está, oiga, el tema de la mundial, ¿no? A ver, alguna información vamos a compartir por acá, alguna de las noticias en el ámbito deporte. A ver, las portadas. ¿Qué dice? Histórico, Paraguay elimina lo que es Alemania en los penales y avanza lo que es a los octavos, ¿ah? Bueno, el albirroja dio lo que es el gran golpe, ¿no? El mundial. Bueno, ya le hice esto al eliminar lo que es Alemania, lo que es la tanda de penales por 4-3, ¿no? Tras igualar 1-1 en los 120 minutos. Y ahora esperar lo que es por Francia o Suecia, ¿no? Los octavos de final. Así que bueno, ahí está. A ver, por acá, primera vez en la historia que Alemania pierde una tanda de penales en los mundiales. Bueno, también que hoy se jugó también Brasil, se impone, ¿no? Lo que es Japón, la definición, lo que es dramática igual, ¿eh? Pero bueno, ahí está, ¿no? El deporte es así, ¿no? Así que, bueno, también nosotros lo vamos a compartiendo hoy, ¿eh? Vamos a ir por acá nosotros, a ver, avanzando con más del programa, ¿sí? Esto que me llama la atención, oiga, de la noticia de Paraguay, ¿no? A festejar a lo grande, como dice el feriado. Mañana son feriados allá, ¿no? Bueno, para no creer, pero es la verdad, oiga. Es la verdad, oiga, ¿sí? Yo ya lo vi hace una hora la publicación. Dijimos, tal vez de repente esto es... A veces usted sabe, las redes sociales, hay que sacar toda una cuenta oficial, ¿no? Toda esta vida hay que sacar una cuenta oficial, no es nomás agarrar y publicar y listo, ¿no? Y a veces uno se quema, como dice, ¿no? Hay que esperar todavía una fuente oficial, pero bueno, ahí está. Vamos por acá nosotros a la música, ¿sí? Seguimos avanzando con más del programa. A ver, vamos a compartir por acá, ¿no? Más temita musical, usted que está en sintonía a través de la zona de Radio Acera, ¿eh? ¿Qué dice por acá? Vamos a ir con un temita de Luciano Pereira, ¿sí? Vamos con un temita musical de Luciano Pereira por acá. A ver qué nos dice este temita... a ver, solo le pido a Dios, ¿no? ¿Sí? ¿Le parece? ¿No? Vamos a seguir ese temita. Para usted que nos está sintonizando esta noche, ¿sí? Bueno, si usted quiere hacernos llegar su mensaje, con todo gusto, a través del 621-82-803, también al 6893-3376. Más adelantito también vamos a estar compartiendo este temita musical, ¿no? Sobre el mundial. Los encuentros, oiga, ¿no? ¿Cuáles son los encuentros que ya se han dado hoy? También para mañana, cuáles son, y también lo vamos a estar compartiendo más adelante. Vamos a la música, ¿sí? Vamos a más temitas musicales. Usted que está en sintonía de su programa especial de la noche.

Bien, por acá nosotros continuamos con el programa, ya la parte final, ya, ¿no? Ya estamos llegando a la parte final. Hay que descansar porque mañana también tenemos que madrugar, ¿no? Mañana tempranito hay que madrugar, ¿sí? Bien, vamos a ver los partidos, a ver, atención, de los 16 avos de final. Vamos a ir revisando por acá tempranas horas que se jugó Brasil, derrotándole 2-1 lo que es Japón, ¿no? Donde Brasil, bueno, se va a los cuartos ya, ¿no? Luego el partido que se vino de Paraguay, ¿no? 1-1 con Alemania. Luego los penales que ha sido, ¿no? Paraguay le ganó 4-3, ¿no? Y bueno, ahí también, como se ve, Paraguay también clasificado. Y bueno, en este momento 86 minutos que va ya el tiempo, ¿sí? 86 minutos ya. Países Bajos con Marruecos. Bueno, no hay goles. 0-0 ahí hasta, ¿eh? ¿Qué pasa todavía, no? A ver, atención, mañana 13 encuentros importantes, ¿eh? Para mañana hay 13 importantes encuentros, ¿sí? Tome esto, ¿no? Mañana a las 13 horas, 1 de la tarde, Costa de Marfil con Noruega, 1 de la tarde. Luego se viene a las 5 de la tarde, 17 horas, ¿no? Francia con Suecia. Y a las 21 horas, también que está importante este encuentro, México con Ecuador. 9 de la noche, oiga, México con Ecuador. Eso para mañana, martes 30 de junio, ¿no? Los encuentro. Bueno, amigos, nos vamos. Ha sido un placer, un gusto acompañarlos. Continúe con la programación de la radio. Conmigo será mañana tempranito. Ojalá no nos dormamos, ¿no? A veces suele pasar, oiga, ¿eh? Bueno, que tengan un feliz descanso. Me voy con este temita que hice Leonardo Fabio, ¿no? Ding dong, cosas del amor. Con ese tema vamos cerrando. Un saludo para todos. Muy buenas noches. Permiso.

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0: ese cariño, por ese apoyo. 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Gracias, de veras.
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0: Reciban todos y cada uno de ustedes un saludo de bienvenidas a este espacio destinado a la salud. Tengo muchos mensajes, tengo muchas preguntas. ¿Sabe qué? Nosotros estamos mal, pero no hay dinero, así que no podemos ir al hospital porque sabemos que vamos a gastar un montón de dinero. Así que nos aguantamos la enfermedad y buscamos cualquier cosa para poder estar mejor. Y como las tabletas a veces son muy baratas, preferimos comprar la más barata. Vamos a la farmacia y ¿cuánto cuesta esa? Tengo de esta un boliviano, esta tres bolivianos, esta cinco bolivianos. Démela de un boliviano, cinco ya. Buscamos ahorrar. Yo le entiendo a toda la gente. ¿Cómo no lo voy a entender si yo vivo en este mismo lugar y sabemos lo que estamos pasando? Pero ¿será? Les pregunto a todos los que están en sintonía. ¿Será que ahorramos en la salud? Le pregunto. ¿Será que es bueno? Si usted no busca solución a la salud, ¿qué pasaría? Empeora el cuerpo, ¿cierto? Un cuerpo enfermo no permite que una persona pueda trabajar con total normalidad. Vamos a ser sinceros. ¿Cuándo ha visto un enfermo trabajando? ¿Cierto que no hay? El enfermo necesita cuidados. Necesita recibir atención médica. Necesita una intervención quirúrgica, una operación. Necesita un tratamiento, ya sea natural, ya sea médico, farmacológico, pero necesita un tratamiento, lo cual necesita una inversión. Y si en nuestra vida solamente nos preocupamos solo por trabajar y que tengo que atender mi casa, mi carro, mi moto, mis terrenos, mis cultivos, mis animales y la salud, bien, gracias. No, le voy a decir la verdad. Algo que está escrito bíblicamente, no es una cosa que yo me invento. Así como venimos, así nos vamos. Polvo eres y en polvo te convertirás. ¿Quién te dijo que te lleva lo que haces? ¿Quién te dijo? Hay gente que vienen y le dicen, no, mire, este tratamiento es largo y te vas a gastar tanto dinero. Ah, no, prefiero morirme. O sea que morirse es la solución al problema. ¿Sabe qué? A mí me da tristeza. Cuando yo escucho a una persona, se me gana llorar. Llorar porque veo que no tienen el sentimiento, ni el valor, ni el respeto a Dios. No a uno como profesional. Nosotros seguimos siendo profesional, no perdemos el título. Pero cuando escuchamos eso, es una tristeza que nos llega en el alma. Me gustaría que piensen de otra manera. Me gustaría que piensen positivamente y digan, no, yo quiero estar bien, deseo estar bien. Yo voy a estar bien, no importa. La plata se hace, pero la salud no. Vivir la mayor cantidad de años para ver a sus hijos, nietos, bisnietos, si es posible, es una maravilla. Muchas personas mayores me visitan y me dicen, no, yo quiero estar bien. Yo sé que quiero estar bien, ¿cómo no voy a saberlo? Pero a veces el cuerpo se deteriora y la recuperación es mucho más larga, hay que tener mucho más cuidados. Hay hijos también que los papás hicieron de todo, los hijos son profesionales, se van a otra ciudad y no tienen tiempo para visitar a los papás, y los papás abandonados, solos, ya no saben qué hacer y lo único que quieren es morirse. Otro factor, no permitan eso. Siempre pidamos a Dios, aprendamos a rezar, aprendamos a acercarnos a Él, es importantísimo. Y Él nos va a iluminar, va a decir, no, voy a ir a visitar a ese señor que por ahí habló algo que me hizo sentir bien, eso me gusta, me gustaría que lo hagan. ¿Cómo se llama, señor? 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Tenga un maravilloso día. Permiso.
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1: Son las 12 y 12 minutos.
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1: Son las 12 y 31 minutos.
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6: Son las 12:46.
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2: Es la 1:15.
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4: 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Es

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20: Son las 2 con 13 minutos.
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8: Son las 2:32.
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1: Son las 2:45.
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2: Son las 3 con 13 minutos.
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9: Son las 3:31 minutos.

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1: Amigos y hermanos de la sintonía, mi bella familia, hoy nuevamente iniciando este programa, programa que compartimos con todos y cada uno de ustedes por esta emisora, minutos donde nuestro principal propósito es llevarle un consejo a tiempo, darle una orientación, escucharle su problema para que nosotros, a través de un consejo, a través de una orientación que te brindemos, pueda salir adelante de ese problema. Como siempre lo recuerdo a diario y como todos los días, principalmente todo lo que hacemos lo hacemos de la mano de Dios. Por eso a diario agradecemos a nuestro Padre Creador por darnos un día más de vida. Agradecemos a todas las personas que a diario se suman al programa, nos llaman,

Si usted quiere saber por qué últimamente su salud día tras día ha deteriorado, si usted desea saber por qué en su hogar últimamente hay problemas, discusiones, por qué últimamente cada uno tira para su lado, hay mucha distancia entre los mismos seres de la familia, ya no hay esa unión, ese amor que anteriormente existía. Si usted quiere saber por qué ese negocio, por qué ese emprendimiento que has tratado de sacar adelante no te da frutos, lamentablemente la suerte no está de tu lado, lo invito y la invito a usted, mi querida hermanita. Participe del programa, llámenos, consúltenos, coméntenos a través de un breve mensaje su problema y nosotros le vamos a orientar de la mejor manera. Es importante recordarle, como siempre a diario lo recuerdo, de que cuando usted tome la decisión de buscar una ayuda, primero que todo, ponga todo en manos de Dios. Y dele gracias por esa familia que tienes. Dele gracias por ese trabajo, por ese techo, por esa casa, por ese vehículo, por ese transporte en el que te movilizas. Siempre tenemos que ser muy agradecidos. Y como le digo, si usted realmente desea encontrar una solución a su problema, denos la oportunidad de poderle ayudar para que usted salga adelante. Pero vuelvo y le digo, todo póngalo en manos de Dios. En el momento que usted tome la firme decisión de visitarnos, hágalo con la fe en Dios, la confianza en nosotros, y tenga la plena seguridad de que su problema va a ser solucionado. Si usted quiere participar del programa, si nos quiere llamar, nos quiere enviar un mensaje, usted lo puede hacer a través del WhatsApp al número telefónico 692-32214. Para que usted envíe sus mensajes, para que usted nos llame, para que usted se comunique con nosotros. Vuelvo y lo reitero, si usted de pronto también desea saber por algún familiar ausente, quiere saber por la suerte de ese hijo que quiere emprender un viaje, desea saber por qué esa hija está mal juntada, porque su hijo o algún familiar integrante de su familia andan malos pasos, malos vicios, malos hábitos, le vamos a orientar, le vamos a responder y le vamos a decir qué es lo que está pasando. Igualmente, un saludo muy especial a esas personas que a diario se levantan a tempranas horas a trabajar la tierra, a cuidar de sus animales, de sus cultivos, para traernos los alimentos a las ciudades, a las localidades, en fin, a todos los lugares donde nos llegan estos lindos productos de la gente del campo. Va un saludo muy especial. Igualmente, si usted quiere preguntar por qué últimamente en su campo no hay suerte, por qué su cultivo no sale bien, no tiene producción, porque sus animales se enferman, mueren, no dude en llamarme o no dude en visitarnos. Recuerde que nosotros siempre al final del programa, nosotros siempre recordamos los lugares donde atendemos, los días que vamos a estar atendiendo y nuestro número telefónico para que usted lo anote, para que usted lo agende, para que en el momento que usted necesite de una ayuda, de una orientación, no dude en hacerlo, porque para eso estamos nosotros, para brindarle un consejo, para darle la mano amiga y para decirle de qué forma y de qué manera

usted puede salir adelante de ese problema. Queremos recordarle que para que usted participe del programa es muy sencillo. Usted simplemente nos debe enviar un mensaje, nos debe escribir su nombre, su apellido, nos coloca de qué lugar nos está escuchando, porque son muchos lugares donde estamos difundiendo este programa, donde nos escuchan muchas personas. Entonces es importante su nombre, su apellido, su fecha de nacimiento, la pregunta que nos quiera realizar del problema que usted esté atravesando y el lugar de donde nos escribe, para nosotros poder saber de qué lugar nos están, tenemos audiencia, para saber a qué lugares estamos llegando, porque estas emisoras llegan a muchas comunidades, llegan a muchos lugares alejados, a muchas personas en el campo. Entonces por eso nos interesa saber de qué lugar nos escriben. Rápidamente vamos a darle lectura a los mensajes. Las personas que los mensajes no sean respondidos durante el programa, durante el día, nosotros les vamos a estar llamando o les vamos a estar respondiendo a través de un mensaje, a través de un audio, les estaremos brindando una orientación. Las personas que nos han escrito igualmente tienen que estar atentos al programa, porque los mensajes que han salido sorteados para el día de hoy puede ser su caso o un caso muy parecido al suyo. Y bueno, tenemos nuestro primer mensaje que salió sorteado para el día de hoy. Nos lo envía Camila G, con fecha de nacimiento 17 de abril de 1986. Maestro Lorenzo, quiero que me diga por qué mi pareja ha cambiado tanto conmigo. Últimamente se está portando muy agresivo y él no era así. Quiero saber qué es lo que pasa. Gracias. Bueno, este mensaje nos lo envían de los valles, nos lo envían este mensaje. Bueno, Camila, primero que todo vamos a ver aquí a través de las cartas, a través de tus datos, qué es lo que está pasando. Bueno, primero que todo, los problemas que se vienen presentando en la relación de ustedes es porque lamentablemente aquí hay una tercera persona, Camila. No quiero decir con esto de que tu pareja esté con otra mujer, ni que te haya engañado. Lo que quiero decir es que hay una tercera persona que no quiere que ustedes estén juntos. Por eso es que él últimamente ha cambiado tanto, porque a él le están llenando la cabeza en tu contra. Por eso él actúa celoso. Con todo el respeto de la palabra, cuando él se toma un trago, se vuelve muy agresivo. Y no me lo cuentas en el mensaje, pero él te ha llegado hasta agredir físicamente. Y tienes que tener mucho cuidado, porque ya son más veces las que se están presentando estos problemas, que él se comporta agresivo. Y lamentablemente esto se puede salir de las manos. Vuelvo y te digo, el comportamiento que él está teniendo contra ti, esos celos, esas peleas, todo lo que vos haces le parece mal, es porque hay una mujer que le está llenando la cabeza, le está metiendo chismes en contra tuya para que te deje. Y esta mujer es una compañera de trabajo de él. Es una persona que es allegada a ustedes. Es una amiga. Dice ser amiga.
pero esta mujer es la que realmente pretende quedarse con tu esposo, con tu pareja. Debes de tener mucho cuidado, Camila. Yo te voy a invitar. Me vas a visitar cuanto antes. Me vas a traer, primero que todo, fotografías de ustedes dos. Y usted sabe de quién estoy hablando, de esta mujer que es muy allegada a ustedes, muy allegada a la casa, muy allegada a la familia, pero lamentablemente la intención de esta mujer no es buena. Está metiendo chismes, está metiendo cosas en la cabeza de él y por eso está teniendo este comportamiento. Yo no veo de que hayan cosas malas, yo no veo de que haya hecho brujería esta mujer. Lo que sí está haciendo es llenarle la cabeza a tu esposo y por eso él está reaccionando así. Y esto, Dios no lo permita, puede terminar en una desgracia. Porque veo que eres una mujer de carácter fuerte y eres una mujer que tampoco te dejas. Y si él te tira, vos le tiras también, esto se puede salir de control y pueden pasar a mayores. Por eso yo le voy a hacer la invitación, Camila. Me vas a visitar cuanto antes. Ya al final del programa vamos a estar dando los lugares, vamos a estar dando las fechas cuando vamos a estar atendiendo. Y como te digo, me vas a traer fotos de ustedes principalmente y los datos de esta mujer que sabe de quién te estoy hablando. Entonces, cuando vamos a visitar tu localidad, te voy a esperar y tenga la plena seguridad de que tu problema va a ser solucionado. Bueno, tenemos otro mensaje. Este mensaje nos lo envía Carlos F. con fecha de nacimiento 24 de junio de 1977. Maestro Lorenzo, quiero que me diga por qué últimamente me están doliendo mis piernas. Hay días que no puedo ni caminar y esta última semana tengo muchos mareos y dolor de cabeza. Gracias. Bueno, mi querido hermanito que nos ha escrito, Carlos, a través de tus datos, a través de tu fecha de nacimiento, vamos a darnos de cuenta qué es lo que está pasando. Bueno, Carlos, lamentablemente yo me doy de cuenta de que estos problemas que estás teniendo de salud, que cada vez son más fuertes, es porque tienes un enemigo oculto. Hay una persona que en su momento quiso tener un negocio con usted, te quiso comprar una propiedad, no llegaron a un acuerdo y esta persona se juró que te iba a hacer la vida imposible y lamentablemente lo está logrando, mi hermano. Debes de tener mucho cuidado porque esto no es de ahora, esto es desde hace mucho tiempo atrás. Y esto está creciendo a pasos agigantados y vos te estás dejando estar y lamentablemente, hermano, va a llegar el momento que no te vas a poder ni levantar de tu cama. Por eso yo le hago la invitación. Me vas a llamar una vez finalizando el programa y vamos a conversar mejor privadamente, porque aquí en las cartas, lamentablemente, hermano, me doy de cuenta de que hay cosas muy delicadas. Y esta persona que es tu enemigo, la que ha hecho este trabajo, es una persona que lamentablemente no midió las consecuencias. Y lamentablemente este trabajo que ha hecho te puede llevar, Dios no lo quiera, a que ocurra una desgracia, mi querido hermano. Me vas a llamar una vez finalizando el programa y te voy a decir, te voy a aconsejar y te voy a ver y te voy a decir qué más es lo que me dicen las cartas. Pero debes de llamarme una vez
finalizando el programa. Tenemos otro mensaje que nos lo envía José M. con fecha de nacimiento 8/9/1990. Maestro Lorenzo, quiero realizar un viaje de trabajo y quiero saber cómo me va a ir. Gracias. Bueno, vamos a ver a través de las cartas qué es lo que pasa, si te conviene o no te conviene. Bueno, hermano, lamentablemente no te conviene. Tu suerte está cortada. Hay personas que te quieren ver mal. Y veo que también estás huyendo y te quieres ir. No huyendo, va a disculpar. Veo que estás queriendo irte porque lamentablemente las deudas te están ahogando. Yo te voy a dar un consejo. Me vas a visitar. Te voy a hacer un cambio de suerte y tenga la plena seguridad de que ni viajar vas a necesitar. Por ahora, no te aconsejo que viajes, hermano José. 692-32-214, el número para que se comunique, para que envíe sus mensajes de WhatsApp, para que haga las reservas de sus consultas. 692-32-214. 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Agradecerles por la atención prestada. Desearles un feliz resto de jornada y hasta nuestro próximo programa, que será el día de mañana a esta misma hora. Bendiciones para todos.

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6: Radio Hacer le da la hora exacta.
7: Son las 5:06.
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4: Necesito hablar contigo.
5: ¿De qué?
4: De nosotros, pues. De esa relación que va y no va.
5: Todo el tiempo lo mismo, ¿sabes? 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

Muy buenos días, muy buenos días, amados oyentes. Tengan todos ustedes el más cordial saludo de bienvenidas una vez más a este espacio destinado a la salud. Hoy, como siempre, trataremos de concientizar la mente para que busquemos soluciones a esos problemitas que día a día queja nuestro cuerpo y que a veces no le pillamos una solución definitiva por muchos factores, por muchos motivos. A veces dejadez, a veces un poquito de falta de voluntad, en otros casos la falta económica que impide a veces tomar una buena decisión con respecto a nuestra salud, a nuestro cuerpo, a nuestra vida. Póngase cómodo, aquí empieza Salud y Vida Natural. Mi nombre es Denis Antesana y siempre es un gusto y un placer tratar de concientizarles y hablarles lo mejor con respecto a la salud. Tengo preguntas, desde luego que sí, tengo consultas, desde luego que sí. Vamos a tratar de despejar las dudas y tratar de ayudar a las personas que así lo necesitan. Me preguntan sobre la diabetes. El otro día les hablé, les di el mejor consejo, la mejor orientación. Les dije los motivos, las razones por cuál esta enfermedad entra a nuestro cuerpo, aparece, porque es que nos provoca tantos problemitas. Puede ser que lo haya escuchado, ¿no? O se haya olvidado de algo. Vamos a tratar de hacerlo rápido, ¿ya? La diabetes es cuando los niveles de glucosa del cuerpo aumentan considerablemente y provocan en nuestro cuerpo algunas reacciones como la baja de peso, la bajada súbita de peso, el empañamiento de la vista, resequedad de la boca, mareos, somnolencia, entre otros factores. Pues el páncreas dejó de producir lo que es la insulina, entonces los niveles de glucosa no bajan del cuerpo y esto provoca un sinfín de problemas de salud. Aparte de todo esto, los factores que la gente considera o les han dicho es que ya no coma azúcar. Bueno, en ese tema es correcto, es perfecto. Baje los niveles de azúcar que va a consumir porque ya no los procesa. ¿Pero por qué? ¿Por qué se dio la enfermedad? Mucha preocupación, mucha tristeza, mucho enojo, todo eso acompañado con una muy mala alimentación, provocó ese imperfecto, ese problemita en el páncreas y apareció la diabetes. Hay tres tipos, tipo 1, tipo 2 y la diabetes emotiva. ¿Por qué dicen la emotiva? Porque esta se desarrolla cuando uno tiene un problema emocional. Por ejemplo, la pérdida de un familiar fallecido, el rompimiento o la ruptura de una relación y personas que entran en estado depresivo. Entonces aparece esta famosa diabetes emocional. ¿Cuál es la única que se puede, como decimos nosotros, curar? La tipo 1 y la tipo 2, lamentablemente, no. Pero hay una opción que ha salido en China que posiblemente de aquí un año, año y medio, dos años, va a salir un fármaco, un medicamento que va a ayudar a millones y millones de personas que tienen este tipo de problema. Por el momento hay que cuidarse, hay que tratar a lo posible de estar bien. Perfecto. Vía natural, ¿cómo lo podemos controlar? Hay varias plantitas como una enredadera que se llama insulina, increíblemente, así es el nombre, que es la que está utilizando la mayoría de las personas para poderse ayudar a que estos niveles de glucosa se mantengan estables. Entre otras plantas, utilizan mucho a la gente las plantas que son controladoras de esto. A ver, la gente consume, deja de consumir azúcar en todas las formas posibles, porque sí, es verdad, es malo. Otro problema, ya que produce mucho, son los carbohidratos. Hay que dejar de consumir los carbohidratos
ya no comer fideo, no comer mucho arroz. Arroz puede comer un poquito más. El carbohidrato del arroz puede consumirlo, pero si es posible, no fritado. Entiéndanlo. No la yuca, no al pan. Ahí está la mayor cantidad de carbohidratos. Papita unita, así, para el gustito, como decimos nosotros. Pero las masas, los derivados de la harina, son el veneno número uno para esta enfermedad llamada diabetes. Mi consejo más importante: tiene usted esta enfermedad, ya se le desarrolló, tiene usted estos problemas, pues cambie su rutina y su formato de vida. Eso es importantísimo. El cambiar el formato rutino de vida es importante. Ya no discusiones, ya no peleas, ya no preocupaciones. Una alimentación más equilibrada, más sana. Esto ya es obligatorio, ya no es que yo no quiero, que yo caiga, que qué mentira, no. Ya es una obligación. Y lo más importante de todo, manténgase siempre controlado o controlada con estos niveles de azúcares. Hay gente que vive 20 años, 30 años, 20, están los casos de 23 años, una persona con 23 años que se le detectó la diabetes y todavía vive normal. Ojo, siempre y cuando el cuidado que tiene sea siempre controlado bajo razón médica, o que tengan ellos ya conocimiento básico de la enfermedad y lo puedan manejar, porque ya usted puede comprar su propio controlador, usted lo puede tener en casa, así que no vaya a creer que es mentira. Pero sí, hay gente que vive muchos años con esta enfermedad. Eso es lo que le puedo ayudar. Lo que le puedo decir: hay una combinación de hierbas, sí, conozco algunas hierbas que dicen que sí, verdaderamente le brindan lo mejor, como la hoja de guayaba, la insulina, la pezuña de vaca. Son plantas que brindan una ayuda muy especial a las personas que tienen este tipo de enfermedad como es la diabetes. Pero aquí, de esas plantas que yo le he nombrado, bueno, creo que no hay ni una, ¿no? La pezuña de vaca en Santa Cruz he visto, hay. Aquí no he visto en ningún lado. La red de insulina tampoco, excepto que la niña le haya traído y la tenga sembrada en su casa. La guayaba sí, la guayaba sí, pero no es directamente real, ¿no? Que te va a ayudar a controlar directamente y va a dejar de consumir tus tabletas. No. Primeramente hay que ver si el cuerpo va a reaccionar positivamente al consumo de este elemento. Así que hay que tener cuidado. Bueno, eso les puedo ayudar a las personas que sí me preguntaron sobre la diabetes. Tengo otras preguntitas, me dicen aquí, de lo que he hablado sobre la gastritis, y si hay hierbas que puede consumir en nuestro medio de que nos puede ayudar la gastritis. Las únicas que se conocen aquí en nuestro medio, que usted la puede conseguir rápidamente, que pueden ayudar un poco a este tipo de casos, es la manzanilla, la sábila, que es la aloe vera. Son plantas que tenemos aquí a nuestro alcance, pero les recuerdo siempre que la gastritis es el resultado de un hígado graso. O sea que hay que limpiar primeramente el hígado para poder eliminar la gastritis. En su mayoría de casos, y el caso que no sea por el hígado, la gastritis es dada por la bacteria Helicobacter pylori. Ya le di la respuesta, espero que la tenga presente. Para poder eliminar eso es mejor hacer un tratamiento prolongado. No es fácil de curar. Si fuera fácil de curar, así como la gente me dice que qué plantitas yo puedo tomar, entonces nadie tuviera este problema que mucha gente está pasando, que hoy en día 8 de cada 10 personas ya tienen gastritis. O sea, fuera sencillo, ¿cierto? Y ese es el problema que tenemos nosotros, que queremos todo lo que sea fácil. Si es posible, usted se enfermó y puede tomar una tableta de 3 días y estar sano, eso quieren. O que le preparemos un producto natural y en 2 días estar sandingo. Eso no existe. Voy a serles sincero.
humanamente honesto no existe. Por el amor de Dios, entiendan lo que les estoy diciendo. Se acabó de que le mientan, se acabó de que le tengan la mente llena de basura. No, por favor, no. No hay en realidad un producto natural o una cosa que de un día para otro le restaure sus problemas de salud, según el que tenga. Entiéndalo. Póngase la mano al pecho y diga, sí, es verdad, ya lo sé. Y voy a hacer lo posible por hacer un tratamiento para poder estar totalmente sano, totalmente sana. Por favor, entiéndanlo. Busque la salud. No permita que la enfermedad se convierta en algo casi incurable. La mayoría de los pacientes que estoy teniendo vienen con casos sumamente extremos. No lo permita. Yo sé que se puede, pero en mi persona está la conciencia de que sí se puede. En el enfermo está la conciencia de que quiere rápido. Y a veces dicen, claro, pues usted no es el enfermo, por eso, que con calma, pues me duele, mis problemas los tengo yo. Así dice la gente. Y por eso recurren mayormente a estar consumiendo muchos fármacos y con el respeto, ¿no?, de la medicina facultativa, a veces controlan un problema, pero aparecen dos más. Entonces, ahí está el detalle. No pierda el tiempo. Tiene usted problemas del hígado graso, tiene problemas hepáticos, tiene problemas gástricos, tiene problemas en los riñones, dolor en la cintura, adormecimiento articular, calambres, torceduras, dolor articular. Eso proviene de los riñones. Hay algo malo, debe tener exceso de ácido úrico, nitrógeno ureico, debe tener una infección renal, cálculos en los riñones. Venga, hágame caso. Venga, yo sé cómo ayudarle. Conozco el método, la combinación perfecta de plantas. Se le puede ayudar. Si usted quiere. Si no, gracias de todas maneras por escucharme y espero el día de mañana, algún día Dios toque ese corazón y usted desee cambiar los problemas de salud por el bienestar. 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Todos los días atiendo lunes a sábado, 8 de la mañana, 7 de la noche. 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Si quiere que lo atiende fuera de los horarios o una otra cosita, por alguna cosa, anote mi número de teléfono, por favor. 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Bien señora, estamos llegando a la parte final, el tiempo nunca se detiene. ¿Qué más me queda por decirle? Pedirle a Dios que derrame en cada uno de sus hogares paz,
prosperidad, salud y felicidad para usted y todos sus seres queridos. Que tenga un hermoso día. Nos reencontramos mañana. Permiso.

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5: Cordiales saludos, bienvenidas y bienvenidos a este nuevo episodio del Correo del Agricultor. Bueno, hoy hemos invitado al Correo del Agricultor a la ingeniera Eliana Quintana, quien es ingeniera ambiental de profesión y también licenciada en Derecho. Bueno, ella nos va a dar muchas luces en lo que viene a ser la normativa que existe en nuestro país en materia de acceso, uso y gestión del agua. Ingeniera Eliana, bienvenida al Correo del Agricultor.
6: Gracias, Olfa. Muy buenos días a toda la población de los Valles Cruceños y radioyentes del Correo del Agricultor. Bueno, vamos a comenzar definiendo qué es una norma, qué es una ley, ¿no? Para luego entrar a preponderar cuán importante es conocer una ley. Entonces, toda norma es aquellos acuerdos, aquellas concertaciones que se establecen entre la sociedad y sus autoridades para regular la conducta del ser humano en relación con sus semejantes, en relación con otros seres, ¿no? Vivos, y con el fin de lograr la convivencia armónica dentro de esa sociedad y, en el caso ambiental, dentro de ese sistema de vida, ¿no? Entonces, eso es una norma. Y una ley es una norma, pero no es cualquier norma que se establece dentro de una sociedad, sino que es una norma que está emitida por una autoridad y que tiene un carácter obligatorio. Entonces, estas leyes las pueden emitir en nuestro país la Asamblea Legislativa Plurinacional a nivel departamental en el marco de las autonomías, la Asamblea Legislativa Departamental y a nivel local los consejos municipales. Estas leyes ambientales que están orientadas a regular el uso, el acceso al agua, buscan garantizar justamente el acceso equitativo al agua de todas las personas, ¿no? En ejercicio del derecho humano. El acceso al agua está reconocido por la ONU desde el 2010 como un derecho humano. Entonces, esas leyes que regulan el acceso al agua justamente van orientadas a garantizar el acceso equitativo y justo, continuo, seguro del agua para la población. En este marco, entonces, se trabaja en la disponibilidad, en el acceso, en el uso y en el manejo y en la disposición de los residuos que se generan a partir del uso del agua. La disponibilidad hace referencia a que el agua exista en un determinado territorio, haya fuentes de agua de donde abastecerse. El acceso está relacionado a las infraestructuras, ¿no? Cuán cercano está mi vivienda del cuerpo de agua, las infraestructuras que se construyen para garantizar que el agua llegue a una vivienda, llegue a una parcela productiva, pero también que el servicio que se brinda para garantizar ese acceso sea también económicamente accesible para la población. En cuanto al uso y manejo, nos referimos a los distintos usos que se le da al agua, ¿no? El uso doméstico, desde el consumo humano, que es esencial para la vida, el uso productivo, el uso industrial, en fin, podemos nombrar múltiples usos porque el agua es el eje del desarrollo, ¿no? Y cuando nos referimos a la disposición, estamos hablando ya a esos residuos líquidos que se generan a partir del uso del agua. ¿Dónde los disponemos esos residuos? Los residuos domésticos, o llamados también aguas residuales, aguas servidas, ¿no es cierto? En el caso de la industria, los efluentes industriales, ¿cómo debe ser la disposición? estas normas entonces tienden a regular cada uno de esos aspectos, la disponibilidad, el acceso, el uso y el manejo y la disposición. Entonces ahí es importante valorizar el agua como un recurso vital, pero entendiéndolo no como un recurso infinito y renovable como nos enseñaron, ¿no?, desde la escuela, sino como un recurso finito que en un determinado territorio puede dejar de estar disponible. ¿Por qué? Porque no se toman las acciones adecuadas para garantizar la continuidad de esa vertiente, para garantizar la continuidad de la calidad del agua. Entonces, por esos factores de contaminación o degradación de las fuentes del agua, el agua puede dejar de estar disponible en un determinado territorio. Si bien decimos que el planeta Tierra está cubierto por el 70% del planeta, está cubierto por agua, ¿no? Pero de ese 70%, un 97% es agua salada y un 3% es agua dulce. Y de ese 3%, una pequeña parte solo es agua disponible. Es decir, el resto es agua subterránea o es agua que está congelada en los casquetes polares, ¿no? Entonces hay una pequeña parte que es agua dulce que corre a través de ríos, de manantiales, ¿no?, de vertientes, y a ello se le agrega la distribución. Entonces habrá regiones que tengan suficientes recursos hídricos, habrá regiones que tengan poco y algunas no tienen, no disponen. Entonces todos esos factores conllevan a conflictos. ¿Por qué conflictos? Porque necesitamos agua para vivir, para desarrollarnos como pueblos, ¿no?, como comunidades, como municipios, como país. Y al ser un recurso finito que no está distribuido de forma uniforme o equitativa, entonces genera conflictos. Y estas normas justamente tienden a prevenir esos conflictos. En este marco existen dos tipos de leyes. Las leyes que están orientadas a regular la prestación de los servicios, sea del servicio de agua para riego, sea del servicio de agua potable. Y en este sentido, cuando el recurso es limitado, los recursos hídricos son limitados, se debe priorizar el acceso al agua para consumo, es decir, el agua potable. Y existen también las leyes ambientales, que son complementarias. Las leyes ambientales están orientadas a la protección y conservación de los recursos hídricos, también a la prevención de la contaminación y a regular la conducta del ser humano para prevenir esa contaminación, pero también para que haga un uso racional y eficiente del recurso agua.
5: Y bien, ingeniera Eliana, bueno, vamos a compartir con la audiencia, bueno, si bien son amplias las normativas, pero quizás compartir solo la esencia, ¿no?, de cada normativa. Y en este caso, pues, como todos sabemos, ya tenemos la Constitución Política del Estado, ¿no?, que es el marco de todas las otras normativas o leyes que tenemos en nuestro país. Y en ese sentido, consultarle, ingeniera Eliana, ¿qué podemos mencionar sobre el agua que tenga, digamos, en estipulado la Constitución Política del Estado?
6: Bueno, nuestra Constitución Política del Estado, que fue promulgada el año 2009, después de un largo proceso constituyente, donde ha habido amplia participación de la sociedad civil, ¿no?, ha respondido también a normas internacionales, en todo sentido, entre ellos el agua. Y cuando nos referimos exclusivamente al agua, nuestra Constitución retoma el derecho humano de acceso al agua, que lo establece la ONU en 2010, ¿no? Lo declara como un derecho humano. Entonces, nuestra Constitución es ambientalista. Nuestra Constitución promueve un desarrollo sostenible para garantizar de que los recursos naturales que disponemos hoy también estén disponibles para las futuras generaciones. Esta Constitución, en sus artículos 16, en el artículo 20, en el artículo 373, declara al agua como un derecho fundamental de todo boliviano y de toda boliviana. Esto significa que ninguna persona puede ser privada de acceder a a este recurso que es indispensable para la vida. Y al declararla como un derecho fundamental, le otorga la obligación al Estado para garantizar este acceso. Es así que en el mismo artículo 373 en adelante, declara a los recursos hídricos como recursos estratégicos. ¿Por qué estratégico? Porque el agua es la base del desarrollo, ¿no? Es el líquido esencial para la vida, pero también para el desarrollo de los pueblos. Entonces es un recurso estratégico, pero lo reconoce también como un recurso finito y vulnerable. Por tanto, el Estado tiene que generar políticas de protección, de conservación. Al declararlo como un recurso estratégico, también lo declara como un recurso de interés público. ¿Qué significa eso? Que no debe ser objeto de apropiaciones privadas. En esta Constitución elimina toda forma de concesión del agua para las prestadoras de servicio y la somete solo a registros y licencias, autorizaciones, registros y licencias, ¿no? Entonces, se prohíbe la privatización del recurso agua, que justamente fue el detonante de la guerra del agua el año 2000, ¿no? Había una ley anterior de prestación de servicios de agua potable que de 1999 que permitía que se privatice estos servicios, ¿no? Entonces ya nuestra Constitución dice, al ser un recurso esencial para la vida, estratégico, de interés público, se prohíbe toda privatización. Al ser también de interés público, nuestra Constitución promueve la participación de la sociedad en ejerciendo el control social, pero también participando en las políticas públicas que van a regir la gestión de los recursos hídricos y la prestación de estos servicios. También menciona en estos articulados que es deber del Estado gestionar, regular, proteger, planificar el uso adecuado y sostenible de estos recursos hídricos para garantizar el acceso de toda su población. Algo importante que también en estos articulados menciona que el Estado debe evitar cualquier acción en las nacientes y zonas intermedias de los ríos que puedan ocasionar daños a los ecosistemas o que disminuyan los caudales. Entonces, ya desde nuestra Constitución se le da una importancia preponderante a las nacientes de agua, lo que llamamos las áreas de recarga hídrica. Entonces, como podemos ver, nuestra Constitución lo reconoce como un derecho fundamental y promueve normas ambientales para garantizar su conservación de los recursos hídricos.
5: Bueno, ya usted nos decía también, ingeniera Eliana, que desde aquí hay otras normas, ¿no? A partir de aquí, que está relacionado precisamente al servicio de agua potable y como también al tema de riego, ¿no? Si nos pudiera compartir en lo que viene a ser, ¿no?, el tema de la ley de los servicios de agua potable y alcantarillado sanitario que tenemos también ley específica en para ese apartado, ¿no?
6: Bueno, la ley vigente de servicios de agua potable y alcantarillado sanitario es la ley 2066 del año 2000, que si bien ha tenido pequeñas modificaciones en algunos artículos, aún sigue vigente. Esta ley de servicios de agua potable reconoce el acceso al agua también como un derecho humano, ¿no?, y lo protege. ¿Qué es lo que regula esta ley para proteger ese derecho humano? Regula la prestación del servicio de agua potable, es decir, establece quiénes pueden prestar el servicio de agua potable, reconoce y protege el derecho de la población como usuarios del agua y regula la prestación de este servicio para garantizar la continuidad del acceso al agua de la familia. Estamos hablando del agua potable, ¿no? Del agua para consumo humano, para usos domésticos. Entonces, en cuanto a la prestación del servicio de agua potable, esta norma establece quiénes pueden prestar. Y para establecer quiénes pueden prestar el servicio de agua potable, define dos tipos de áreas. áreas concesibles y áreas no concesibles. Las áreas concesibles son aquellas que tienen aquellos territorios que tienen una población igual o superior a 10.000 habitantes, ¿no? Y que según esta norma, de acuerdo a esa cantidad de población, lo hace sostenible económicamente el servicio, la prestación del servicio de agua potable por una EPSA, ¿no? Una entidad prestadora de servicio de agua potable y saneamiento básico.
5: Lo más conocido en nuestro medio, las cooperativas, ¿no?
6: Las cooperativas, correcto. Y las áreas no concesibles. Estas áreas no concesibles son áreas más pequeñas, cuya población es inferior a 10.000 habitantes y que, de acuerdo a lo que establece esta norma, no podrían ser económicamente sostenibles, ¿no? Estas EPSA. Entonces, ¿qué menciona? Que las áreas concesibles, de forma obligatoria, tienen que tener una EPSA, una cooperativa, ¿no? Para la prestación del servicio de agua potable y de alcantarillado sanitario. En las áreas no concesibles, las áreas más pequeñas, establece que puede prestar este servicio el gobierno municipal a través de una empresa municipal de agua potable. También puede prestarlo las organizaciones comunales a través de su sindicato. Puede prestar un comité de agua en una comunidad. En áreas no concesibles, respeta los usos y costumbres de cómo está organizada una comunidad en torno a la gestión del agua, ¿no? Establece obligaciones la ley para estas formas de organización, ¿no? Sea EPSA o sea un sindicato o un comité de agua o la empresa municipal, establece obligaciones en relación a la prestación de estos servicios de agua potable y alcantarillado sanitario. ¿Y cuáles son esas obligaciones? Garantizar la prestación y provisión sostenida del servicio de agua potable bajo los principios de universalidad. ¿Qué significa universalidad? Que no tiene que haber discriminación en la prestación del servicio, ¿no? Entonces hace referencia a ese reconocimiento del derecho humano al acceso al agua. Tiene que haber neutralidad en la

12, ¿no? Garantiza que el agua no va a generar, no va a afectar a la salud de la población. Es apta para consumirlo. También tiene la obligación de proteger el medio ambiente. Entonces, esta norma también toma como criterio de base la protección del medio ambiente. ¿Con qué fines? De garantizar la disponibilidad y la continuidad del agua. Pero también cuando hablamos de proteger el medio ambiente, hablamos también no solo de proteger los recursos hídricos en la parte física, ¿no? Atendiendo a la disponibilidad, continuidad, sino también garantizando su calidad al prevenir acciones que puedan contaminar el recurso hídrico. Entonces, para garantizar esas obligaciones que da esta norma a las entidades que prestan el servicio de agua potable, crea la Superintendencia de Saneamiento Básico. Ahora esa Superintendencia de Saneamiento Básico se denomina Autoridad de Fiscalización y Control Social de Agua Potable y Saneamiento Básico. Esta instancia tiene como función el de regular, controlar, vigilar, para garantizar que funcionen bien y cumplan con los objetivos de prestación de servicio de agua potable a todas las EPSAS, ¿no? A los gobiernos municipales que prestan el servicio de agua potable a una determinada población. Y para garantizar que se preste adecuadamente ese servicio, cuando se detecta alguna irregularidad que pone en riesgo el abastecimiento de agua a la familia, tiene la tuición de poder intervenir esa EPSA, ¿no? Entonces, al intervenir esa EPSA, lo que hace es como una auditoría para ver si realmente están funcionando bien la administración, la operación. ¿Por qué? Porque se busca la prestación del servicio ininterrumpido del agua a la población, ¿no? Y cuando detecta irregularidades, puede quitar las licencias, los permisos de funcionamiento a estas EPSA. Esta ley también promueve la participación social en la gestión de estos servicios, ¿no? A través de ese principio de neutralidad, en el que todos los usuarios debemos tener el mismo trato dentro de una misma categoría, ¿no? Al declarar de utilidad pública el servicio de agua potable y toda su infraestructura, también de alcantarillado sanitario, habilita a la sociedad civil para que pueda ejercer control social sobre la administración de esas infraestructuras, sobre la administración de los recursos que maneja esa EPSA, ¿no? O esa cooperativa o ese gobierno municipal que está prestando el servicio de agua potable, pueda manejar de manera transparente todos esos aportes que ingresan a raíz de las tarifas, ¿no? Del servicio, de prestación del servicio de agua potable. Establece los derechos de los usuarios, entre ellos el de participar en la regulación, en la construcción de normas que regulen el acceso al agua, el derecho a ser informado en cuanto a la calidad del agua, del servicio, a poder presentar reclamos, a ser informados también sobre las tarifas, ¿no? Entonces, muchas de las EPSA cooperativas han creado las ODECO, ¿no? Su oficina de atención, de información al cliente, donde los usuarios pueden presentar sus reclamos, sus quejas, y esa EPSA tiene la obligación de atender con responsabilidad y de manera oportuna esos reclamos, ¿no? Esas sugerencias que hace el usuario. Pero también, aparte de esos derechos de participación que da esta normativa a los usuarios del servicio de agua potable, alcantarillado sanitario, recordemos también que nuestra Constitución, retomándolo un poco, ¿no? a la norma marco a nivel nacional, reconoce el control social también como un derecho de la población, de todo boliviano y boliviana. Sin embargo, es limitado el ejercicio que se hace del control social. Cuando leemos la ley 341, nos menciona que se hace control social

0: gobierno municipal, departamental o aquella institución, empresa que maneje recursos públicos, es decir, recursos del Estado, ¿no? Y nos limitamos a ejercer control social a las acciones de nuestro gobierno local. Pero también menciona el control social, esta ley del control social, que se debe hacer control a la prestación de los servicios básicos. Y entre esos servicios básicos está el agua, ¿no? Entonces, nuestra Constitución, la Ley de Servicios de Agua Potable, la Ley del Ejercicio de Control Social, permiten que la población pueda ejercer el control, participar en la prestación de estos servicios, regulación de la participación de estos servicios, pero también en el control de la administración, de la gestión, para que se haga de manera transparente, que los recursos se inviertan de manera transparente y se garantice la prestación adecuada e ininterrumpida del servicio de agua potable y alcantarillado sanitario. Esta norma establece también principios de equidad, de sostenibilidad, de eficiencia. Equidad cuando hace referencia al principio de universalidad. El agua es para todo, ¿no? Sin discriminación. Sostenibilidad desde el punto de vista financiero, porque tiene que ser sostenible la prestación del servicio, ¿no? Entonces, las tasas que se fijen deben garantizar la sostenibilidad, pero también tiene que velar por la accesibilidad de la población. No tienen que ser muy caras, ¿no? Tienen que ser accesibles a los bolsillos de la población. Para garantizar también que funcione la prestación del servicio de agua potable, de alcantarillado sanitario. Tiene que ser sostenible en el tiempo que dispongamos en el mediano, en el largo plazo, corto plazo, dispongamos de ese servicio. Y debe ser sostenible también desde el punto de vista ambiental. Por eso, esta norma incluye como obligación para las prestadoras del servicio el cuidado de los recursos hídricos, de las cuencas hidrográficas. Y también menciona que se debe hacer, estas EPSAS deben trabajar en políticas de sensibilización, en políticas de educación ambiental para el manejo eficiente, racional del agua con todos sus usuarios. Entonces, esos temas principales toca esta norma de prestación de servicios de agua potable. Y ya cuando entramos al marco institucional, nos referimos a quién nos dirigimos, ¿no? ¿Quién coordina? ¿Entre quiénes elaboran las políticas, las normas que van a regular la prestación de estos servicios? En ese marco institucional, de acuerdo a lo que establece esta norma, está la cabeza del Ministerio de Vivienda y Servicios Básicos. De ese entonces se llamaba así, ¿no? Sabemos que cada gobierno entra y cambia de nombre a los ministerios. Hoy en día ese ministerio se denomina Ministerio de Obras Públicas, Servicios y Vivienda. Entonces ese es el ministerio que está a la cabeza del sector, ¿no? De servicios de agua potable, alcantarillado sanitario. ¿Qué responsabilidades le da a este ministerio el de elaborar la política general en relación a la prestación del servicio de agua potable, alcantarillado sanitario, pero también de buscar financiamiento para ampliar la cobertura de este servicio? También le da responsabilidades a las prefecturas, hoy denominadas gobernaciones, ¿no? ¿Cuál es la principal responsabilidad que les da? Es el de brindar asistencia técnica, control de calidad, ¿no? En el caso, por ejemplo, de que se construya una o se implemente una urbanización, se amplía la mancha urbana, toda urbanización legal tiene que tramitar su licencia ambiental ¿ante quién? Ante esta gobernación. ¿Y qué hace la gobernación? Hace control de que se cumpla con la prestación del servicio de agua potable a la futura población que se va a asentar en esa urbanización. Pero no solo la prestación del servicio de agua potable, sino también la prestación de los servicios de saneamiento básico. Entonces, esa tarea la hace conjuntamente con los gobiernos municipales, ¿no? los gobiernos municipales, las responsabilidades que le da esta ley es el de asegurar la provisión de los servicios básicos, entre esos el servicio de agua potable y de alcantarillado sanitario a su población. Esta responsabilidad que le da esta ley del año 2000, nuestra Constitución del año 2009 la retoma, pero como una competencia exclusiva. Dice, es competencia exclusiva del gobierno autónomo municipal el de asegurar la provisión de servicios básicos para su población. También tiene como una competencia exclusiva la expropiación. ¿Y por qué es importante hablar de la expropiación en términos de prestación de servicios de agua potable? Porque, ¿qué va a garantizar? En caso, por ejemplo, de un área de recarga es vital para garantizar el acceso al agua, ¿no? Se esté desarrollando actividades que están deteriorando esa área de recarga y comprometiendo la disponibilidad de agua para una determinada población. Y se ha generado conflictos y no hay forma de resolver el conflicto. No se quieren parar esas actividades que están deteriorando al área de recarga. Entonces, al ser una competencia exclusiva, el gobierno municipal puede expropiar esos terrenos para garantizar su conservación y asegurar la disponibilidad del agua para esa población que se abastece de ese recurso hídrico, ¿no? Entonces, lo tiene también como una competencia exclusiva. También tiene como responsabilidades, ya de acuerdo a lo que establece la ley 2066, la evaluación y seguimiento a las EPSA. Si el gobierno municipal no está prestando de forma directa el servicio de agua potable, entonces significa que hay una EPSA, ¿no? Una cooperativa, un comité de agua que lo está haciendo. Y es deber del gobierno municipal evaluar y dar seguimiento al servicio que presta esta EPSA. ¿Cuáles son los retos, ¿no? Sabemos que hay poblaciones rurales, áreas periurbanas que no cuentan todavía con acceso a agua potable, ¿no? Entonces, un reto todavía el de generar políticas para ampliar la cobertura de agua potable, el de implementar sistemas de potabilización donde no los hay, ¿no? Y llegar con agua a familias que todavía van y acarrean del río, van y acarrean de la vertiente, ¿no? Entonces, todavía un reto de los gobiernos municipales, de los gobiernos departamentales, nacional, el poder trabajar en avanzar en la cobertura para garantizar el ejercicio de ese derecho humano al agua. Otro reto es la calidad, ¿no? Pero ya no desde la potabilización, ya lo hemos mencionado, la potabilización, sino desde la prevención de la contaminación. Hay que educar a la población para manejar adecuadamente los residuos que generamos. Muchos de ellos van a parar a cuerpos de agua y llegan a contaminar, alterar la calidad del agua, poniendo en riesgo la salud de la población, pero también de los animales, ¿no? Que acceden a una fuente de agua para poder beber. Y otro de los retos en cuanto a la calidad es el tratamiento de las aguas residuales. Ahí tenemos una cobertura mucho menor, ¿no? Se dice que a nivel nacional hay un 59% de cobertura de saneamiento básico de agua, de alcantarillado sanitario, pero sabemos que en el área rural es mucho más bajo ese porcentaje y en algunos lugares es nulo, ¿no? Entonces hay que trabajar todavía en políticas de manejo de aguas residuales. Entonces esos son los retos que todavía enfrentamos como Estado, como población, para garantizar de forma efectiva el ejercicio de ese derecho humano de acceso al agua potable.
1: Y bien, amigas y amigos, de esta manera hemos compartido con ustedes lo que establece la Constitución Política del Estado y la Ley 2066, Ley de Servicios de Agua Potable y Alcantarillado Sanitario, en lo que refiere al acceso, uso y gestión del agua en nuestro país. El compromiso que en próximos episodios del Correo del Agricultor vamos a seguir abordando otras leyes relacionadas al recurso agua. Nada más por hoy, amigas y amigos. Gracias por habernos acompañado.
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0: reprochó la amenaza del paro judicial y lo calificó de inaudito y sindical.
1: Decía que el anuncio de un paro en el órgano judicial es un hecho inaudito y su sola mención o sugerencia es reprochable.
2: Así, el vocero presidencial José Luis Gálvez expresó el reproche del gobierno al paro escalonado anunciado por las autoridades de justicia en demanda de mayor presupuesto. El vocero presidencial alertó de inaudito que las altas autoridades de justicia asuman una medida de corte sindical que en un contexto reciente otro sector hizo un grave daño al país.
1: Y desde ahora queremos dejar en claro que de llegarse a ese extremo, las consecuencias serán de entera responsabilidad de quienes convoquen a esa medida. Nunca pasó que magistrados de los más altos tribunales de justicia convoquen a una medida que le prive a nuestro pueblo de un servicio tan importante como es la justicia. No estamos de acuerdo en que se adopten lógicas corporativas de corte sindical que ya le hicieron mucho daño al país, y justamente estamos saliendo de un largo proceso de más de 50 días de paros y bloqueos generados por intereses corporativos, sindicales y en ese caso antidemocráticos.
2: Así, el vocero presidencial José Luis Gálvez indicó que están a la espera de recibir la carta anunciada por los magistrados de justicia para llevar adelante una reunión donde se pueda tener un eje de diálogo centrado en la reestructuración y no de aspecto presupuestario.
1: Pero estamos convencidos, junto con el pueblo boliviano, que el eje ordenador de ese debate en dicha reunión no puede ser lo presupuestario. Tendrá que tratarse, pero el eje ordenador de la discusión cuando hablamos de la justicia debe ser la reforma de la justicia.
2: Recordar que los magistrados del Tribunal Supremo de Justicia y del Consejo de la Magistratura en una reunión en Sucre advirtieron en ingresar a un paro de actividades si en un plazo de 20 días no es atendida su reivindicación de designación del 5% del presupuesto del Tesoro General de la Nación. Estos magistrados de justicia lamentaron que el gobierno atienda a sectores que paran o protestan en el país, pero no así a los garantes de la justicia. Rodrigo Fernández, Herbol La Paz.
0: En Cochabamba, el 70% del transporte pesado de carga internacional dejó de trabajar por la escasez de combustible.
3: El transporte pesado de carga internacional trabaja al 30% por la escasez de combustible. Transportistas tienen que hacer filas por diésel.
4: Terriblemente, porque nuestro parque automotor está trabajando apenas al 30%, no estamos pudiendo, hay muchas empresas que aún no han empezado a trabajar porque todas sus unidades siguen paradas en distintos departamentos, porque la fila es en Oruro, en Santa Cruz, está terrible. Ojalá Yacimientos pueda empezar a distribuir normalmente y esta semana se ven las filas y nosotros podamos trabajar, que es lo que queremos.
5: ¿Ha pedido mayor volumen que se requiere?
4: Sí, porque estaban distribuyendo hasta el día jueves al 30%, viernes y sábado han alcanzado un 60%, ayer también han distribuido, ojalá hoy día podamos normalizar.
5: ¿Las pérdidas para su centro?
4: Hasta por los 58 días de bloqueo nosotros teníamos un acumulado de 718 millones de bolivianos. Al momento se sigue sumando la cifra porque, como le digo, estamos trabajando al 30% solamente.
3: Luis Jiménez, presidente de la Cámara Departamental del Transporte, remarcó que su sector encara reuniones con la Agencia Nacional de Hidrocarburos con el propósito de que esta instancia del Estado regularice la distribución de combustibles al 100%.
4: Sí, hemos conversado con el director regional de la ANH, quien nos ha ayudado a que Yacimientos distribuya este fin de semana. Generalmente Yacimientos no distribuye día domingo, pero el día de ayer sí lo ha hecho. Eso ha permitido de que reduzca un poco las filas, ¿no? Pero hoy día
5: no ha sido posible.
4: Igual sí, porque bueno, es que están llegando más camiones, ese es el tema, ¿no? Pero vamos a seguir insistiendo con la NH para procurar mayor, que lleguen al 100% en la distribución en esta semana.
3: Informó Luis Vargas, Red Pío 2, Herbol Cochabamba.
0: Yacimientos Petrolíferos Fiscales Bolivianos reactivó el transporte de gasolina vía ferroviaria a Santa Cruz para optimizar los costos.
6: Estamos trayendo en este momento este primer convoy de gasolina. Están programados esta semana 4 convoys. Cada convoy está trayendo el orden de 1,000 metros cúbicos, es decir, 1,000,000 de litros en cada convoy.
7: Tal como anunciara Sebastián Daroca, presidente de Yacimientos Petrolíferos Fiscales Bolivianos, está llegando gasolina a través de la vía férrea.
6: Esta es la primera operación de transporte vía férrea que se está haciendo después de más de 3 años. Entonces es muy importante para nosotros comunicar esto en el sentido de que estamos habilitando una nueva forma de traer combustible masivamente hacia Bolivia. Esta es una infraestructura que ha estado acá disponible todo este tiempo y nos permite optimizar los costos de logística fuertemente, por un lado, y por otro lado permite un transporte más masivo de combustible. Entonces queremos mostrar que estamos trabajando primero en el abastecimiento y segundo en la optimización de la logística de llegada de combustible.
7: Y es así que entre Puerto Suárez y la refinería de Palmasola en Santa Cruz se traslada algo más de 1,000,000 de litros de gasolina, volviendo a activarse una ruta para el combustible a través de transporte ferroviario, como se hacía hace algunos años.
6: Esta es una logística que está permitiendo, obviamente, empezar a traer en forma masiva combustible. En este caso es gasolina. Pronto haremos también todas las gestiones para empezar a traer también por esta vía diésel. Y es muy importante esto en términos de ahorro de costos logísticos y en términos de un medio de transporte masivo que puede activarse nuevamente.
7: Elbol Santa Cruz, Mercedes Fernández.
0: El transporte de Tarija reclama por combustible. Dirigentes lamentan que donde no se registraron bloqueos, las filas empezaron a aparecer cuando las movilizaciones se suspendieron.
8: Las filas por combustible, diésel y gasolina en Tarija van creciendo día a día. La última semana de los bloqueos, las filas comenzaron a aparecer. Si bien se daban mientras se vendía el combustible, ahora las filas largas pasan las noches a la espera. El representante del transporte federado en Tarija lamenta este hecho. Escuchamos las palabras de Gabriel Pérez.
9: Mal. Se ha levantado una subvención que el transporte hace para que ya no haya filas. Y otra vez se vienen las filas a nivel nacional, pues sumamente preocupados como sector del transporte. No puede ser eso, pues ya nos vienen mintiendo. Otra vez pediremos que nos hablen la verdad, qué es lo que está pasando, ¿no? O sea, indicaba pues que había, pues no llegaba combustible pues al occidente donde había bloqueos, pero aquí no había ningún tipo de bloqueo. Del Paraguay, un solo día nos ha bloqueado la entrada desde tanto de la Argentina como del Paraguay, pero aquí ya han comenzado las filas, entonces realmente preocupados.
8: Llama la atención que se dé la escasez de combustible en Tarija cuando sus ingresos nunca estuvieron bloqueados.
9: Cuando se levantan los 50 días de bloqueo, dicen que hay 300 cisternas para entrar del Paraguay. ¿Qué hacían esos cisternas? Tranquilo, entraban por aquí, por el Chaco. Entonces, sumamente preocupados que no se está diciendo la verdad.
8: El transporte tarijeño espera que la Organización Nacional tome algunas decisiones para hacer cumplir los compromisos de YPFB y el gobierno en la dotación oportuna y suficiente de diésel y gasolina.
9: Nosotros ya hemos pedido a nuestra confederación que se llame Ampliado Nacional cuanto antes para ver la solución que nos puede dar, no tan solo las de Pan de Tarija, a nivel nacional, porque de aquí fluye pues el transporte y va a quedarse 2-3 días en las filas allá en el occidente.
8: Elizabeth Rendiz Farfán, Herbol, Tarija.
10: Enseguida retornamos con el noticiero que une al país.
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2: Pasó lo que la venta un poco ha bajado harto la venta. Ya no está como antes. Se vendió, sí, harto baja la venta.
3: ¿Cuánto vende el día ahora?
2: Ahora 75, no me sé.
3: ¿Al día?
2: Al día.
3: ¿Antes?
2: Se vendía 200.
3: Wow. Y a propósito del pan, ¿el tamaño del pan
2: está bajado, ¿no? No, sí. Más antes estaba grande, estaban haciendo cuando ha subido, ¿no ve? Sí. Bien, ahorita lo puedo mostrar bien chiquitos.
3: Ah, sí, estamos sí, bien. ¿Pequeños?
2: Muy chiquitos están los
3: ¿Se parecen de así?
2: Sí, así están, Wendy. Así están, y allá no están elaborando. Hasta los redondichacitos no, así están. Ya no,
3: ¿Ya no habrá que diseñar con un pan, con dos?
2: No, con dos, sí. Eso es lo que dicen dos. La gente más ha optado ahora en hacerse pan ellos. Ellos dicen, no, prefiero hacerlo porque este pancito no es para dos bocados nomás.
3: Bueno, muy gentil, sí. Muy amable. La realidad y la economía alteña en las tiendas. Abajo las ventas, ya no se vende como antes. La gente está cuidando los pocos centavos que tiene en el bolsillo de forma más austera para economizar y que alcance el sueldo para todo el mes. O las ventas que genera la economía informal del alto para el día. Retornamos hasta Bolivia en contacto, Hugo.
0: Gracias, José. Desde el alto, son las 7:23 minutos.
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0: La comunicación junto a nuestro compañero de trabajo Iván Camacho de Radio Cancha Parlaspa. ¿Y cómo están las filas para los combustibles, el diésel, la gasolina? Iván, ¿cuál es el panorama? Adelante, por favor, te escuchamos.
5: Gracias, compañeros. Muy buenos días a todo el país. En ese momento nos encontramos en la estación de servicio YPFB de la avenida Simón López, donde la fila para diésel es bastante larga. Hemos estado contando aproximadamente 10 cuadras de fila para el diésel, mientras que para la gasolina es una segunda fila que se está haciendo, pero como está desviando por otro lado las filas, no pudimos ver más o menos qué distancia, qué cantidad de vehículos se tiene. Sin embargo, a esa hora de la mañana se está haciendo la carga tanto de gasolina y diésel con total normalidad en esta estación de servicios. Principalmente veíamos algunos camiones con carga, incluso forraje que están llevando, pero bueno, ya lograron hacer la carga respectiva. Vamos a acercarnos a conversar con uno de los conductores que está junto a su motocicleta esperando su turno para poder hacer la carga de gasolina, mientras los otros vehículos van ingresando con normalidad. Buen día, disculpe, estamos a través de Rol para todo el país. Bueno, ¿desde qué hora estás haciendo fila acá?
25: Desde las 6.
5: 6 de la mañana. Sí. ¿Y más o menos por dónde estabas a esa hora?
25: Cerquita como media cuadra. No está muy largo ya.
5: Bueno, ahora ya está más largo la que te salvas.
25: Si madruga no, no está tanto, pero a estos horas viene es más largo ya.
5: Gracias. Bueno, es lo que nos indica desde tempranas horas que se viene. Acaba de llegar también una ambulancia que, bueno, como tiene preferencia en la fila, directamente hace la carga respectiva sin tener que estar en la larga cola como muchos otros conductores. Este es el panorama en esta estación del servicio. Reiteramos, gasolina, diésel se vende con total normalidad, pero para diésel la fila es demasiado larga en este punto. Con esto retornamos hasta estudios.
0: Muchas gracias, Iván Camacho, desde Cochabamba. Son las 7:25.
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0: Así es, nos vamos hasta la Villa Imperial con Jorge Vidaurre de Radio Líder. Jorge, adelante.
6: Gracias, estoy junto al ingeniero Sergio Janco, gerente general de APOS. Ingeniero, ¿hasta cuándo está garantizado el suministro de agua con las vertientes almacenadas en las lagunas del Caricari?
7: En las lagunas, tal como estamos andando, estamos pensando entre lo que es octubre y noviembre, pero eso no ha de ocurrir porque ahí tenemos un alivio de lo que es el río San Juan, ¿no? Tenemos que compartir zona alta, zona baja, ¿no? Pero si vamos solo consumiendo las lagunas, la cuenca de Caricari más la cuenca de San José, que sumad son 150 litros, estaríamos en esos meses, aunque la cuenca de San José ha de dar un poco más, porque sí, ahí tenemos almacenado mucho más agua.
6: Jorge Vidaurre, Radio Líder, Herbol Potosí.
0: Muchas gracias a nuestras unidades móviles en diferentes puntos del país. Son las 7:27. El Tribunal Supremo de Justicia ratificó que la empresa cementera Sobose debe pagar 744 millones de bolivianos a Fancesa por competencia desleal.
8: El Tribunal Supremo de Justicia ratificó la sentencia que obliga a la Sociedad Boliviana del Cemento, Sobose, a pagar más de 744 millones de bolivianos a la Fábrica Nacional de Cemento Sucre, Fancesa, por daños ocasionados a causa de una competencia desleal. Mediante un auto supremo, la máxima instancia de justicia ordinaria declaró infundado el recurso de casación presentado por Sobose y confirma el fallo que favorece a la cementera chuquisaqueña. Además, dispuso que la empresa demandada asuma los costos del proceso judicial. La nueva resolución fue emitida el 26 de junio, luego de que una sala constitucional de La Paz dejara sin efecto un fallo anterior y ordenara al Tribunal Supremo emitir una nueva decisión con una fundamentación más amplia. Tras revisar nuevamente el caso, el tribunal concluyó que ninguno de los argumentos presentados por Sobose justificaba modificar la sentencia. Tras conocer la decisión, el gobernador de Chuquisaca, Luis Ayllón, anunció que la gobernación impulsará, junto a las demás copropietarias de Fancesa, las acciones legales necesarias para hacer efectivo el cobro de los 744 millones de bolivianos. Escuchemos al gobernador de Chuquisaca, Luis Ayllón.
9: Sin embargo, con este auto ya prácticamente tendríamos una sentencia ejecutoriada, una deuda ejecutoriada que tiene Sobose en favor de Fancesa por los procesos que se habían iniciado anteriormente por competencia de desleal.
8: Por su parte, la alcaldía de Sucre calificó la decisión como un hecho histórico y anunció que fiscalizará el cumplimiento de la sentencia para que los recursos sean recuperados e invertidos en beneficio de la capital y del departamento. En concreto, la Sociedad Boliviana del Cemento debe pagar 744 millones de bolivianos a la fábrica Fancesa por haber incurrido en una competencia desleal durante su permanencia como socia de la Fábrica Nacional de Cemento Sucre, Fancesa. Iván Ramos, desde Sucre, Periodismo que Cuenta.
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18: Yo creo que hay que tener un poco de paciencia, que no se caiga en la especulación, porque tal vez algunos comerciantes quieren aprovechar y decir, porque se ha devaluado, ha subido el dólar, ahora hay que subir las cosas.
0: Palabras de Fernando Rodríguez, economista, en entrevista con el noticiero Bolivia en Contacto de la Red Herbol. El economista Jaime Balanza señaló que la flexibilización del dólar no tendrá efectos de consideración porque la economía está bolivianizada.
19: La flexibilización del precio del dólar no tendrá efectos de consideración, ya que la economía en el país está bolivianizada. Es una explicación que da el economista Jaime Balanza.
20: No va a tener efectos de gran consideración que algunos analistas contrarios al gobierno vaticinan, al menos no de manera inmediata. ¿Y esto en virtud a qué? A que nuestra economía en el sistema financiero está bolivianizada. Después del corralito, absolutamente nadie en su sano juicio ha ido a depositar dólares en el banco. Por otro lado, la banca privada, ¿qué porcentaje de los créditos que ha colocado la banca privada están en dólares? Tiene una economía básicamente bolivianizada. Los dólares están en el colchón bank, es decir, la gente obviamente tiene significativamente reducida su capacidad de ahorro, ¿no? Adquiere divisas y los guarda en su casa, ¿no? Domésticamente, fuera del sistema financiero nacional.
19: En su análisis, él asegura que no hay un impacto de shock en ninguna de las medidas asumidas. Lo que sí pasará es que la moneda boliviana irá perdiendo su valor adquisitivo poco a poco y por lo tanto está en peligro.
20: Porque si bien, digamos, no ha habido un impacto de shock en el índice de precios al consumidor, no ha habido un impacto de shock en el deterioro del poder adquisitivo de los salarios y los ingresos de las familias, que en buena parte son trabajadores por cuenta propia, ¿no? Más adelante vamos a experimentar un paulatino deterioro del poder adquisitivo de las familias. Entonces, ahí es bueno hacer una exhortación al gobierno que acompañe estas medidas con señales claras a la población para que no volvamos a caer en nuevamente un escenario de caos. Un gobierno no le puede exigir a su pueblo sacrificios que el gobierno mismo no está dispuesto a hacer.
19: Elizabeth Rendiz Farfán, Herbol, Tarija.
0: El vocero presidencial aseguró que existen dólares para sostener la posición cambiaria y el cronograma de devolución.
21: Hay el respaldo de los dólares necesarios para hacerlo y también para sostener la posición cambiaria que estamos teniendo.
22: De esa forma, el vocero presidencial José Luis Gálvez defendió el tránsito a un tipo de cambio flexible en el país y en ese contexto aseveró que existe el respaldo de dólares para sostener esta posición cambiaria y el cronograma de devolución de dólares a los ahorristas. En entrevista en la mañana en directo de Herbol, el representante presidencial ratificó que para el 15 de julio está prevista la siguiente etapa de devolución de dólares para montos que van entre $1,000 y $3,000.
21: Se mantiene el cronograma, hay el respaldo de los dólares necesarios para hacerlo y también para sostener la posición cambiaria que estamos teniendo, pero que en esencia obedece a las fuerzas del mercado. Esto es parte de una reestructuración y un manejo responsable de la economía. ¿Y con qué respaldamos estas decisiones? Bueno, usted recordará que hace un par de meses, bueno, ya semanas o meses, hubo una emisión de bonos. Entonces, tenemos los dólares suficientes como para poder cumplir los planes de devolución, como para sostener la transacción, pero sobre todo, el tener esta certidumbre permite que también los que normalmente hacían uso del dólar en la exportación o las importaciones, otra vez usen de manera normal el sistema financiero y con mayor confianza, de tal manera que deberíamos llegar en el corto plazo a un restablecimiento de la confianza paulatina y hayan los suficientes dólares ya fluyendo, como siempre debieron ser, una economía saludable.
22: El vocero presidencial enfatizó el valor del nuevo tipo de cambio flexible para recuperar la confianza en el sistema financiero. Así, afirmó que en este momento no habría razón que pudiera modificar sensiblemente el valor del dólar o generar un proceso inflacionario. Recordar que el 19 de julio, el Banco Central reportó reservas internacionales de 3.774 millones de dólares, de los cuales 712 están en divisas. Rodrigo Fernández, Herbol La Paz.
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0: Buenas, vamos a ir nuevamente con nuestro compañero de trabajo Iván Camacho desde Cochabamba a través de Radio Cancha Parlaspa. Hay novedades, Iván, buenos días otra vez, adelante por favor, te escuchamos.
5: Gracias, compañeros. Seguimos con más informaciones. Y en pleno centro de la ciudad de Cochabamba, en la calle General Achá, esquina Junín, se produjo un hecho de tránsito. Un vehículo del servicio público, exactamente un taxi, pues sufrió un choque en este lugar y vamos a acercarnos para poder conversar justamente con el conductor para saber qué es lo que ha pasado en torno a este hecho de tránsito registrado minutos atrás. Buenos días, disculpe, somos a través de Herbol para todo el país. ¿Qué es lo que ha sucedido?
1: Estaba con la sirena pasando la primera camioneta. Después ha cambiado verde, estaba pasando yo desviado de atrás. Pensé que era la única camioneta que estaba pasando. Y cuando ha cambiado verde, me estaba pasando, no les he visto a los de atrás. El impacto no me hacía sentido yo cuando estaba pasando y no he visto ni mucho campo.
5: ¿La sirena o la camioneta de la policía fue o qué?
1: Camioneta de la policía primero pasó. Yo pensé que era la única camioneta. Y había estado ahí atrás. Como cambió verde, yo me estaba pasando, entonces ha venido aquí y me ha impactado ahí. Pero no sé, pues me dice que.
5: La camioneta de la policía estaba con sirena, luz roja, verde.
1: Con sirena estaba el primero. Por eso yo pensé que no había atrás, pero habían estado ahí atrás y yo me estaba pasando en verde, entonces ha impactado, ¿no? Y con la camioneta y chocó.
5: Ahora, ¿cómo están viendo el tema de la reposición de daños? ¿Le dijeron algo a usted?
1: Sí, me ha dicho que lo haga chapear ese, lo que está abollado de la patrulla.
5: ¿Pero y de su auto, del suyo? ¿Usted mismo se hace cargo? ¿Le dijeron o le
1: sí.
5: Van a ayudar
1: para...? No, que yo tengo la culpa porque estaban viendo a una misión, parece, a Padozani. Pero yo no lo he visto, pero me ha dicho que yo tengo que hacer arreglar. No sé. Y la verdad, primera vez que estoy chocando.
5: Gracias. Bueno, y eso es lo sucedido justamente, reiteramos, en pleno centro de la ciudad de Cochabamba, calle General Achá, esquina Junín, un vehículo taxi que ha impactado contra una camioneta policial. Con este informe retornamos a los estudios.
0: Bueno, muchas gracias a nuestro compañero de trabajo, Iván Camacho, desde Cochabamba. Son las 7:44.
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0: Último bloque de informaciones. Estamos en la ciudad del Alto nuevamente con José Chacoya.
27: Gracias, Hugo. Desde la Casa de Cambios Chan Pisis, está ubicado frente a Entel en la calle Ayacucho. A ver, ¿cómo está afectando, ayudando a la venta de dólares? Bajó, subió, luego de que el gobierno aplicara la venta de los dólares flexibles. Señor, buen día para la red del BOL. ¿Cómo está afectando? No está afectando, si nos acercamos un poquito más por acá, para que podamos escucharlo con nitidez con referencia a este tema. Señor, buen día. Hay más venta de dólares, bajó la venta de dólares. Buenos días.
28: ¿Cómo está? Buen día. Sí, realmente ha afectado, porque ya con el tipo de cambio flexible a 9.73, la gente tampoco ya quiere vender sus dólares. Y tampoco hay compradores también. Entonces, el gobierno lo que ha hecho es flexibilizar el dólar, pero a la vez ha arruinado también el sistema, en la cual no quieren vender los dólares. No hay dólares en las casas de cambio, no hay.
27: ¿Se están guardando?
28: Se están guardando posiblemente, pero así también no hay compradores. Bueno, no hay compradores.
27: Esperemos de que se normalice, ¿no?
28: Esperemos que se normalice y que ya, pues, el gobierno también.

0: efectivo de nuestra gente de rescate.
1: Alfredo Troches, el viceministro de Defensa Civil, informaba que en La Paz, Cochabamba, Santa Cruz, los puntos de donde se ha recogido ayuda humanitaria para Venezuela. También desde cada departamento suman 20 los rescatistas.
0: Un avión Hércules de las Fuerzas Armadas, un C-130, con dos tipos de ayuda. Una que es recolectada por nosotros, de los venezolanos que viven en Bolivia y que han querido colaborar también a sus compatriotas, y también los bolivianos que han puesto su granito de arena para poder mandar ayuda humanitaria. ¿En qué consiste esta ayuda humanitaria? En víveres, en algunas ropas, pero también principalmente como gobierno hemos gestionado a través del Ministerio de Salud medicamentos. Estamos enviando alrededor de 2 toneladas de medicamentos y por un lado eso, y por otro lado hemos seleccionado a los mejores rescatistas de las Fuerzas Armadas y están yendo a trabajar durante 7 días para poder coadyuvar en la búsqueda y en el rescate de las personas que han sufrido este terremoto.
1: Recordemos que en varias ciudades bolivianas se hizo una colecta por los hermanos venezolanos en desgracia debido al terremoto. Esta ayuda humanitaria ha llegado hasta Venezuela. Es un avión Hércules de las Fuerzas Armadas que tiene capacidad al menos para traer 70 personas, lo que es posible ya que se informa que hay bolivianos y sobre todo estudiantes que, dada la desgracia, quieren retornar a su país. Elbor Santa Cruz, Mercedes Fernández.
2: Los fabriles de Oruro prevén reactivar la producción de la industria desde el mes de julio, una vez que los obreros vuelvan de las vacaciones colectivas.
3: De a poco las empresas de Oruro ingresan a sus labores cotidianas de producción. Entre ellas son los trabajadores que fueron obligados a sacar vacaciones colectivas, donde se incorporarán en sus puestos de trabajo a partir de este próximo 1 de julio. Así lo manifestó Liber Guarita, secretario general de los trabajadores fabriles de Oruro.
4: Se acaba el mes de junio y todos van a volver a ingresar el 1 de julio. Entonces creo que ha coincidido el tema de la pacificación y creo que de partir de ahí, del 1 de julio, nosotros queremos entrar a producir ya sin interrupciones, nada, ¿no? Dedicarnos, están llegando también materia prima, en algunas empresas ya me han comentado que ya sí han llegado materia prima, están llegando insumos. Entonces están preparando también las empresas para que nos puedan garantizar nosotros esta vida laboral.
3: Además dijo que los productos estocados en los almacenes se encuentran ya saliendo de las mismas, con rumbos a los mercados nacionales y al extranjero.
4: Empezando a vaciar algunos almacenes que han estado estocados por productos, pero veremos de aquí a 3 meses, ¿no? Porque sabemos muy bien que el tema de la normativa de excepción dura 3 meses. Estamos haciendo un conteo de julio, agosto, septiembre, y no hay que olvidarse, ¿no?, que este tema del combustible no está teniendo otro problema, que hay muy largas filas en todo aspecto, y eso también perjudica al tema industrial. Y esperemos que el gobierno de una vez dé solución a este tema, porque sabemos por historia y por todo lo que hemos visto nosotros en Bolivia, que el mes de octubre siempre es polémico, ¿no? Mira, el estado de excepción fenece en septiembre y octubre tal vez estemos volviendo nuevamente a estas protestas, cosa que no quisiéramos que ocurra esa situación.
3: Finalmente, ha exhortado a las autoridades nacionales poder mantener esta tranquilidad para que no se tropiece con estos problemas como los bloqueos que incrementaron la crisis económica del país. Informó Wilson Cruz, de Pío 12, Herbol Oruro.
2: Intensificaron la vacunación contra la influenza en Santa Cruz.
5: Las personas están respondiendo a nuestro llamado, están comenzando también a acudir a los centros de salud.
1: Esta semana empezó con la ampliación de la cobertura de vacunación contra la influenza.
5: Las personas comienzan a acudir para recibir esta inmunización que es totalmente gratuita.
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5: Importante recalcar que cuando nosotros iniciamos hace más o menos un mes atrás esta actividad, contábamos con un porcentaje de cobertura contra esta enfermedad del 39%. Gracias a todas las actividades que hemos realizado durante este tiempo, actualmente tenemos un 56% de cobertura. Esto es algo muy bueno, hemos subido un 17% y es por eso que aprovecho la oportunidad para nuevamente invitar a toda la población a acercarse a su centro.

0: centro de salud más cercano a su casa y solicitar recibir la inmunización contra la influenza.
1: En Santa Cruz está funcionando la vacunación, toda una campaña que se está haciendo en la capital cruceña.
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1: 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Herbol Santa Cruz, Mercedes Fernández.
2: En el municipio de Yapacaní, en Santa Cruz, un hombre perdió la vida luego de recibir una descarga eléctrica y caer de un edificio.
3: Michael Rojas Terrazas falleció tras recibir una descarga eléctrica en un accidente laboral. Tenía 29 años de edad, de ocupación soldador. Así nos indicó su hermano José Rubén.
4: Fue algo inesperado de parte de nuestra familia recibir esa noticia, ¿no? De algo que no tiene explicación, ¿no? Cosas que pasan en el trabajo también, un descuido, todo lo que pasó con una descarga eléctrica, que literalmente él estaba en el segundo piso haciendo su trabajo de soldadura y estaba en el último. No se había percatado, creo, el cable de alta tensión que lo tumbó del segundo piso y cayó sobre el cimiento, ¿no?, del área de la avenida y cayó de cara y lamentablemente falleció al instante.
5: ¿A qué se dedicaba?
4: Soldadura, era soldadura, cerrajero, pues, todo lo que es soldadura.
5: ¿Cuántos años tenía su madre?
4: 29 años.
5: ¿Tenía hijos?
4: Sí, tenía una hijita.
5: Pónganse de pie, por favor.
4: ¿Van a entrar hoy día? Sí, hoy día lo hacemos después de la misa. Tenemos traslado posteriormente al cementerio kilómetro 6, que hoy día lo enterramos.
3: Asimismo, indicó que demoraron en poder retirar el cuerpo de Michael.
4: Digo de la policía, que no tuvo mucha vuelta para hacer un documento, entregar el cuerpo. No tuvieron retenido casi de las 12 del mediodía hasta las 10 de la noche, pudimos retirar el cuerpo de mi hermano, que fue de la morgue.
3: Julio César Flores, desde Radio Chilo, de Yapacaní.
2: Muchas gracias a Julio César Flores, de Radio Chilo. Son las 7:56. Según un informe médico, la bebé que fue abandonada en el municipio de Llayago, en Potosí, tenía de 4 a 5 horas de haber nacido.
6: Según el informe del médico pediatra, doctor Roberto Paz, la bebé que fue abandonada tenía 4 a 5 horas de haber nacido. Actualmente se encuentra muy delicada y hospitalizada en el Hospital Madre Obrera de Llayagua. En la unidad de pediatría se encuentra la bebé que ayer fue abandonada en una comunidad rural. La comunidad se llama Comunidad Chayacarí, municipio de Llayagua, en el norte de Potosí. El médico Roberto Paz mencionó que su situación es muy delicada de la bebé y se ha declarado en reserva. Mencionó que la bebé recién nacida que fue abandonada tenía 4 a 5 horas de haber nacido, dijo, a tiempo de brindar un informe sobre el estado de salud de la recién nacida.
7: El informe es un poquito reservado, ¿no?
8: Sí.
7: Pero les comento, ¿no? El bebito está un poco delicado, como es de conocimiento, ya fue abandonado barbáricamente, ¿no? Ese bebito en el río. Pero felizmente fue encontrado y hasta que en el hospital está con tratamiento oportuno, ha recibido ya donaciones en cuanto a alimentación, a pañalecitos, ¿no? Y lo que el bebito requiere. Sin embargo, es un bebito que de momento está un poquito delicado, ¿no? Uh-huh. No tiene ningún antecedente o rastro de algún familiar que se haya preocupado, ¿no? Que esté respondiendo por el bebito. Está absolutamente abandonado.
8: ¿De cuántos días era nacida, no?
7: Bueno, el informe y el historial clínico, ¿no?, reportan que más o menos allí al mediodía nació el bebito.
8: Por el
7: peritaje, ¿no? No sabemos exactamente, ¿no?
8: O sea, horitas le dejaron, ¿no?
7: Exactamente, estaba horas ahí abandonada en el río.
6: Según la Fuerza Especial de Lucha contra el Crimen y la Fiscalía de Llayagua, el día de ayer a las 4 de la tarde fue encontrada la bebé recién nacida abandonada en el río de la comunidad Chayacarí, en el municipio de Llayagua, norte de Potosí. En el informe, Héctor María Casomero, Red Pío 12, Herbol Norte Potosí.
2: Son las 7:58. Vamos a volver hasta Santa Cruz, al municipio de Yapacaní. Los estudiantes pasan sus últimas semanas de clases antes de las vacaciones escolares. Escuchemos a Estefan Díaz, de Radio Chile.
9: Sí, esta es la última semana, el día viernes ya, por fin entramos ya a vacaciones. Bueno, se ha aprovechado bastante todo este primer trimestre con todos los estudiantes, con los maestros, ¿no? Nuestros avances que hemos tenido.
10: Esta es la última semana de clases en las unidades educativas. El día viernes, los estudiantes salen de vacaciones invernales por 10 días hábiles. La ejecutiva de los maestros urbanos de Yapacaní nos brinda mayores detalles del descanso pedagógico.
9: Bueno, recomendar a los estudiantes, tanto de primaria y secundaria, no olvidarse de su cuaderno, de sus textos, de leer, de escribir, de las tablas. No olvidarse, no porque estemos en vacaciones, bueno, no vamos a hacer nada, ¿no? Y nuevamente cuando retornen a las clases, no sea difícil para ellos.
11: Desde Radio Chilo, Stephanie Díaz.
2: Estamos a segundos nada más de las 8 de la mañana. Amigas, amigos, oyentes, muchas gracias por su atención y por supuesto a todos nuestros periodistas en el país. Les enviamos un fuerte abrazo, que sea una grata jornada. Hoy 30 de junio de 2026.

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7: Son las 8:23.

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0: Muy buenas noches. 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
4: Son las 8:43.

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5: Son las 8:57.
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3: Son las 9:16.

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2: Son las 9:46.

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3: Son las 9:59.

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libertad. 10:35, 30 de junio, final de mes. Bueno, horitas más y despedimos a junio para entrar de lleno a lo que es el mes de julio. Cuando ya estamos hoy martes y clases esta semana más, ¿no? Esta semana más, después los muchachos de vacaciones, algunos a la ciudad, otros a ayudar en el campo a sus padres como se lo hacía muchos años, ¿no? Bueno, algunos se quedarán todavía por acá, algunos cursitos que tienen, porque aparecen siempre los cursos de pintura, de música, tal vez por no ir al campo también se queda, ¿no? 18 grados la temperatura, un lindo solcito, pero frío en la mañanita y en la tarde. Quienes estuvieran anoche mirando el partido de Países Bajos y Marruecos, emocionante, de infarto el partido. Hoy día también, partidos de infarto por la selección, así que no se desprenda a partir de la 1 de la tarde de la tele. Deje lo que tenga que hacer o póngase a hacer ahí a cualquier cosa, pero también pegadito a la pantalla para vivir la emoción del fútbol que nos trae este mundial, ¿no? Bienvenidos a lo que es la tertulia por Radio Acer para todos los vallecruceños, a quienes nos escuchan fuera también de nuestra querida amada Bolivia, o quienes nos escuchan también por la aplicación en Santa Cruz o a los departamentos de Bolivia. Bienvenidos a la tertulia, también saludos a los amigos que están fuera de Bolivia, a los amigos en Chile, en Europa, saludos a todos ellos. Hoy hay partidos, así que no se olvide de todo esto y venga a disfrutar el fútbol, ¿no? Disfrute del fútbol, vamos con música. Vamos con la mejor música, un poquito de una música antigua, ¿no? Para que usted alegre, música de Cochabamba, y va a decir, no, esos temas yo escuchaba años antes cuando era muchacho, ¿no? ¿Qué les parece este temita? Vuelvo enseguida, ¿sí?

10 de la mañana con 40 minutos. Bueno. Algunos días no les ha encantado ese temita. Buenos días, mi amiga. ¿Cómo está? ¿Dónde se pierde? Bueno, fue una manera también de despertar esos ánimos que tenían ahí por ahí encontrados, chocaditos, esos ánimos malos, ¿no? Con ese temita que decía, desde que te vi, paloma mía, no sé qué tengo, dice, ¿no? Esas cuequitas que antes se bailaban, ¿no? Bueno, por lo menos usted alguna vez ha ido al occidente, a Totora, a algún lugar. Todavía se mantienen esas tradiciones de la música, las orquestitas, ¿no? Y uno a veces escucha esa música y dice, no, yo el muchacho escuchaba esos grupos que tocaban, ¿no? Con saxofón, con la batería, el acordeón, nada más, ¿no? Bueno, ya les encantó algo, ¿no? Buen día a quienes están en sintonía, buen día a quienes están ahí diciendo, no, me gusta esa música, ¿no? Son músicas hermosas que a veces uno recuerda, ¿no? Porque pocas veces ya se escucha en alguna casa, en algún aparato que uno tiene, ya no escucha, músicas nuevas, ¿no? Modernas, cumbias, pero estos temas sí son lindos, ¿no? Saludos a mi amiga que está ahí diciendo, no, se me ha mandado un mensajito, vamos a leer enseguida sus mensajes, cómo están, dónde se pierden, qué ha pasado, también saludos a quienes están en la oficina, en el trabajo, en el taller, en la carpintería, taller de motos, en el mercado, haciendo los oficios, en su casita ya cocinando, porque son las 10 con 39 minutos, ¿no? Ya empezando a pensar qué va a cocinar hoy día, si va a ser una sopita de fideo, va a ser un segundito, un falso conejo, un guiso, ¿no? Bueno, lo importante es que cuando usted llegue del trabajo a la casa ya esté la comidita ahí esperándolo, ¿no? Y a veces cuando termina el trabajo uno va a la casa, almuerza y siempre ir de sobremesa a la charla con la familia, un rato, cómo te ha ido, cómo estás en clases, todas estas cosas. Y planificando también lo que va a pasar en las vacaciones, qué van a hacer, dónde van a ir. Pese a que la situación que nos encontramos, ¿no? A veces preferimos quedarnos en casa para también ahorrar un poco de dinero y decir, no, mejor no vamos ni dónde esta vacación y nos aguantamos hasta la vacación de fin de año, ¿no? La buena noticia en Comarapa que ya tenemos combustible, ¿no? Pero ojalá se llegaran a acabar esas colitas interminables que tenemos, ¿no? Esas colitas que tenemos de galones. Ayer estuvimos por Valle Grande. Y sí es verdad, ¿no? Allá no hay cola, no hay nada, no sé, ¿será que Comarapa es más grande? No. Según el último censo, Valle Grande nos gana en habitantes, no con mucho, pero si vemos en el trabajo de tener, Valle Grande también produce lo nuestro, lo que nosotros producimos, todo ese valle bendito de Valle Grande. Pero cola no hay allá en Valle Grande, será porque constantemente está hay dos surtidores, toda esta cosa, y en Comarapa sí, mucha gente reconoce y dice, en Comarapa hace falta otro surtidor, y es verdad, hace falta otro surtidor, porque este surtidor es muy antiguo, quienes recuerdan todavía, ¿no? Los que están sobre los 60, 65 años, han conocido este surtidor ahí en la carretera, ¿no? Y no ha cambiado pese a que estando en gestiones y gobiernos que podían haberlo hecho, gobierno municipal que se acaba de ir y que hicieron ya el terreno, según ellos tenían todo, con organizaciones sociales que según ellos tenían mucho poder y podían haber tenido un surtidor más grande, no hay nada. No, solamente fue momentos de alegría para las personas de decirles que va a haber un surtidor y no se hizo nada. Y seguimos con este problema del surtidor. Ojalá algún día alguna autoridad de las que tenemos, ¿no?, hagan las gestiones para que podamos tener otro surtidor y no tengamos ya mucha cola y se pueda distribuir bastante combustible. También habría que aumentar los cupos en ese caso, ¿no? Bueno, vamos con música. ¿Qué les parece si vamos con un poquito de música de nuestro acervo oriental, ¿no? Una música de nuestro acervo oriental para escuchar cómo era antes en estas notas que nos dicen las letras, cómo era nuestro querido Santa Cruz.

Bueno, como decía la amiga de los negros, ¿no? Bueno, sí, dice, ha desempolvado esos temas tan antiguos, ¿no? Tan lindos que son. Claro, yo también escuchaba. Alguna vez cuando estuve en Cochabamba viviendo, escuchaba, ¿no? Esos temitas, especialmente cuando uno salía de Cochabamba, iba a Punata, iba a Clisa, tal vez a esos lugares, ¿no? Iba los días de chicharrón, los días viernes o sábado, y esa musiquita se escuchaba también, ¿no? Y recuerda, ¿no? Esos temas, uno, que yo digo, nunca van a pasar de moda, ¿no? Dicen, nosotros paramos siempre en sintonía, pues pasa que a veces no queremos mandar mucho mensaje, pues se puede molestar, ¿no? Para eso nosotros tenemos habilitado teléfonos en la radio. El mío es el 7267-8633, ¿no? Cuando empezamos nosotros el programa, claro, la línea está habilitada, nos solicitan temas, nos dicen esto está pasando en tal comunidad y nosotros no tenemos por qué molestarnos. Además, igual nos pueden mandar mensajes en el momento que quieran, ¿no? Ya trabajar en una radio ya así como nos hace como personas públicas, que estamos atentos a lo que nos digan, ¿no? Saludar también a las amigas de San Isidro, ayer estaban conectadas también. Bueno, sabemos que se conectan, pero a veces por cuestión de trabajo, sabemos que en algunos trabajos dicen, no, por favor, usted entra a trabajar a tal hora, hasta tal hora. Y de ahí en ese lapso de trabajo no me puede tocar el celular, ¿no? Y eso es bueno, pero ya sabemos que están conectadas. Saludos también a las amigas del Tambo, a las amigas de Pulquina, a todas las amigas, los amigos que están en sintonía. Allá también, amiga, la Brujis, que nunca. Nunca nos dice estoy conectada, ¿no? O al momento del programa no dice, pero a veces nos dice aparte ya, ¿no? ¿Cómo está? Lo he escuchado en el programa nomás, me dice, no reniegue mucho, ¿no? Es que hay que renegar, hay que botar la rabia aquí, cuando estamos al frente del micrófono. Me decía mi amigo desde Los Negros, hay dos surtidores, sí, dos surtidores ahí en Valle Grande, uno al salir yendo a Guadalupe en un surtidor a la mano derecha y el otro llegando ahí en el Cristo que es de una cooperativa, dos surtidores. En Mairana también hay dos surtidores, Los Negros, uno Samaipata que es del estado, como el de Comarapa también del estado, pero decía, ¿no? Ojalá tuviéramos otro surtidor en Comarapa porque estamos en una zona geográfica muy especial, digámoslo así, ¿no? Estamos ya en la frontera. Estamos en la frontera donde cuando falta combustible en Pojo es fácil para ellos venir, así como también nosotros, si faltara combustible en Comarapa, sería lindo que nos atiendan en Pojo, ¿no? Sé que me escuchan en Pojo, sé, tenemos un amigo, un colega, un reportero también de Pojo, que nos atendieran en Pojo con su surtidor, porque a veces uno va y dice, no, no, no hay gasolina, ustedes tienen su surtidor, allá váyanse, nos dice, es así, sencillito, nos botan, ¿no? Y a nosotros, eso, la solidaridad de nosotros es primero, ¿no? Y no nos enojamos. Vienen, pero a veces, no, cuando hay mucho pedido de combustible, cuando estamos sufriendo, ya dicen, aquí no hay que vender afuera porque también nosotros necesitamos. Y es correcto a veces, ¿no? Porque cuando falta para nosotros, tenemos primero que nosotros, primero nosotros los de casa y después si sobra que les den a ellos, ¿no? Pero sí, es como si a nosotros nos faltara y ellos tuvieran combustible, ya no, no creo que nos vendan, ¿no? No creo. Ellos primero dirían, no, primero nosotros, además ustedes tienen su surtidor, pero bueno, eso se tiene que acabar porque ya va a haber, hay una nueva orden para vender combustible, dicen solamente a personas mayores de edad y 5 litros, dicen, imagínense ustedes. Las normas que están sacando, ¿no? No me olvido también de saludar a los amigos que están por acá, por el río Arriba, por el Bañado, a mis amigos de allá de la Junta, ¿no? De la Junta

incógnita de él parece de la época de... Le ha gustado mucho ver las películas de Batman, las historietas, que no dice quién es, ¿no? Solamente manda fotos de un gallo, no, boludo, mi amigo el gallero, digo, ¿no? También saludar a los maestros que están en sintonía, siempre se dan un tiempito en el recreo, a modo de asolearse, porque hace frío donde están algunos, ¿no? Río Arriba, Punilla, Sideria, todos ellos. Saludarlos a la unidad educativa Río Arriba, mi compa que está allá. Full sintonía, me decía ayer, ¿no? Está bien saludarlos a todos ellos. ¿Y qué les parece para ellos un temita especial? Que es, creo que, vamos a buscarlo, ¿no? De Gerardo Arias Paz y Zulma Yugar, para los profesores y para todos aquellos que han estudiado en las escuelitas rurales y se van a acordar de su niñez, ¿no? Quizás ahora algunos ya son maestros, ¿no? Pero han recorrido esos sus pueblitos yendo a la escuela y ahora recorren ese mismo caminito de hace muchos años ya siendo maestros, ¿no? Enseñando lo que aprendieron ellos. Este temita para todos mis amigos, colegas de la escuela, los colegas de trabajadores, van a decir ellos, ¿no? Son colegas todos ellos de trabajo, los maestros, ¿no? De parte del programa aquí, La Tertulia, hay gente también que está escuchándome en Pulquín Abajo, también saludos a ellos. Hay personas que les encanta este tema, ¿no? En Pulquín Abajo. Vamos con el temita para todos ellos que están en sintonía.

0: Bueno, era el temita para los maestros, mi escuelita. ¿Quién no recuerda, no? Hace años, hasta a mí me llegó la memoria de hace muchos años cuando tenía compañeros que venían de Río Arriba, que era la escuela de Sevilla, ¿no? Con su mandilcito blanco y esa mochila, esas eran tipo maletines de cuero en la espalda, ¿no? Traía a mi amigo ahí, lo veo bastante, mi amigo Eulogio Mareño, el chileno, le decíamos, ¿no? Él llegaba de arriba con su mandilcito blanco, la escuelita. Bueno, recuerdos que uno tiene, ¿no? De niño, de joven, de niño. Bueno, y ayer algo histórico en el fútbol, ¿no? Paraguay elimina a Alemania a los penales. Una fiesta grande se dio en Paraguay, ¿no? Es feriado, el presidente decretó feriado hoy día. Bueno, lo vivimos también emocionados nosotros, porque dice el refrán, nadie es profeta en su tierra. Nadie es profeta en su tierra. Y por cuestiones de trabajo, ¿no? Que aquí cuesta, no se le da el valor al profesional. Y una vez se tiene que recurrir y ese otro lado. Y lo vivíamos ayer emocionados nosotros, porque ya también, por cuestiones de trabajo, tengo una sobrina que está en Paraguay. Y miren, está casi un año y ya tiene papeles paraguayos, está bien. Según ella, la economía es mejor, el trabajo es mejor, y ya haciendo barra para el equipo paraguayo como otra paraguaya más, ¿no? Por eso nosotros vivíamos emocionados ayer de que nos mandaba videos, nos decía, está así, el Paraguay es fiesta en el Paraguay, estamos contentos por Paraguay, apoyando ya a Paraguay, ¿no? Lo mismo anoche, al final de los partidos, Países Bajos jugaba con Marruecos, ¿no? ¿Quién miró el partido ese? A ver, se quedó hasta más de las 12 de la noche mirando ese partido emocionante, de infarto, porque tenía que ganar en penales Marruecos. Nosotros hacíamos conejitos aquí, mirábamos de todo, porque Marruecos ganó Marruecos, ¿no? Y ojalá también hoy día gane uno de nuestros equipos preferidos que tenemos. Y así nos quedamos tranquilos. Hoy día juega Costa de Marfil a la 1:00 p.m. con Noruega. Ojalá gane Noruega, digo yo, ¿no? Es el primer partido, o sea, les digo, está para quedarse pegado a la tele hoy día. El primer encuentro Costa de Marfil con Noruega, ¿no? Ahí vamos a ver cómo juegan estos señores. Después tenemos a las 5:00 p.m. Francia versus Suecia, ¿no? A ver qué hacen los franceses. Y a última hora, a las 9:00 p.m. tenemos México con Ecuador, señores. Así que, ¿usted a quién va a apoyar? ¿A México? ¿O a los ecuas? Bueno, que ganen los Ecuador, ¿no? Ahí nos vamos nosotros. 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

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Saludos a todos quienes están en sintonía en Pulquina Abajo. Vamos con este temita, luego volvemos con noticias.

0: 11 de la mañana con 9 minutos. Bueno, ¿no? También quiero saludar a mis amigos. 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Que están trabajando ya, está con los socios ahí, con los socios de su empresa, de su negocio, ¿no? 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Son sus operarios, me decía Taito el otro día. 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Bueno, y un frente frío ingresará a Santa Cruz, ¿no? Durante la noche del miércoles primero de julio. Este julio que viene con frío, no viene con música este julio viene ahora con frío y provocará un descenso marcado de las temperaturas, acompañado por fuertes vientos del sur y lluvias de baja intensidad al momento de su llegada. Así lo informó el agrometeorólogo Luis Alpire, quien adelantó que el jueves, viernes y sábado serán los días más fríos de la semana en Santa Cruz de la Sierra. Alpire explicó que este martes 30 de junio los vientos cambiarán a dirección norte y la temperatura alcanzará una máxima de 26 grados con ráfagas de hasta 50 kilómetros hora durante la noche. Y para el miércoles, considerando la antesala del ingreso del frente frío, se prevé una jornada completamente soleada con una mínima de 20 grados y una máxima de 30. Sin embargo, los vientos del norte se intensificarán hasta 70 kilómetros hora. El miércoles tenemos un día soleado totalmente, dice, esa es la antesala, alta temperatura y fuertes vientos para el ingreso del frente frío durante la noche del miércoles. Prácticamente al final de la noche del miércoles, explicó Alpire. El especialista indicó que el frente frío llegará acompañado de vientos del sur de hasta 70 kilómetros hora y lluvia de baja intensidad únicamente durante su ingreso. Y para el jueves 2 de julio se pronostica una temperatura mínima de 13 grados y una máxima de 18 con cielos mayormente nublados y fuertes vientos del sur que se mantendrán durante gran parte del día. Y el viernes 3 de julio el frío será aún más intenso con una mínima de 11 y una máxima de 20, mientras que los vientos del sur disminuirán a velocidades de hasta 50 kilómetros por hora. La temperatura continuará descendiendo el sábado cuando se registrará la mínima más baja de la semana con 10 grados. No obstante, la máxima subirá hasta los 25 debido al retorno de los vientos del norte. El domingo las condiciones comenzarán a mejorar con una mínima de 14 grados y una máxima de 26. Y el pronóstico para las provincias. En la Chiquitanía la temperatura mínima será de 10 grados, prevista para la madrugada del sábado en Pailón, mientras que la máxima llegará a 34 grados en San Matías durante el miércoles. Y atención, en los valles cruceños se espera una mínima de 3 grados. Empucará el viernes por la madrugada, mientras que la máxima alcanzará los 28 en Saipina y Pampa Grande. Y por cordillera se pronostica una mínima de 7 grados y Gutiérrez una máxima de 29 en Cabeza. Ya está, así estará la temperatura, hay que cuidarse, ¿no? Bueno, deja nomás abrigarse, a no guardar las cosas, ¿no? A no guardar las colchitas, los pullos. ¿Alguien tendrá pullo por ahí? Ay, todavía no, nosotros por acá tenemos, pero ya no quieren ya utilizar la gente, la juventud de este tiempo, que dicen pica eso, pica, dicen, ¿no? Y antes esas eran nuestras colchas polares, ¿no? Esas eran las mejores colchas que teníamos ahí para dormir tieso, de pesada. Dos pullos encima y chao frío, ¿verdad, no? Bueno, ¿y qué está pasando ahora con el dólar? Con el dólar que ya está pues ¿no? A 9.73, hay problemas con aquellos que compraron lotes o sacaron lotes a créditos a esa época del dólar a 6.96 y ahora está a 9.73. La modificación del tipo de cambio oficial comenzó a generar sus primeros conflictos en el mercado inmobiliario. Este martes, decenas de clientes de la urbanización Celina tomaron las oficinas de la empresa en Montero para denunciar que las cuotas de sus terrenos estarían siendo calculadas con el nuevo tipo de cambio oficial de 9.73 por dólar, que hoy se cotiza a 9.76. Pese a que los contratos fueron suscritos cuando la referencia era de 6.96. Los compradores consideran que el incremento vulnera las condiciones pactadas al momento de adquirir los lotes y exigen que se respeten los contratos firmados. Advirtieron que de no obtener una respuesta favorable radicalizarán sus medidas de presión. La protesta ocurre pocos días después de que Celina difundiera una campaña publicitaria en la que informaba que la compra de terrenos al contado con el tipo de cambio oficial de 6.97 estaría vigente solo hasta el 28 de junio, advirtiendo expresamente que a partir del 29 de junio el tipo de cambio aumentaría. En el anuncio, la empresa invitaba a los clientes a asegurar el precio antes del incremento, anticipando el cambio de la cotización oficial. Bueno, si lo hicieron así, que respeten, ¿no? Y también hay aquellos que dieron sus casas en anticrédito y recibieron en dólar, ¿no? Tendrán que devolver en dólar y van a salir perdiendo porque van a comprar ya pues el dólar a 10 por lo menos, algunos, ¿no? Pero si usted lo dio en anticrédito en bolivianos, no pasa nada, ¿no? A ver qué pasa con aquellos que sacaron créditos de los bancos, cómo les van a ajustar esta vez, ¿no? Si sacaron en dólar, en dólar. Si sacaron en boliviano. Hay que ver esa hermenéutica ahora, ¿no? Once de la mañana con 16 minutos. Anoche me puse a buscar algunos temitas. Y escuche este tema que dice lágrimas forzadas. Un temita muy moderno que entra al corazón. Entra uno... Con este tema hace un recuento de toda su vida y de lo que va a pasar después cuando usted ya no esté aquí en este mundo, cuando le llegue el momento de quedarse en la estación que ya tiene marcada desde que nació. Y con este tema usted va a decir, yo quisiera así. Yo quisiera que después de lo que yo ya acabe mi vida en este mundo... Que se cumpla esto, que no necesito flores. Escuche este tema.
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11 de la mañana, 22 minutos. Bueno, no se nieguen, amigos. No se nieguen. Bueno, ya veremos después qué va a pasar. Pero yo les digo que si usted sacó así, ya van a ver. No, era como en los diferidos, ¿no? Le dijeron cuando había la pandemia, 6 meses no va a pagar. Y después agarraron y se lo ajustaron, ¿no? Pum, cuotas fijas y a monto alto. Calladito, uno va a pagar. Que no se niegue, mi amigo, ¿no? 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Hoy 7 de la mañana, 24 minutos. 24 minutos ya, rápido pasa, ¿no?

qué dice el gobernador de Santa Cruz, Juan Pablo Velasco, ¿no? El nuevo Batman ahí con su batimóvil. ¿Lo ha visto usted con su batimóvil? ¿Qué le decía Cronenbol? Yo quisiera, cuando sea grande, quisiera tener un auto como el tuyo, le dice, ¿no? A J.P. Velasco. Y él le dice, vende tu reloj y te compras uno igual que eso, le dice, ¿no? En forma de broma y chiste. El gobernador afirmó que la implementación del nuevo sistema de tipo de cambio flexible vigente desde el 29 de junio era una medida necesaria para sincerar la economía boliviana, aunque reconoció que el ajuste traerá efectos tanto positivos como negativos para la población y las finanzas departamentales. La autoridad sostuvo que el país mantuvo durante años un tipo de cambio oficial que no reflejaba la realidad del mercado, situación que a su criterio terminó afectando la economía nacional. Es un ajuste muy necesario, estamos viviendo una mentira del tipo de cambio fijo por más de 10 años y en todo ajuste hay gente que sufre. Lastimosamente lo que va a subir es el impuesto inflacionario, porque muchos de los productos que son importados pagan el IVA al 6.96%. Y ahora van a pagar el IVA al 9.70 o al tipo de cambio que esté en el día. Entonces eso va a hacer que seguramente los productos suban y ahí es donde sufre la gente, explicó. No obstante, indicó que el nuevo esquema cambiario también tendrá efectos mixtos para la gobernación de Santa Cruz. Señaló que los créditos externos que recibe la administración departamental serán desembolsados bajo el nuevo tipo de cambio, lo que representa un beneficio. Sin embargo, las obligaciones financieras con organismos internacionales también deberán pagarse en dólares. Hay parte positiva para la gobernación porque los criterios que tenemos en dólares van a ser desembolsados en eso. Hay parte negativa porque las deudas que tenemos con los organismos internacionales van a ser pagados en dólares. Hay parte positiva también por las regalías que son en dólares, entonces se va a ajustar, explicó. Además, Velasco reiteró que el ajuste era inevitable debido a que, según su evaluación, el tipo de cambio oficial dejó de reflejar el valor real del dólar hace varios años. Era una medida necesaria, lastimosamente estamos viviendo una mentira de mucho tiempo. El tipo de cambio real no era el oficial desde hace más de 3 años y el 6.96 fijo también fue una mentira durante más de 15 años. Si bien nuestra moneda no era fuerte internacionalmente, parecía ser fuerte porque se estaba emitiendo mucho dinero, se estaba eliminando las reservas, se estaba cometiendo las reservas y eso es lo que afectó la economía de los bolivianos durante mucho tiempo, finalizó.

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0: 11 de la mañana, 33 minutos. ¿Cómo están por Pulquín arriba? ¿Hace frío? ¿No hace frío? ¿Y dónde están mis amigos, no los de la camioneta roja? Ya tiempo que no se reportan o estarán de vacaciones, que no los veo tampoco, ¿no? Al menos antes decía, estamos por tal lugar haciendo cortes. Ya vamos a salir a cortar para dejarlo sin novela, la gente decía. Porque cuando les cortamos, la energía recién corren a pagar sus paguitos mensuales, decían, ¿no? Después se olvidan, dicen que no se acordaron, que se olvidaron, pero cuando les cortamos, ahí saltan, ¿no? ¿Dónde estará mi amigo Chani? ¿No? Y su parcero, ¿dónde estarán perdidos estos amigos por ahí, no? Saludos a los amigos de la CRE también que están en sintonía.
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0: Vamos con un temita, yo sé que les va a encantar este tema a los amigos si están en sintonía, los que hacen los cortes ahí, los que hacen la maldad, aquellos socios incumplidos, maldad porque lo deja sin novela, pero después son obligaciones que uno debe cumplir como socio y pagar cada mes, ¿no? Porque ahora hay aplicación ya por celular y usted hace todos los pagos ya por QR, todas esas cosas. Y a veces ya le llega, ¿no? Cuando van a su casa y le lecturan el medidor, ya le llega la aplicación, el aviso ahí, el consumo tanto, dice, así uno se controla también el consumo de energía eléctrica. Y si usted tiene cuenta ahí, lo paga, ¿no? Lo paga por QR para evitarse ese trabajito de irse a la cooperativa, cancelar y no estar haciendo cola. Vamos con este tema, este temita de ya va a llegar nuestro amigo, pero llega con frío. Y va a decir, no, ¿por qué vienes con frío? Le va a decir. ¿Eh?

11 de la mañana, 39 minutos. Bueno, ¿y a cuánto se comercializa el kilo de pollo este martes en el mercado del Eje Central? La venta de pollo en los mercados del Eje Central se va normalizando luego de un poco más de una semana de haberse levantado las medidas de presión en el país. Existe una gran oferta y demanda del producto y tiene un precio bajo, en comparación a los que se registraba semanas atrás. La carne de pollo se comercializa de manera regular en los diferentes centros de abasto, el cual llega en gran cantidad y de gran tamaño. En Santa Cruz, en el mercado Nuevo Abasto, el pollo se encuentra entre los 10.50 y 11 bolivianos el kilo, un precio mucho más bajo en comparación a lo que se vendía antes, cuando llegó a costar 16 bolivianos. Estamos vendiendo a 10.50 y a 11 bolivianos por mayor y por menor, a 10 pesos por caja. Va a haber más porque hay harto pollo y están grandes los pollos, manifestó una comerciante. Según la vendedora, pese a la alta oferta de pollo, hay varias personas que llegan para adquirirlo debido a que este se encuentra más barato que otros productos. Asimismo, en Cochabamba también este producto bajó su precio en comparación a lo que se ofertaba semanas atrás, donde llegó a costar 29 bolivianos el kilo y actualmente se vende a 12 bolivianos en el mercado Calatayud. El pollito pesa ahorita 4 kilos, dice. Está costando a tan solo 12 bolivianos el kilo. Total 55 bolivianos. Son pollitos del bloqueo que se han ido alimentando y como no han sacado el mercado, han ido creciendo hasta 6 kilos, dijo una vendedora. La comerciante aclaró que normalmente el kilo de pollo se comercializa en 16 bolivianos, por lo que ahora el precio es bastante accesible para el bolsillo de la población. Por su parte, en el mercado Garita de Lima, de la ciudad de La Paz, el pollo se vende a un precio de 15 bolivianos el kilo, cuando durante los bloqueos este llegó a costar hasta 45 bolivianos. Está llegando con normalidad el pollo, pero hay un detalle que estamos manejando, tres precios, porque en realidad, cuando ha habido estos bloqueos de los 50 días, había abundancia de pollo en tanto en Santa Cruz como en Cochabamba. Entonces, todos esos pollos han crecido hasta 4 kilos y medio, y debido a eso ha ido descendiendo el precio, dijo la vendedora. Sin embargo, aclaró, ¿no?, que ahora los distribuidores están teniendo dificultades para poder llevar su producto a los mercados por la falta de combustible, por lo que los precios llegan a variar por día.

11 de la mañana con 48 minutos. Un poquito de bachata romántica para usted, ¿no? Para que tal vez diga, no, me encantaba esa música y me gusta bailar eso, ¿no? Bueno, ¿qué tenemos más de noticias nosotros mientras dejamos un poquito de fondo estas bachatitas que llegan al corazón, ¿no?

Y el ministro de Hidrocarburos, Marcelo Blanco, anunció la implementación de una nueva medida para regular la venta de combustible en bidones en el país. La disposición establece que únicamente las personas mayores de edad podrán comprar este tipo de combustible y que el volumen máximo autorizado será de 5 litros por día. La autoridad dio a conocer la decisión durante una conferencia de prensa y señaló que la medida fue adoptada después de detectarse irregularidades en la comercialización del carburante. Blanco explicó que durante los controles identificaron casos en que los denominados bidoneros adquirían combustible utilizando a menores de edad. Indicó que se observó la participación de niños 8, 9 y 10 años, quienes compraban el carburante para posteriormente revenderlo a pocas cuadras de los puntos de comercialización. Según la autoridad, estas situaciones motivaron la aplicación de mayores restricciones para la venta en bidones. El ministro también remarcó que el combustible no puede ser vendido ni almacenado en cualquier tipo de envase debido al riesgo de contaminación que esto representa. En ese sentido, sostuvo que la nueva disposición busca ordenar la comercialización del carburante en bidones, reforzar los controles sobre su venta y evitar irregularidades detectadas durante las inspecciones.

y la falta de diésel, dicen por ahí, ya pone en riesgo la siembra de invierno y la cosecha de verano y amenaza la seguridad alimentaria del país, alertó la Asociación Nacional de Productores de Oleaginosas y Trigo, ANAP. Según el sector, 900.000 hectáreas de la siembra de verano y 400.000 hectáreas de invierno están en riesgo. Desde hace semanas el abastecimiento de diésel es insuficiente, y señaló el expresidente de ANAPO y productor del norte cruceño, Demetrio Pérez. Explicó que la situación de desabastecimiento no es reciente. Desde hace casi un mes ya fue gradual, agudizándose cada día más, y en estos momentos en los surtidores no hay diésel. Es una migaja si llega, pero tampoco es suficiente, manifestó. En ese sentido, Pérez recordó que se tuvo un conflicto de más de 50 días y que ahora con la falta de diésel, la situación es comparable con otro bloqueo, pero esta vez de parte del mismo gobierno. Es automáticamente un bloqueo del gobierno, no solamente para nosotros, con la consecuencia que va a afectar a la otra cadena, que es al sector transporte, que no va a tener que transportar, denunció. No tenés combustible, el riesgo de la seguridad y soberanía.

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11 de la mañana, 56 minutos. Gracias por estar en sintonía, ¿no? Gracias por estar en sintonía. Nosotros llegamos al final de nuestro programa. Volveremos mañana, Dios mediante, 10:35 de la mañana. Que tenga un buen provecho, un buen día, martes, ¿no? Y a despedirnos del martes, no se olvide de pegarse a la tele hoy día, ¿no? A los que trabajan horario continuo les da tiempo todavía para llegar a ver el segundo encuentro. Permiso y muy buen provecho.

Quien siembra con mezquindad cosechará. A quien hace siembras generosas, generosas cosechas tendrá. Es necesario aprender a compartir. San Pablo en la segunda carta a los Corintios nos dice: cada uno dé según lo que decidió personalmente y no de mala gana o a la fuerza, pues Dios ama lo que se da con alegría. Este compartir los bienes materiales con los pobres es una condición imprescindible para poder seguir de cerca a Jesús. Jesús alabó la generosidad de aquella viuda que dio lo único que tenía para vivir, en contraposición a las limosnas de los ricos que daban lo que les sobraba. Las primeras comunidades cristianas, como fruto de su fe común en el Señor Jesús, compartían con sus hermanos todo lo que tenían. Siempre insistían en la necesidad de ser generosos y compartir bienes. Pero esto no solo se debe hacer con los bienes materiales, sino con todos nuestros dones. Para hacerlo debemos saber valorar lo que poseemos. En ocasiones la dificultad radica en una confusión, de no saber identificar adecuadamente nuestras posibilidades y en la falta de confianza en nuestras propias capacidades o en la falta de apreciación de lo que realmente uno es capaz de hacer. Que la Virgen María, mujer generosa, nos ayude a valorar nuestros dones para compartirlos con generosidad. María Inmaculada, ruega por nosotros.

0: Ahora nos unimos en oración con todo el mundo a través del acto de ofrecimiento a María.
1: Virgen Inmaculada, Madre de Dios y de la humanidad, te recibo como don de Jesús desde la cruz y me entrego a ti. Te ofrezco toda mi vida, lo que soy, lo que amo y lo que tengo, para que resplandezca en mí la belleza de Cristo. Ayúdame a ser dócil al Espíritu y a vivir con alegría mi vocación en la Iglesia, para colaborar en tu misión maternal y orientar a Dios el corazón de todo hombre. Tú que guiaste a San Maximiliano a amar sin medida, enséñame a ser testigo del Evangelio y a hacer de mi vida un don para los demás. Te confío a las personas que encontraré y te ofrezco el trabajo, las alegrías, los sufrimientos de este día. Amén. María es

0: Oh María, concebida sin pecado, ruega por nosotros que recurrimos a ti por cuantos a ti nos recurren. Y por la intercesión de María Santísima, Madre de Dios y Madre nuestra, los bendiga Dios Omnipotente, Padre, Hijo y Espíritu Santo. Amén.
1: ¿Cuántas veces tu bondad y tu confianza me han devuelto el deseo?
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3: Tras la amenaza de paro de magistrados, el gobierno y el órgano judicial se acercan al diálogo. El presidente del Senado considera que está fuera de lugar la amenaza del paro judicial. La alcaldía de Cochabamba pide diálogo al Poder Judicial y rechaza las medidas de presión por demandas presupuestarias. La Cámara Nacional de Automotores rechaza el proyecto de ley de nacionalización de autos chutos y señala que no se puede legalizar un crimen. El ministro de Obras Públicas anuncia que todo es posible en cuanto al proyecto de ley de nacionalización de autos indocumentados. Destituyen al gobernador del penal de San Pedro en La Paz e instruyen investigar una presunta fiesta del ex edecán de Evo Morales. En la cumbre de empresarios privados plantean medidas económicas, fiscales y sociales para la salida a la crisis del país. El Banco Central de Bolivia califica de positiva la flexibilización del cambio del dólar. El vocero presidencial prevé que la fluctuación del dólar no será dramática, salvo que haya un proceso especulativo. El cono sur de Cochabamba se encuentra en emergencia por la falta de diésel y la sequía que afecta a la agricultura. Estas y otras informaciones aquí en su noticiero Bolivia en Contacto.
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0: iniciamos con las informaciones. Reiterados nuestros saludos y abrazos para cada uno. 12.3. Tras la amenaza del paro de magistrados, el gobierno y el órgano judicial se acercan al diálogo.
1: Luego de las amenazas de paralizar las actividades judiciales durante 24 horas, el órgano judicial dio señales de acercamiento al diálogo con el gobierno para que sus principales demandas sean atendidas.
2: Para analizar esta apertura y acudir al diálogo, que además que es un deber, es una obligación resolver nuestros problemas desde el marco de la institucionalidad. Eso es lo que queríamos y lo aceptamos, obviamente.
1: El magistrado del Tribunal Supremo de Justicia, Carlos Ortega, calificó como positivas las declaraciones del vocero gubernamental al considerar que abre la posibilidad de instalar una mesa de diálogo entre ambos órganos del Estado, el judicial y el ejecutivo.
2: Nosotros necesitamos construir urgente una infraestructura tecnológica que nos permita modernizar los sistemas de acceso a la administración de justicia. Necesitamos crear juzgados para superar la mora judicial, y esto tiene relación precisamente con la infraestructura tecnológica.
1: Ortega justificó las medidas asumidas por el órgano judicial al señalar que la administración de justicia enfrenta serias limitaciones económicas y requiere mayor cantidad de recursos para impulsar la modernización del sistema judicial en Bolivia.
2: Para hacer esto, ¿qué se requiere? Recursos económicos. Miren, el órgano judicial se está quedando como la otra institución de correos de Bolivia. Seguimos despachando expedientes y trayendo expedientes en flotas, en couriers, cuando el mundo tecnológico nos dice que este mundo ha cambiado.
1: Desde Sucre, Iván Ramos, Periodismo que Cuenta.
0: Son las 12:05. Nos vamos con informaciones hasta Cochabamba con Wilson Gisbert. Wilson, buenas tardes. Bienvenido. Adelante, por favor.
3: Muchísimas gracias, Hugo. Un gran abrazo desde Cochabamba. La alcaldía pide diálogo al Poder Judicial y rechaza medidas de presión por demandas presupuestarias.
4: El secretario de Gobernabilidad del municipio de Cochabamba, Walter Flores, lamenta que el Poder Judicial esté amenazando con medidas de presión en demanda de una asignación de mayor presupuesto. Flores pidió a las autoridades judiciales acudir al diálogo y no a amenazas de paros. Todas las instituciones tienen problemas económicos y el incremento de presupuesto no debe ser motivo para paralizar el Poder Judicial, señaló Flores.
5: Yo pienso que bloqueos y paros es lo que menos necesita ahora mismo el país, venga de donde venga, y para ello creo que es importante que el diálogo vaya a primar siempre ante cualquier requerimiento o solicitud que vengan de los sectores, así que más aún que estamos hablando de la justicia, quienes tienen que dar el ejemplo, así que esperemos de que esto solamente sea una posición o un discurso al respecto y se vayan a sentar a poder también resolver las necesidades que tienen desde la justicia. Es un tema de recursos, pero las condiciones también económicas que tiene ya también se país creo que no son las mejores para poder atender requerimientos económicos. Yo creo que hoy en día tiene que primar una posición más de poder construir, de poder ir resolviendo los temas de fondo que tiene Bolivia.
4: Como se recordará, el presidente del Tribunal Supremo de Justicia, Romer Saucedo, anunció que el órgano judicial podría ingresar en un paro nacional de 24 horas en demanda de la asignación de un mayor presupuesto, lo que provocó duros cuestionamientos a las autoridades judiciales, quienes fueron calificados de sindicalistas y de tener no solamente intereses económicos, sino también políticos. Walter Unzueta, Red Pío 12, Herbol, Cochabamba.
3: 12:07.
0: El presidente del Senado considera que está fuera de lugar la amenaza del paro judicial.
6: Hablar de paro nos parece que está fuera de lugar, pero bueno, ellos sabrán por qué lo han hecho.
7: Así, el presidente del Senado, Diego Ávila, manifestó su desacuerdo con el paro anunciado por el Poder Judicial, que demanda mayor presupuesto. Así, la autoridad del Senado manifestó que existen mecanismos de coordinación entre instituciones para atender las distintas demandas como esta, la que plantea el órgano judicial.
6: respuesta. Eso me parece que no es una medida adecuada, ningún paro, hay todos los instrumentos, está establecido en la Constitución la coordinación entre poderes. Hablar de paro me parece que está fuera de lugar. Pero bueno, ellos sabrán por qué lo han hecho y creo que ellos mismos deberían reconsiderar algunos de los elementos. Como les digo, necesitamos las respuestas para poder tratar leyes que les van a favorecer.
7: Así, el presidente del Senado, Diego Ávila, indicó que varias de sus propuestas del órgano judicial ya pasaron al tratamiento de comisión y consulta del propio órgano judicial, el cual de momento no habría sido ni dado respuesta. Rodrigo Fernández, Herbol, La Paz.
0: En Santa Cruz, los cívicos esperan que no se cumpla la amenaza del paro judicial.
8: Ojalá que no llegue este paro judicial, porque el paro judicial efectivamente nos va a afectar a los ciudadanos que son los que requerimos los servicios judiciales.
9: El vicepresidente del Comité Pro Santa Cruz, Agustín Zambrana, hoy se refirió a esta situación que tiene al Poder Judicial y al gobierno. Al primero con necesidades y hasta con una amenaza de paro si es que el gobierno no atiende las demandas y atención a recursos mínimos que requiere esa institución.
8: Señor presidente, es hora que usted, de una vez por todas, haga la distribución del 50 y 50. Nosotros, el Comité Pro Santa Cruz, le tenemos la propuesta hechita, clarita y totalmente diseñada para que usted modifique 11 decretos supremos, vaya planteando 35 leyes para el cambio de Bolivia en esta primera etapa y con eso van a llegar nuevos recursos económicos a todas las entidades del Estado. Pero al mismo tiempo necesitamos autoridades que dejen de ser ladronas, dejen de ser pícaras, que nos dejen de sacar coimas a los bolivianos y dejen de tenernos con justicia de retardación, si no es con una ayuda que ellos requieren, que es económica y demás. Entonces aquí hay que hacer una conversa sincera. Se tiene que sincerar la justicia, como la clase política, y los expectantes vamos a ser nosotros los ciudadanos, las instituciones, que vamos a esperar una buena resolución entre ellos. La promesa de tener una mejor justicia es histórica desde hace décadas. La promesa de que la clase política, administrativa, pública, ejecutiva, que le va a dar más plata a la justicia para que haga mejor las cosas, también es histórica. Y al final de cuentas, ellos deben llegar a un acuerdo.
9: Se conoce que habrá un diálogo. Zambrana resaltó que de sentarse sea para buscar una mejor justicia para todos, reconociendo de que hay una situación económica que afecta no solamente al Poder Judicial, sino a todas las instituciones del país.
8: Esperamos que este acuerdo que van a tener de conversa, de charla, entre el gobierno y el ente judicial pueda ser en beneficio de la gente. Evidentemente, hoy no se está cumpliendo con la distribución económica para todas las instituciones del Estado. Eso es una realidad.
9: Herbo Santa Cruz, Mercedes Fernández.
0: Son las 12 con 11 minutos.
3: La Cámara Nacional de Automotores rechaza el proyecto de ley de nacionalización de autos chutos y señala que no se puede legalizar un crimen.
10: Como sector, que rechazamos la propuesta del Ministerio de Autos Chutos, que es ilegal, es inaceptable, que es legalizar algo que es un crimen.
11: La propuesta de legalización de autos chutos realizada por el diputado Reinaldo Seas de la Alianza Libre es cuestionada por la Cámara de Automotores de Bolivia, quienes rechazan la misma señalando que no se puede legalizar un crimen.
10: Como decía, la Cámara Automotor rechaza profundamente, rotundamente esta propuesta, ya que es ilegal, informal. Tenemos un sector que es formal en la economía. Y no podemos pensar que una propuesta como esta sea viable. Hemos visto en la Cámara Automotor que no son autos en autos, son helicópteros, avionetas, Lamborghinis, Ferraris, que no es para el pueblo. Es un negocio de lavado de dinero, es un crimen, tanto como una violación, como un narcotráfico, querer legalizar algo como esto. Inaceptable.
11: El vicepresidente de la Cámara Nacional de Automotores, Eric Saavedra, además se refirió a la situación planteada luego del cambio de régimen cambiario en el país con el dólar flexible.
10: Va a afectar en el corto plazo. Actualmente tenemos bastante inventario en Bolivia, que todavía está a muy buenos precios, pero hay que tomar en cuenta que los fletes han subido de precio. A partir de agosto, septiembre, el flete promedio de un vehículo que era de $1,500 ha llegado a 6,000. Es una coyuntura por el tema de la guerra. Entonces hay que tener en cuenta que elementos macroeconómicos externos a Bolivia que va a afectar la importación de productos en costos. Ahora, lo bueno de este efecto que Bolivia ha hecho este tipo de cambio, que va a ser más competitivo en la exportación y va a poder compensar los fletes. Esa es la parte positiva que se puede ver de que el gobierno, el país, los empresarios pueden aperturar los mercados y ser más competitivos.
11: Informó Luis Vargas, Red Pío 12, Cochabamba.
3: 12 del mediodía con 13 minutos.
0: El ministro de Obras Públicas anuncia que todo es posible en cuanto al proyecto de ley de nacionalización de autos indocumentados.
12: Hay que sentarse, como yo siempre digo, que hay que sentarse en mesas, ver, y si es bueno, hay que nacionalizar los autos chutos, pero hay que hacer análisis, ¿no?
7: Así, el ministro de Obras Públicas, Mauricio Zamora, mostró amplitud para analizar la propuesta de la nacionalización de autos indocumentados o autos chutos e indicó que, de ser positiva para la población, podría aprobarse. Así, el ministro Zamora argumentó que el presidente Paz toma decisiones en favor de la población más allá de su popularidad.
12: Todo lo que sea un bien común para la población es bienvenido. Ahora hay un tema muy importante que yo valoro de nuestro presidente Rodrigo Paz, y lo dice cada vez: él prefiere el bien común a la popularidad. Los anteriores políticos o la vieja política tomaba decisiones en su popularidad. En cambio, el presidente Rodrigo Paz está tomando decisiones para el bien de los bolivianos, más allá que le afecte la popularidad. Fíjense, el levantamiento de la subvención, el tema cambiario, todas las decisiones que se están tomando son para el bien común de los bolivianos. Quizás le afecte la popularidad, pero estamos pensando en hacer bien las cosas. Todo es posible, hay que sentarse, como yo siempre digo, que hay que sentarse en mesas, ver, y si es bueno, hay que nacionalizar los autos chutos, pero hay que hacer análisis.
7: Recordar que el diputado de Libre, Reinaldo Oseas, informó que presentaron un proyecto de ley de la nacionalización de autos indocumentados como una alternativa para afrontar la crisis económica, ya que el 50% de recursos se iría para el gobierno nacional y el otro 50% a los gobiernos municipales. Rodrigo Fernández, Herbol, La Paz.
0: Son las 12:15.
13: Cuando retornemos.

0: Atención, que el diputado de Libre, Armin Yuta, informó que alrededor de 100.000 autos indocumentados en los Yungas serían beneficiados con el proyecto de nacionalización de vehículos chutos.
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0: Hola, ¿qué tal? ¿Cómo están? Tengan todos y cada uno de ustedes muy buenas tardes. Bienvenidos a su entrega informativa en esta mitad de jornada a través de las ondas de Radio ACR. A partir 12 del mediodía con 39, con 28 minutos en todo el país. Bienvenidos nuevamente a toda la gente para esta jornada de martes 30 de junio del 2026. Señoras y señores, estos son nuestros titulares. La comunidad de Torrecilla hoy da inicio a sus actividades en conmemoración a un nuevo aniversario, el cual se estaría desarrollando el próximo 2 de agosto en la comunidad de Torrecilla. ¿Qué pasa con el desayuno escolar en Valle Grande? Estaremos escuchando la palabra de la licenciada María Isabel Morón, directora financiera del gobierno municipal de Valle Grande, quien aclara algunos aspectos y también comentarios que no están de acuerdo con relación también a la ejecución que se está realizando con relación a la alimentación complementaria escolar en Valle Grande. Entre otras informaciones, ejecutiva del Magisterio Urbano habla sobre el receso de invierno y la invitación a taller de capacitación para el examen de ascenso, el cual se estaría desarrollando en los días de vacaciones invernales. Entre otras informaciones, estaremos actualizando caso combustible. ¿Cómo estamos en la capital de la frutilla? Continúan las filas, pero la administración trabaja para que prácticamente todavía se tenga de manera regular el combustible en Cumarapa. De esa manera, esta mañana estuvo arribando nuevamente otro cisterna, pero las filas continúan en el surtidor de Cumarapa. Sector de los mototaxis muestran su preocupación ante la situación del combustible en Cumarapa. En Mairana estaremos escuchando si se está aplicando o no las últimas instructivas por parte de la ANH. Bien, estaremos conociendo el ambiente sobre la comercialización de combustible desde Mairana. Panorama nacional, el ex presidente Evo Morales responde a Rodrigo Paz. ¿Son instrucciones de Estados Unidos? ¿Qué es cárcel solamente o qué es la consulta que en este momento pasa el ex presidente? Estas informaciones de carácter nacional también estaremos desde Iquile. Reunión institucional sobre simulacros de terremoto con el propósito de fortalecer la preparación y capacidad de respuesta ante posibles eventos sísmicos. Se llevó a cabo una reunión institucional el día de ayer por la tarde. Señoras y señores, bienvenidos una vez más al Noticiero Central. En minutos estaremos con el desarrollo de toda la información.
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0: Entonces, de mediodía con 34 minutos en todo el país. Rápidamente nos vamos al desarrollo de la información. Recapitulamos lo que se vivió el pasado día domingo en el Coliseo Municipal de Comarapa con una final de infarto en la categoría 10 años, torneo interprovincial de los Valles Cruceños, donde se enfrentaba Comarapa y Valle Grande. El ambiente que se vivía en esta gran final.
4: A partir de este momento, perder segundo, dice el director técnico de la representación peruana.
5: 50 segundos de vuelta al partido. Entrará la chubana.
4: Aarón va a retornar al campo de juego. Aarón retorna al campo de juego. Se viene, señores. Aarón retorna al campo de juego. Se viene, está a las manos. Rápidamente va a salir el portero. Otra vez. Se viene, revienta, 30 últimos segundos, vamos, ir a ver si cambia. Sebastián, el Dibu se equivoca, la va regalando, 19 segundos, señoras y señores. Todos los papás se han puesto de pie en el Coliseo Municipal en las tribunas, Ernesto.
5: 10 segundos, Javier, 10 segundos para que termine el partido.
4: A partir de este momento, cuenta regresiva, ríe con la pelota, Comarapa campeón. Comarapa campeón, señoras y señores. Comarapa campeón en el torneo interprovincial categoría 10 años. Revienta las tribunas, revienta el Coliseo.
5: Venga por este lado la figura. Felicidades, Caneo. Bueno, cansador esta final, ¿no?
6: Sí, está muy complicado, pero se pudo.
5: ¿A quién le dedicaste ese gol? Te hemos visto con algunos cristos en la tribuna.
6: A mi familia.
5: ¿Quiénes vinieron de la familia?
6: A mi abuelita, a mi hermanito, a mi mamá, a mi papá, a mi hermano.
5: Bueno, tuvieron la oportunidad de remontar, ¿no? Ajá. Se dice que hay revanchas y lo han encontrado con Valle Grande, ¿no?
6: Sí, como ayer en la noche, no hemos jugado tan bien y ahora era la revancha con todo.
5: Felicidades, Caleb. ¿A qué le dedicas este título?
6: A toda la gente de Comarapa y que viva el deporte y no las drogas.
5: Gracias, ahí está. ¿Quiénes vamos a poder conversar? Ahí está, se van, acá está otra de las figuras. Rían por este lado. Terminaron hecho pomada, terminaron agotados. Vamos a ir a ver, Rían, felicidades, bueno.
6: Sí, gracias.
5: Nos quedamos con el título, ¿no?
6: Sí.
5: ¿Y qué pasó anoche? Contame.
6: Íbamos ganando y nos hicimos rematar.
5: Bueno, hoy, ¿qué le dijo el profe para cambiar de mentalidad?
6: Que teníamos que esforzarnos más que ayer.
7: Perfecto, a ver, vamos a escuchar las palabras
4: de la
7: profe.
4: ¡Aplauso!
7: Ahí está el profe, señoras y señores, profe. Felicidades, terminamos emocionados, terminamos con la garganta hecha pomada.
4: Sí, ¿no? Escucha, al final ayer, ¿no? Hemos sacado y... Felicidades a los chicos, ¿no? Que se está demostrando el trabajo, ¿no? Que estamos haciendo... Vamos a seguir demostrando, ¿no?
7: Bueno, seguramente un poquito doloroso después de algunos duros comentarios que hemos podido ver por las redes sociales, del trabajo que usted realiza, la voluntad, las ganas que uno tiene que colocar bajo el sol, con viento, con lluvia. Y bueno, me parece que estos son los resultados, pues, ¿no?
4: Sí, sí, estamos demostrando, ¿no? A pesar de la gente, el comentario que hace, pero eso nos anima a seguir, ¿no? Vamos a seguir. Gracias.
7: Felicidades, le tenemos un aprecio grande al equipo de prensa Comprapa Digital y felicidades por todo este trabajo.
4: Gracias, gracias.
7: Ahí está el profe Alexander Chubi, venga, ya.
8: Emocionado el profe, sí, emocionado.
7: Qué lindo. Ya que, bueno, felicidades, tuviste tu oportunidad en segundo tiempo, en lo posible, bueno, era enchufarse en el equipo, pues, ¿no?
9: Sí.
7: Bueno, contame tu experiencia, ¿qué tal Valle Grande?
9: Bien, juega bien.
7: ¿Fue fácil, fue difícil?
9: Difícil.
7: ¿Uno sufre más dentro de la cancha o en la banca de suplente?
9: Dentro de la cancha.
7: ¿Uno sufre más? ¿A quién le debes este título, querido Jack?
9: A toda mi familia, porque me apoyan a mí. Toda mi familia me apoya a mí. Vale.
0: Felicidades, señoras y señores. De esa manera, entonces, también se cerraba este gran torneo, el cual se desarrolló en el Coliseo Municipal de Comarapa, ¿no? Expectativa grande, Valle Grande, Comarapa, Comarapa, Valle Grande. ¿Quién se quedó con el título? Fue la capital de la frutilla. 12 del mediodía con 40 minutos en todo el país. De Comarapa nos vamos hasta Valle Grande. Yandira Carrasco, adelante contigo desde Valle Grande, por favor. Algunos malentendidos y comentarios que por ahí no viene al caso, ¿no? Aclara la licenciada María Isabel Morón, directora financiera del municipio vallegrandina, quien se hace referencia a algunas publicaciones que mencionarían que el gobierno municipal no cumplió con el desayuno escolar. Adelante con la nota contigo, Yandina, desde Valle Grande.
10: Bueno, aclarar a la población de Valle Grande que el gobierno autónomo municipal de Valle Grande ha venido dotando el desayuno escolar tanto para el área rural como también para el área urbana. Indicar, aclarar y para conocimiento de toda la población también, que se ha dado el desayuno escolar para el área urbana a partir del 9 de marzo y a partir del 23 de febrero se ha estado dando el desayuno escolar para el área rural. Actualmente se sigue dotando el desayuno escolar para el área rural. También informar que el gobierno municipal ya está cubriendo, hasta el momento está cubriendo todos los gastos que corresponden al desayuno y almuerzo escolar para los estudiantes. Aclarar también que nosotros como gobierno municipal se tiene un convenio que se viene arrastrando desde el 2024 con la gobernación, ya para el apoyo que se brinda para el desayuno y almuerzo escolar para las unidades de familia, para los estudiantes en específico, ¿no? Hasta el momento nosotros no tenemos ninguna respuesta, ni positiva ni negativa, se podría decir, del gobierno departamental con respecto a cuándo nos van a hacer la entrega de los recursos que nos tienen adeudados al gobierno municipal de Valle Grande. El monto asciende a 344.608 bolivianos que le corresponden ya para el municipio de Valle Grande. Como gobierno municipal estamos realizando todas las gestiones correspondientes ante el gobierno departamental exigiendo los recursos que nos corresponden como municipio, ya que existe una ley departamental, la ley número 300, que esta regula y exige, digamos, la dotación de recursos para los gobiernos municipales.
0: Muchísimas gracias, Yandira Carrasco. Entonces, el informe de este Valle Grande y también la aclaración correspondiente, ¿no?, ante estos comentarios que por ahí algunas instituciones no estarían cumpliendo en relación a lo que es el desayuno escolar en el municipio de Valle Grande. 12 del mediodía con 43 minutos en todo el país. De Valle Grande nos vamos hasta Torrecillas. Se viene un nuevo aniversario el próximo 2 de agosto. Las actividades se estarían dando inicio a partir de esta jornada con un campeonato de fútbol de salón en la categoría varones y damas Fuerza Libre. Escuchemos al dirigente Javier González, quien también hacía la invitación a través de un contacto telefónico.
11: Muchas gracias por sacarnos al aire, ¿no? En tu programa y saludarte siempre desde acá, desde la comunidad de Torrecillas. Somos productores de la frutilla, ¿no? Más conocido como zona alta también. Sí, Javierito, estamos haciendo un campeonato relámpago conmemoración al 2 de agosto. Viene ya, ¿no? La fiesta más grande de Torrecilla. Y la verdad, invitamos, ¿no?, a todos. Hemos lanzado la convocatoria, ahí lo tenemos la convocatoria, también las imágenes, ¿no? Para que cada equipo, a ver, invitarles a todos a todos los valles cruceños, ¿no?, que somos de acá de Comarapa, de otros que puedan venir a participar. Tenemos ese campeonato que va a iniciarse el día martes, 30 de junio, ¿no?, ahora 7:30 de la noche.
12: Buenísimo. De las categorías, por favor, y entendemos que se tiene más o menos, ¿no?, planificado que se cierre este torneo casi coincidiendo con la fecha del 2 de agosto, aniversario de Torrecillas.
11: Sí, Javier, las categorías son fuerza libre, ¿no?, para damas y varones. Entonces, la final que se va, lo vamos a hacer terminar, es por eso, como le he dicho, tenemos una fiesta que es 2 de agosto, que siempre se ha vivido, ¿no?, una gran fiesta. Estamos pensando invitar a los de arriba. Entonces, por esa razón, hemos hecho una iniciativa, porque hay veces hacemos un campeonato relámpago de unos 2 días, 3 días, pero hay equipos que no tienen el sentido de poder jugar, ¿no? Se hacen eliminar al instante. Entonces, por esa razón, los estamos haciendo un mes antes, ¿no? Y la final, vamos a tratar de llegar a la final, es para el día domingo 2 de agosto que se va a llegar.
12: Javier, en gestiones pasadas también se tenía otras disciplinas como el rally de motociclismo. No sé si también se está trabajando al respecto o solamente se estarían quedando con el fútbol de salón.
11: Mire, la verdad, pucha, en el tiempo que estamos, Javier, nos hubiese gustado hacer, ¿no?, un rally, más o menos, una rally de integración, pero no tenemos apoyo, lo estamos haciendo como podamos. Por eso hemos lanzado en la convocatoria para el primer lugar de los campeonatos, es un torillo, para las damas es un chancho, ¿no?, y para el segundo lugar de las damas es polera, y para de los varones es un chancho, y para el tercero son poleras. Un torillo de más o menos, Javier.
12: Javier, la última. Más o menos, ¿cuándo estaría saliendo el programa oficial de un aniversario más de Torrecillas, por favor, que se estaría viviendo el próximo 2 de agosto?
11: Sí, Javier, no tardamos en eso. Nos vamos a sentar, vamos a ver cómo lo organizamos para ver ese temita, Javier. Y ya de aquí a pocos días ya vamos a lanzar, ¿no?, nuestras publicidades del 2 de agosto.
0: De esa manera, entonces, hoy se da inicio de manera oficial a las diferentes actividades que estaría teniendo este nuevo aniversario la comunidad de Torrecillas el próximo 2 de agosto. 12 del mediodía con 47 minutos en todo el país. Rápidamente nos vamos hasta Mairana. ¿Cuál es el ambiente que se vive? Por favor, Bismarck, contigo desde Mairana, con relación también ahí a la comercialización de combustibles. ¿Se está aplicando, no se está aplicando las nuevas instructivas por parte de ANH con la venta de bidones? Adelante, por favor, desde Mairana.
13: Bueno, estamos en el surtidor Vélez y la nota de hoy tiene que ver, para poder aclarar, hay una cierta confusión, que si bien el gobierno nacional ha hecho conocer de que hay un nuevo registro, en realidad ya ese cupo de combustible lo teníamos hace tiempo atrás, que era los 120 litros, que era mensual prácticamente. Pero hoy hemos visto que hay un nuevo sistema, el mismo sistema, pero que vuelta hay que registrarse. Vicky, conecta un poquito, ¿cómo está esto? ¿Ustedes qué están haciendo? ¿Están nomás entregando? ¿Ha llegado ya alguna notificación?
14: buen día a su canal. Notificación no tenemos, sí, que la gente se tiene que ir haciendo la suscripción, pero tienen que volverse a inscribir todo con 120 litros, no va a subir, es solamente 120 litros. Pero hasta ahorita no nos ha llegado ninguna orden, el sistema está dando bien, estamos vendiendo porque no tenemos ninguna orden todavía de bloquearlo, digamos, a todo.
13: ¿A qué se debe esto? Tal vez habría otra, no sé, a lo mejor personas que no se hayan registrado y que siguen sacando, porque si no, no se puede sacar el combustible.
14: Este nuevo registro que pide la agencia es para todos, de nuevo. No quiere decir que ya si usted echó aquí va a volver a echar, no, tiene que volverse a registrar. Según lo que nos han dicho es que se tiene que registrar de nuevo. Todas las personas que quieran sacar en bidón se tienen que registrar. Pero hasta ahorita nosotros no nos han cortado el sistema, seguimos vendiendo, digamos, ¿no?
13: ¿Qué pasaría si eso ya llegaría a la notificación?
14: Vamos a llamar a la agencia, ellos nos van. Ya tenemos un sistema donde usted se puede registrar. Ya vamos a sacar también, hoy día vamos a llamar a la agencia para que nos den y se puedan ir registrando todos los usuarios. Todo el que venga en galón se tiene que registrar de nuevo.
13: ¿Eso se puede hacer aquí nomás o tiene que venir la agencia?
14: Eso cada uno lo tiene que hacer con su celular. Es un sistema donde usted tiene que rellenar los datos.
13: O sea que ya es virtual ya.
14: Eso es virtual ya. Usted rellena sus datos y la agencia se va a la agencia y la agencia lo aprueba y ya puede cargar.
0: Muchísimas gracias, querido Bismar. Entonces, con la información de este Mairana, a empezar a registrarse según ahí el enlace que también salió en la respectiva publicación a través de la institución ANH. 12 del mediodía con 49 minutos en todo el país. A la pausa con el noticiero central y cuando retornemos estaremos también actualizando la situación en el surtidor de Comarapa. ¿Cómo está la venta del combustible? Enseguida tendremos novedades acá en la radio.
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1: 12 del mediodía con 52 minutos en todo el país. Continuamos con más información en el Noticiero Central. Rápidamente nos trasladamos hasta el sector del surtidor de Comarapa, Avenida Comarapa, donde la administración estaría trabajando para que también de a poco retorne la normalidad en la venta de combustible en dicho surtidor. Adelante, el sector mototaxis también se pronuncia de esta manera.
2: Javier, muy buenos días, gracias por la cobertura. Lo que estamos viendo pues de ayer, no solamente que salió tan rápido tras que descargó, y ahora pues esta mañana otra vez llegó. Qué bueno está eso, ¿no? Que estén manteniendo con el tema del combustible. Solamente rogaríamos pues que llegue pues la gasolina, que sea lo más mejor que sea posible, ¿no?
3: Bueno, ¿de qué manera ustedes les afectan? Porque seguramente pues no hay combustible, también ustedes no pueden prestar el servicio, pues no, a la población comarapeña.
2: Así es, Javier, porque cuando falta la gasolina pues no se puede trabajar, y aparte de eso hay que hacer la cola y uno se pierde tiempo, por lo menos 2 horas, 3 horas hay que esperarse, y entonces hasta esas veces la hora de los pasajeros, pues hora y pico pasa, ¿no? Y entonces ya no se puede sacar ya, pues entonces eso pues no es lo...
3: Entiendo que, bueno, son organizados ustedes como mototaxistas, no sé si también han generado alguna reunión, algún pronunciamiento con relación también a esta situación, pues, ¿no?
2: Así es, pero a veces también cuando uno hace reuniones, uno quiere organizarse a veces, pero las otras asociaciones o sindicatos no hacen caso, pues no vienen, y entonces no se puede también coordinar. Hasta en el tema de los pasajes también hay una dificultad, pues, ¿no?
3: Por lo menos sería bueno organizarnos, ¿no? Para conocer cuál es la realidad o del por qué estos baches con el combustible, pues no solamente acá en Comarapa, sino que también en muchos puntos de nuestro país, y lo cual genera preocupación, ¿no?
2: Así es, solamente aquí lo que nos llegamos a saber es de que está el camino feo, hay derrumbes, y no sea la verdad que no sabemos nosotros, pues, ¿no? Y entonces, pero ahí lo que escuchamos pues que también está faltando por palizada, y entonces también no se puede ir a cargarse para allá palizada, ¿no?
3: Prácticamente no queda otra que buscar información qué surtidor está con combustible para también tratar de conseguir algunos litros, ¿no?
2: Sí, pues, y así es, porque todos tenemos números de allá de palizada, tenemos amigos, familiares, entonces preguntamos a ellos y ellos nos comunican que hay, hasta incluso a veces nos dicen que hay, pero nos vamos nosotros para allá y resulta que no hay, entonces terminó, y entonces en vano vamos hasta allá también.
1: El martirio de algunos transportistas para conseguir algunos litros de combustible. Llegó la cisterna, pero se mantienen las filas largas, tanto de motorizados como también de bidones, particularmente en el surtidor de Comarapa. 12 del mediodía con 57 minutos en todo el país. Rápidamente, de Comarapa nos vamos hasta Aiquile, una reunión interinstitucional que se estuvo desarrollando el día de ayer para tocar puntos, sobre todo con relación, pues,

0: los últimos acontecimientos de carácter internacional con relación al terremoto en Venezuela. Reunión institucional sobre los simulacros de terremoto en Haití, con el propósito de fortalecer la preparación y la capacidad de respuesta ante posibles eventos sísmicos, se llevó a cabo una reunión interinstitucional en la tierra del Charango.
1: Para prevenir los eventos sísmicos que últimamente hemos estado conociendo, principalmente en nuestra hermana República de Venezuela. Y no debemos olvidar que nuestro municipio también tenemos justamente esta falla, ¿no? Que en cualquier momento se puede activar. Y para prevenir toda esta situación, vamos a desarrollar, como indicaba anteriormente, una serie de actividades interinstitucionales. Y también estamos haciendo una invitación a la gobernación de Cochabamba para que a través de sus expertos nos puedan coadyuvar en cuanto a prevención y otros elementos más. Algunos otros detalles, a ver, voy a pasar aquí a nuestro director distrital.
2: Muchas gracias a través de Radio Comunitaria, pues saludar a toda la población haiquileña, un saludo especial acá al capitán de la policía boliviana, saludar también acá al licenciado Neils, y evidentemente pues muy preocupados por la situación que se está viviendo en el mundo entero con esta situación de los sismos, particularmente pues en el país vecino de Venezuela, donde lamentablemente se han perdido muchas vidas. Es en esa situación, pues después del terremoto de 1998 hasta la actualidad, quizá muchas personas de nuestra población pues han olvidado de qué manera se puede actuar ante este tipo de eventualidades, qué cosas debemos hacer antes, durante y después de estos sismos, ¿no?
0: De esa manera, entonces, en Haiquile ya van trabajando, ¿no?, con algunas reuniones para generar simulacros de terremoto, tomando en cuenta los últimos acontecimientos que ha vivido el mundo entero. 12 del mediodía con 59 minutos en todo el país. 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Nos vamos hasta la capital cruceña, porque en las últimas horas también generó declaraciones el gobernador de Santa Cruz, JP, donde hace mención, aduana sigue con problemas de corrupción. Pregúntenles a los importadores y exportadores si ha mejorado. Adelante, por favor.
3: Sí, increíble. Eso, la verdad que impresiona, no solamente impresiona por el hecho de la corrupción, que obviamente nos lastima a todos y obviamente daña la imagen del gobierno, sino el hecho de que una de las propuestas era eliminar la aduana, creo, ¿no? Ni siquiera ha sido reformada, ni siquiera ha sido digitalizada, ni siquiera ha sido transparentizada. Entonces, me parece que hay que ver si las denuncias también tienen justificación, hay que ver todo. Tampoco quiero hablar mal de alguien sin el debido proceso, sin las debidas pruebas. Lo que sí podemos decir es que la aduana era una de las promesas que iban a ser reformulada, que iba a eliminarse la aduana, dijeron, y la aduana sigue así ahí, la aduana sigue con problemas, la aduana sigue con problemas de corrupción, la aduana, pregúntenlo a los importadores si la aduana funciona bien, pregúntenlo a los exportadores e importadores si la aduana atiende los problemas o ha mejorado algo. Eso es una pregunta que tienen que hacérselo a ellos, yo nunca he...
0: Declaraciones del gobernador de Santa Cruz. Aduana sigue con problemas de corrupción. Es lo que hacía mención en sus declaraciones. 13:00 Hasta acá llegó el noticiero central de Radio Ser. Dios mediante, nos reencontramos el día de mañana con más información a partir de las 12 del mediodía con 20 minutos. Hasta entonces, permiso.
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2: Es la 1:14.

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6: Es la 1:19.

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4: Es la 1:28.

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0: Con profundo pesar, comunicamos el sensible fallecimiento de quien en vida fue señor Gerardo Lazarte Alba, que en paz descanse. Sus hijos, Ronald Ausente, Jorge Armando, Rolly, Ronald Gerardo y Jerry Lazarte Limón. Hermanos, Basilio, Lola, Esther, Vita, Nimoroso, Sabina, Neisa, Víctor y Néstor Lazarte Alba. Sobrinos, hijos políticos, nietos y demás familiares invitan al velatorio en su domicilio particular de la urbanización Las Palmitas, calle Sauces número 555 en la ciudad de Santa Cruz. Y ahora 7 de la noche, será trasladado al municipio de Pampa Grande para ser velado en su domicilio particular ubicado en la calle Enrique Finot al lado del colegio. Este miércoles 1 de julio, invitan a acompañar al culto que se realizará en el mismo domicilio ahora 1 de la tarde. Posteriormente, al traslado de sus restos mortales al cementerio del mismo municipio, pidiendo a nuestro Creador otorgue fuerza y resignación por la irreparable pérdida de su ser querido. Favor que agradece la familia doliente.
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Buenas tardes, saludos cordiales a toda esa audiencia que siempre está pegada a la radio en este horario, hasta las 3 para Radio Ser, 3:30 para Melodía, Rocha Comunicaciones, FM Central, Entre Coplas y Calullo, su programa con su compa Wilber. ¿Cómo les va a ustedes? Buen provecho. Si hay alguien todavía que por ahí esté degustando un exquisito almuerzo, sea en el trabajo, en los mercados, en la casita con la familia, que es lo más lindo también, poder sentarse alrededor de una mesa y que poder compartir con la familia un exquisito almuerzo, ¿no? Oiga, le hacemos la cacharpaya al mes de junio. ¿Qué dice usted? Yo creo, ¿no? Hay que despacharlo porque julio está a la puerta tocando ya y hay que abrirle el paso, pues, a julio que pase, ¿no? Mañana, oiga, ya es primero y ya hemos pasado mitad de año. Julio se viene festividad de la Virgen del Carmen, importante festividad del 16 también, el Tata Santiago también el 25 de julio, fiestas patronales en diferentes municipios, así que bueno, los residentes también ya algunos planificando algo también, de decir, a ver, estito vamos a hacer, este otro también habrá que hacer, ¿no? ¿Cómo está, doña Juanita? A usted la voy a saludar primerito también porque ha sido una de las primeras en llegar a la transmisión del Facebook. Usted que estaba ya en la radio, pues más bien usted nos recibe a nosotros. Muchas gracias, oiga, por permitirnos llegar hasta sus hogares, hasta su fuente de trabajo, hasta donde usted se encuentre y podamos compartir gratamente este tiempo. Por ahí contándole pues algunas cositas entre buenas, oiga, medio que... Ay, señor Tatito, Estito, también esto que se pasan, che, las autoridades, que falta esto, que falta el otro, que mire lo que han hecho por acá, mire lo que no están haciendo también, lo que está faltando, así que, bueno, algo vamos a estar hablando hoy día, ¿ya? Profe Irma, ¿cómo le va a usted? Ayer no la saludé, profe, creo que mandó un mensajito saludándonos también, profe, así que hoy día también la saludo a usted, igual de entradita al programa. Bueno, para todita nuestra gente que nos sigue en este horario a través de esta sintonía, en los Valles Cruceños, Radio Acer, www.radioacer.com. Ahí usted nos va a espiar, oiga, en video también, porque tiene una página en la web, tendríamos que decirlo así. Ahora sí, a mí sí, oiga, se porta mal esto. Entonces, ahí oiga, nos ve y nos escucha también. Y aparte se mantiene usted informado de todo el acontecer de noticias, ¿no? Mi compa Luis ahí está siempre metiéndole duro, dedicándole tiempito a ese asunto para que usted se mantenga informado constantemente, ¿no? ¿Qué dice, compa Luis? ¿Ah? ¿Dónde? ¿Qué cosa? ¡Claro! ¡Ah! Me está haciendo la competencia, compa Mabe, usted no puede. ¿Cómo así? Dice que por el canal digital está también la transmisión del Mundial. Abu le está metiendo, dice. Y ahí a su lado está el compa Wilber también. No pasa nada si usted no lo está viendo el partido porque está trabajando y no se permite darse ese gustito. Yo aquí se lo voy a contar. Hace rato escuché gritar un gol, no supe de quién era, pero ya enseguida se lo cuento, ¿ya? Enseguida se lo cuento, así que no tenga pena de eso. Aquí vamos a estar siempre comentándole, porque cabalmente en este horario se juegan algunos partidos y otros que se van a jugar más tarde también, ¿no? Oiga, qué mundial que estamos teniendo, che. Mire usted, ayer lo comentábamos lo de Japón, porque cabalmente estaba dentro del horario. Casi, oiga, lo he hecho sudar frío a Brasil, ¿no? La gente lo aplaude de pie a los japoneses, que son, tienen una cultura diferente ellos, ¿no? Saben perder, son buenos perdedores, reconocen. Lástima, ¿no? Pero así es el fútbol. Luego, por la tarde, ¿quién más estaba por la tarde? Oiga, con alargue fue la cosa, ¿no? Con alargue ha sido también, no han podido. A los penales ha tenido que definir. Alemania, Paraguay, hoy es feriado en Paraguay, imagínese usted, hoy es feriado en Paraguay, han dicho el presidente, este logro histórico para que la gente pueda celebrar, dijeron en Paraguay, este logro histórico lo vamos a decretar feriado el día de mañana para que esta noche la gente festeje, dijo el presidente ayer del Paraguay, y
son pues, oiga, parte de las alegrías que da el fútbol, ¿no? Y une a las personas en un fundido abrazo. Qué lindo, ¿verdad? Envidia sana con los hermanos paraguayos. Digo envidia porque nos hubiese gustado a nosotros celebrar eso, pero bueno, es un proceso y la verdad que lastimosamente aquí el tema dirigencial del fútbol es otro tema aparte junto con el tema político, ¿no? Así es, oiga, andamos de mal en peor. Y la cantidad de plata, pues, ¿no?, que se va a embolsar Paraguay también por clasificar, imagínense, la cantidad de plata son millones, 10 millones, 11 millones por ir clasificando de ronda. El campeón de la Copa del Mundo, el que salga campeón, le van a abonar 50 millones. 50 millones de dólares le van a abonar. O euros, dólares son, si no me equivoco yo. 50 millones. Oiga, imagínense, ¿no? Creo que al segundo, al subcampeón, creo que algo de 30, 35 millones. Oiga, hay mucho dinero eso. Pero bueno, aparte que por día cada selección recibe un monto de parte de la FIFA por jugador también, ¿no? Por jugador, que eso va a los clubes que están prestando a los jugadores. Imagínense, ¿cuánto nomás recibe? Es lo que genera el movimiento. ¿Ha visto esos estadios de repleto, oiga? Imagínense cuánto cuesta una entrada y lo multiplicamos por las 60.000, 70.000, 80.000 espectadores. Señor Tatito. Lo que mueve, la televisación, sponsor. No, es eso. Pero de verdad que el Mundial mueve bastante, ¿no? ¿Cómo va, hablando de eso, Noruega 1, Costa de Marfil 0? Ah, gracias, compa Luis, me lo ha pasado, che. Eita, compa, usted. Ya, está bien, compito. Alégrese, pero, alégrese. Noruega 1, Costa de Marfil 0. Así es. Había sido el gol de Noruega, yo no estaba al tanto. Pero, así es. Más tarde, oiga, a las 5 de la tarde, si no me equivoco, hora boliviana, Francia enfrenta a Suecia. Las lógicas no se están dando, ¿no? En los resultados. Uno apunta, por ejemplo, ayer, uno apuntaba a Brasil. Brasil casi que se quedó fuera, le ha costado muchísimo. Bueno, se dio el resultado, pero no en la lógica de que Brasil lo iba a pasar por encima. Para quienes comprenden mucho de fútbol, pues bueno, dirán, no iba a ser tanto así, porque Japón es una muy buena selección, ha crecido bastante. Listo, eso en el análisis lo podemos estar de acuerdo. Luego, Alemania, Alemania iba a ser un trámite Paraguay para Alemania. Lo que sí, si hablamos rápido, un análisis rápido, los paraguayos siempre son buenos para defender. Eso sí, eso lo teníamos clarísimo. Pero nadie, o a muchos, tenían hasta la duda de que Paraguay podía haber. Y pudo, y pasó, por penales. Y por la noche, un poquito más complicado entre Países Bajos, Holanda como lo conocemos, y Marruecos. Estaba un poquito más equilibrado eso, estaba muy parejo. Por ahí, por los resultados que conseguía Holanda o Países Bajos, uno decía, puede ser ello, por lo efectivo que han sido en marcar goles. Pero se enfrentó con una dura y difícil selección de Marruecos y bueno, fue lo que vimos anoche. Qué mundial, oiga, ¿no? Y fue a los penales, oiga. Y le pelaba el uno, y le pelaba el otro, y le pelaba el otro, y ya se agarraban todito la cabeza, hasta uno se agarraba la cabeza y decía, ¿cómo fue? Patea al medio, fuerte, y listo, cierre los ojos y abrácese. Pero la botaban afuera. En fin, oiga, es lo lindo del fútbol. No tiene lógica. Aquí hoy día, si usted me pregunta a mí,

México, que pasó ya de fase también. Entonces, veremos a ver qué sucede, oiga, con México, Ecuador. Si usted me pregunta a mí, yo pues le diría que pase Ecuador, ¿no? Que pase Ecuador, una selección sudamericana más, a la siguiente ronda, a la siguiente fase. Eso en fútbol. Suficiente, ¿no? Suficiente de fútbol, oiga. ¿Listo? Pero sí le voy a ir actualizando los resultados a medida que transcurra este encuentro de Noruega. Bueno, a ver, señores. Vamos a la música, ¿les parece? Gracias a Radio Ser, gracias a Melodía 88.5, ahí en el municipio del Torno, La Guardia de Porongo. Rocha Comunicaciones, perteneciente a Radio Emisión 2000, la 98.1 de Mairana, la provincia de Florida. FM Central también, 97.8 en nuestra producción. Y su programa Entre Copla y Calullo. Algo de los Nina Nina y los hermanos Céspedes. Esta cuequita, a ver, este bailecito. Metamos, que vaya sonando. Volumen, señores, para ustedes. Aquí en su programa Entre Coples y Calullo, 1:54 de la tarde. ¿Qué pasó con la cuequita que yo quería? No salió. Ahora sí, meta. Demos manija.

0: dos.
1: Eso, saludos doña Eda Calzadilla. Hermoso su programa, Wilber dice, sigue adelante, Dios lo bendiga. Gracias, doña Eda, muchas gracias. Doña Sosima González desde El Torno. Buenas tardes, compito. Un temita para escuchar. El Valle Grandino. Métale entonces.
2: Ay,

Los hermanos Céspedes, los Nina Nina también, ahí con doña Gloria Barranco, mi compito Juan Carlos Navia de Valle Grande, ¿no? Ahí está. Un bailecito para ir calentando un poquito el programa el día de hoy. Dice que para mañana se prevé un clima más frío, ¿no? Eso he escuchado, oiga, por ahí, no sé. Vamos a revisar también qué es lo que pronostica el clima para el día de mañana. A ver, reviso por acá. Hablando de los vallecruceños, vámonos a Valle Grande, a ver qué dice por Valle Grande. Por si acaso, ahorita la temperatura actual para la ciudad de Santa Cruz de la Sierra

Está 26 grados, dice. ¿Será che? Yo lo siento más frío. No lo sé, no me convence. A ver, lo voy a actualizar. Tal vez no está actualizado esto. A ver, ¿cuánto es? Bueno, 26, dice. Ya, está bien. Vamos a revisar. Para el jueves, dice, atención, para mañana. A ver, ciudad de Santa Cruz. Comparto pantalla. ¿Dónde está mi dato del clima? Le voy a dar el derecho a la duda, ¿ya? A esto. Le voy a dar el derecho a la duda. Son pronósticos simplemente. 26 grados centígrados, dice, viento de 19 kilómetros por hora. La mínima de hoy ha sido 20 grados. La mínima, 20 grados centígrados. Para mañana, la máxima dice que para mañana miércoles la máxima será primer día del mes de julio. 30 grados la máxima. Estará más despejadito mañana el cielo. La mínima será de 17 grados para el día de mañana. Ya para el día jueves se pronostica una mínima de 13 grados. Para el día jueves, hablo de la ciudad de Santa Cruz de la Sierra, se prevé para el día jueves 13 grados. Viento fuerte, dice, ¿no? Viento fuerte y una máxima de 19 grados. Y de ahí para allá va a ir en mejoría el clima, digo, por los cielos más despejados, pero las mínimas estarán rondando por los 11 grados. Más o menos así me cuenta Estito. ¿Cómo será para Valle Grande? A ver, la ciudad de Jesús y Monteclaro de los Caballeros. ¿Cómo se va a comportar el clima para el día de mañana? Ispiemos. 20 grados centígrados actualmente, viento de 10 kilómetros por hora, humedad del 56%, sensación térmica de 25 grados centígrados. La mínima fue 12. Para hoy día, para mañana miércoles, la mínima será de 11 grados, la máxima será de 23, cielo parcialmente soleado, diremoslo así. Para el día jueves, la mínima Valle Grande será 7 grados, para el día jueves, 7 grados, y la máxima será de 12 grados, mayormente nublado para el día jueves. Luego el viernes, mínima será 8, máxima 18. Sábado se prevé poquito que mejore el clima el día sábado. Son pronósticos nada más. A ver, habrá que ver, ¿no? Si es tal cual y se cumple. Bueno, se lo conté aquí, en su programa en Decoplas y Caloyo. Voy a revisar mensajes. Habilitamos chat en vivo. Nuestra audiencia participa y yo le doy el espacio correspondiente para ustedes porque son ustedes los que hacen el programa conmigo. Doña Eda Calzadilla. Hermoso su programa, Wilber, sigue adelante, Dios lo bendiga. Gracias, doña Eda, muy gentil usted, de verdad, me ayuda mucho si lo comparte, ¿sí? Dele compartir ahí si usted está en las redes digitales. Gracias, doña Eda, un abrazo también. Saludo a toda su familia, Calzadilla. Sosima González desde El Torno, Cumita, ¿cómo le va a usted? Buenas tardes, compito, temita para escuchar el vallegrandino. Listo, pues, así será, ¿cómo será? Complacemos esa canción, doña Sosima González. Alístese porque hay que ir a meterle al trabajito, doña Sosima, seguramente, ¿no? Ella en un rato seguramente se apura ya y sale al trabajo. Doña Magdalena Padilla. Doña Magda, buenas tardes. Cumpa un favor, un temita que dice: así la vida no cuesta nada. Ay, señor Tatito. La busco, doña Magdalena, por favor. Parte de la canción dice: la vida no cuesta nada. Lo busco, seguramente por ahí nomás está el título. ¿Listo? Muy bien, con muchísimo gusto. Ya, el loterito, como siempre, oiga, nos falta eso, ¿no? Que dicen que tengo millones de dólares y que quiero donarlo y todo. Tengan cuidado, eso ya saben ustedes que de allá de Palmasola son eso. Macho, para eso tigre son, ¿no? Para eso tienen tiempo eso. En vez de ponerse a hacer oficio ahí. Ervin Pérez Ávila, compa querido, ¿qué dice? Pronúnciese, compa. Vamos a ir a la música. ¿Cómo no? ¿Cómo no? 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
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El Valle Grandino, letra de Doña Gloria Barrancos y mi compa Juan Carlos Navia.

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Yo le voy a seguir ofreciendo más música a usted. ¿Cómo no? Está linda nuestra música. 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Saludos, voy a llamar lista por acá y ahorita nomás, gracias Gráfica ZP, nos vamos a la música. A ver, doña Eda Calzadilla, la he saludado con Mita, buenas tardes. Igual doña Sosima González y de Yapa más la hemos complacido. Doña Pascuala Romero Contreras, comita, ¿cómo le va? Abrazo enorme para usted. También, doña Rosita Carrasco Menacho, igual manera, presentes. La profe Irma, ella no se puede faltar, pues profe es, ¿no ve? Saludos, profe, para usted también. Doña Marlene Castro Guzmán, desde España. ¿En qué ciudad está doña Marlene? ¿En qué ciudad? Mire que si me lo ha dicho, me he olvidado. Está en Madrid, en Barcelona, Bilbao, Murcia, no sé, ya me va a contar doña Marlene en qué ciudad está. La saludo hasta Postar del Valle también, a ella, a su esposo, a su mamita, a su familia, doña Marilín Lino también, gracias. Compártalo, doña Marilín, para que más atollado también sigan el programa, ¿listo? Depende de usted, denle compartir ahí a la transmisión, yo le agradezco muchísimo. Igual doña Magdalena Padilla, ahorita lo busco, la vida no cuesta nada, ahorita lo busco, doña Magda, ¿ya? Mi compa Erwin, también lo saludo, compa querido, ahí de Caparrosa, mi compa, de Samaipata, San Juan de Rosario, ahí sí te dice que está Caparrosa, ya voy a ir a conocer, ya, tengo que conocer Caparrosa, tengo que conocer, ahí sí también está El Empinado, y camino a La Pascha también, pues, ¿no? La Pascha, Samaipata, Quirucilla, Postar del Valle, y de ahí ya enfilamos, pues, ¿no? Para el lado de Postar del Valle también. Y hay otra pacha también para el lado de Vilca, para ese lado de allá. Ese sí conozco, oiga, a ese he llegado. La primera vez llegué y la segunda ya no pude llegar. A medio camino me atajaron. José Luis Canizares Mita dice, a ver, mostremos su mensaje, mi compa. ¿Por dónde está? Aquí. Muestre, compa, y de ahí vamos con dos canciones. José Luis Canizares, Canizares. Eso es. Lecturo bien su apellido, compa. Disculpe. Felicidades, excelente programa. ¡Viva la música! Valluna dice, pero Vallegrandina, compito. Vallegrandina. Cuando decimos Vallegrandina, usted se refiere a la provincia de Florida, la provincia de Vallegrande, la provincia de Manuel María Caballero. Sus 11 municipios. Vallegrandina. Meta, compa José Luis. Muchas gracias. Hermoso el programa, dice. Sigue adelante. Dios lo bendiga. A usted también, compito. Que Dios devuelva el doble de lo que usted desea. ¿Listo? Agradecido, compa, y Dios lo acompañe también a usted, mi compa. Por acá, saludos, dice Facundo también. Saludos para usted, saludos cordiales, dice Facundo Cardona también. Primo de don Luchito Cardona, ¿no? Tío de doña Eleonora Cardona también. Bien, oiga, yo voy a proponerle música. Ahorita listo la canción que me ha pedido doña Magda. Y seguramente hay otro más por acá. Y esas canciones voy complaciendo. Saludos a mi compa Paisa, allá en Comarapa también, compito. Me ha pedido algo de música. Así que también ahorita revisamos el sitio por allá. Saludos a Valentina, allá en el Sabucal. Saludos, Valentina, para vos, para tu papi y tu mamita también, ahí, ¿no? Ahí en el Sabucal. Para Rosita también. Saludos ahí en el Sabucal también. Para doña Carmen Rivera, mi comita. Mi compa Juan Carlos Cuchallo también, mi compa querido
También Wilfredo Rivera ahí en el Sabucal, a todos ellos, oiga, de Cantitum, ¿no? Con Pelodio, también para usted, doña don Edgar Montaño, también su esposa, doña Edilia. Yo me voy a quedar aquí comiendo este pire, oiga, que me han invitado. Mire que está de bueno. Y yo lo voy a dejar con dos canciones ahorita, gracias a Gráfica ZP, ¿ya? Lo voy a hacer desear, mire el pirecito ahí. Pire con leche. Este va a ser mi almuerzo. Bien, che, mire lo que estoy haciendo. Por Dios, yo. Ya, vamos a la música una vez. Para luego es tarde. El gato negro. Para los que quieren los calinchos. ¿Listo? Y voy complaciendo canciones.

Muy bien, ahí estamos. Alguito para ir calentando de una vez la música. Un poquito que se puso frío hoy en la mañana, ¿no? Bien, voy complaciendo las canciones. Doña Magda me había pedido La vida no cuesta nada. Tanto así, che, que no cuesta nada. Cuesta. Saludos, profe Roger. Doña Delcy Escobar también. Ahorita voy con los saludos desde Sucre, me dice la capital también. Mi compa José Luis Canizares, también desde Sucre. Enseguida lectura o mensaje, espérenme un ratito. Estito, quiero proponerle. ¿Dónde está Estito? Ahora sí, la vida no cuesta nada.

Oigan, qué linda canción, La Vida No Cuesta Nada. Mi compa Juan Carlos Navia ahí también en la guitarra, ¿no? De los Nina Nina. Está bueno, che, el pire, le digo. Está muy rico, está rico, no, no podía parar de comerlo. Está riquísimo, oiga, el pire. Qué linda que es nuestra gastronomía, de verdad. A ver, ya le voy contando algo más. Tengo saludos, ¿no? Habilitamos chat en vivo, tengo mensajes en el WhatsApp. En este bloque, complazco los mensajes de WhatsApp y también aquellos que me han solicitado ahí en la transmisión también de video en Facebook. 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Chat en vivo. Luego, en el otro bloque, le comento algunas cositas importantes que siempre aquí hablamos de todo, ¿no? Hablamos de fútbol, hablamos de política, hablamos de fiestas patronales, e invitaciones y demás. Usted sabe cómo es el programa. Me voy al WhatsApp. Permítame, porque ahí lo tengo esperando y luego muestro, ya nomás voy mostrando, ¿listo? Voy mostrando ahí el chat en vivo y voy lecturando. Palé, por acá, vamos a ver, por aquí, estaba mi compa Paisa por acá, algo me pedía mi compa. ¿Dónde está, compito? Lo estoy buscando, su mensaje, aquí está. Muy bien, buenas tardes, compa, dice mi compa Paisa allá en Comarapa. Un temita, por favor, la viudita del grupo, dice, en realidad del profe Milton Grájeda, ¿no, compa? Dice del grupo Milton Grájeda, del profe Milton Grájeda. Gracias, saludo desde la lechería y chanchería Amame, ahí en Comarapa. Atentamente, mi compito Paisa. Meta, compa, la viuda. Linda canción, linda canción. Vamos con otro saludo al WhatsApp. También lecturo por acá. Dice de la siguiente manera, ¿quién es? Saludos hasta Valle Grande, pero claro, pues estos mensajes yo los tengo que leer gracias a Charque Don José Luis, los mejores charques de Valle Grande. 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
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Llegando, ¿no ve? 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Dice que están, como siempre, escuchando el programa. El clima está buenísimo, dice. Ja, y con buena música más, ¿qué más? Ahorita va a poner unita que les va a gustar ahí. Y provecho a los que están comiendo ahí en Charque José Luis también, porque siempre llega la clientela. ¿Qué dice por acá? Ah, bueno pues, pero claro, al Cumpa Lucas Colque dice. A ver, ¿dónde está el Cumpa Lucas Colque? Che, lo estoy convocando. Al Cumpa Culi dice, al Cumpa Willy. ¿Ah? Oiga, para ellos, no han pedido música. Ahora sí, déjenme a mí colocarle una cancioncita para ustedes ya. Ahí en Cerro Vicente de Tomatriz, Chichi, en el Torno. Claro que sí. Saludos a mi compa Zenón, pues como siempre también, ¿no? Mi compa Chichi, igual, para su hijo, toditos ellos, ¿ya? Al compa Lucas Col, que dice. ¿De dónde ha aparecido el compa Lucas? ¿De dónde ha salido? Saludos, compito. Oiga, esto es para ustedes, ahí en el Torno, Radio Melodía 88.5, ¿sí? Su programa Te Coplas y Calullo. Para los Valle Cruceños, Radio Ser. Ahí en su diferente frecuencia. Ahí el compa Culi también, el compa Willy también, gran mecánico mi compa también. Muy bien, tengo dos mensajitos de WhatsApp más por acá. A ver, lecturaremos los de WhatsApp y luego los de aquí, los que están a este lado de Facebook, a la vuelta de la música, ¿ya? ¿Quién está por acá en el... este número es de Argentina, si no me equivoco. Ah, 549, más 549. Buenas tardes, don Wilber. Qué lindo programa, lo escuchamos. De El Sabucal, Raúl Costa. Margarita Delgadillo, abrazo grande de Alcira Delgadillo, de Buenos Aires, pues, ¿no? Y manda saludo al Sabucal, a la familia Costa ahí, la familia Delgadillo. Saludos al compa Raúl Costas, Margarita Delgadillo, abrazo grande de Alcira Delgadillo. Este mensaje es de la Argentina, ¿le ve? Allá, ¿viste? Saludos a mi tía, ¿verdad? No la saludé hace rato, la vi que estaba por acá. María Escobar, está en Buenos Aires, estaba siguiendo el programa. ¿Sigue por ahí? No sigue por ahí, tía. ¿Qué ha hecho? Prohibido tocar el dial. Manténgase ahí nomás. Así como está, está bonita. Hilda, allá en Valle Grande. Hilda, ¿qué era el otro día? Me dijo. Hilda Vidal, me dijo, creo. Por favor, compito, la cueca de Vanidosa, de Visera Show. Uy, uy, uy. A ver si la tengo, comita Hilda, eso. A ver si lo tengo. Por favor, hágase ver, pues, tanto que me gusta su programa. Desde las 5 de la madrugada ya estoy oreja a la radio, dice. ¿Eh? Ahí a la radio hacer. Qué bueno, entonces lo escucha usted, mi compa Luis, pues, ¿no? Lo que habla tempranito a la mañana. Está bueno. Gracias, doña Hilda, también. Saludos para usted. Un saludito más y me voy a la música. Desde San José del Barrial, mi compa Frank Gutiérrez. Saludos, compa, a todos los días. Ayer también me saludó, compito, y le mandaba saludos después. No sé si lo ha escuchado ya, pero ya después le mandaba también saludos, ¿no? Abrazo a toda la familia. Gracias por la amistad, dice, ¿no? Escuchando la radio, mi compa Frank Gutiérrez en San José del Barrial, Moro. Señores, es hora de música. Y por acá me había pedido... en el Facebook, mi compa Erwin Pérez Ávila, el barbecho, mi compa Erwin. Saludos a compa José Luis Canizares, desde la capital constitucional del Estado Plurinacional de Bolivia, dice. Siguiendo el programa. Meta, compito, tengo que ponerle música, ¿ya? De una vez.
Que suene. Ahorita lecturo los mensajes de Facebook también.

0: Ahora sí, vamos complaciendo, vamos, de cantito.
1: Otro poquito.
0: Vamos, vamos, de cantito complaciendo. Ya se viene la viudita, pegadito nomás, pegadito lo vamos a hacer.

Complaciéndame, compadre Erwin Pérez Ávila. Enseguida, compadre Erwin, complazco el saludo correspondiente también. 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La viudita. Complacemos canciones. Hasta Comarapa, mi compa Paisa. Ha solicitado esto.

0: rabia si una viuda.
1: A tener cuidado, che, a tener cuidado. Cumpa Lucas. Ah, mi compa Cuculí. Ah, Cuculí, ¿no? Mi compa Huele. Ah, compa Dani, cuidado. La viuda puede aparecer en una de esas. 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Ahorita vamos con esta canción, ahorita vamos con esta canción porque está dentro de los pedidos musicales que me lo están haciendo aquí el programa. 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Porque ya complací la canción, me adelanté un poquito, porque había que escuchar pues musiquita, desde luego. Por acá dice, a ver, el barbecho me había pedido mi compa, el barbecho, ya está complacido. Entonces, ¿cómo está mi compa querido? Dice, muchísimas gracias por su lindo programa, nos alegra el alma, saludo a toda la gente linda, saludo a todos nuestros queridos artistas. Aquí chipita dice del programa y del mundial. Así toca, oiga, estos días, no hay que hacerle. Un temita el barbecho de mi compa Harold, mil gracias, mi compa del alma. Gracias a usted por no descuidarme tanto, compa, y visitarme por acá unos ratos, ¿listo? Gracias. Profe Roger Cosío, ¿cómo está, profe querido? También en el torno. Saludos, compa Wilber. Muy bueno esos calullos, dice, de los calinchos. Consentimiento, el gato negro era. El gato negro, ¿dónde está el gato negro? Por aquí lo dejé hace rato. Bueno, más arriba estaba, ya no importa. Ya sonó. Entonces, ¿qué más dice? Consentimiento. Cumpa Pablo Cuellar, Cuellar, Mayraneño, mi cumpa. Buenas tardes, ojalá esté mejorcito de salud, cumpa. Algo me dijo el otro día que usted andaba medio delicado, oiga. Espero esté bien, compa. Espero esté bien porque hace falta, compito, para los viajes que usted siempre hace a los valles, ¿no? Doña Rosita Carrasco, Menacho, compa Wilber. Buenas tardes. Un tema, por favor, del conjunto Santa Cecilia. Una copa de bebida. Elay, esa canción está bonita. Un amigo me invitó una copa de bebida. Y lo quiere de Santa Cecilia. Muy buena interpretación ahí. Gracias, doña Rosita. Lo agendo ya mismo. Doña Jovita Borda, ¿cómo le va, comita? Usted siempre contento de saber que usted viene unos ratos por acá y nos visita, nos saluda aquí en los mensajes, en la transmisión. ¿Listo? Gracias, doña Jovita. Saludos a la familia Borda Guzmán en Valle Grande. Saludos para ellos. Los pedidos que ustedes me han hecho, los empiezo a complacer. Por ahí mi compa Jesús Villarruel, allá al otro lado, ¿dónde está el compadre Jesús? Lo voy a buscar por acá. Me está pidiendo de Dieguito Sandoval, ¿no? Mi provincia, Florida. Me pide mi compa. Así que vamos a ir complaciendo por ese lado. Hasta Totora, ¿no? Hasta Jazz. Va la sintonía. También el programa, qué bueno que nos sintonicen allá en Totora. A ver, por acá lo tengo el mensaje. Lo comparto en pantalla. Hay otro más por acá también. Decía mi compa, buenas tardes, bendiciones, saludos a la familia. Dieguito Sandoval, mi provincia, Florida. Quiere ese tema. Saludar a la familia en Paredones de Sama y Patas de Totora. Gracias, compa Jesús. Cómo no, como siempre, compito. Agradecido con la sintonía suya. Limber González. Hola, compito, muy buenas tardes. Compa, saludos para todos los comarapeños. Saludos para mi amigo Paisa. Ahí está el Aiche. ¿Se acordaron de usted, compa? ¿Qué ha pasado? ¿Su cumpleaños ahora? ¿Ah? ¿Se han acordado? Por favor, un temita de Juan Álvarez. Tanto que te quiero. De ande que te voy a olvidar, dice. Parece que me escribe la Argentina, ¿no? O lo escucho en Argentina, o lo veo en Argentina, algo así ha querido decir mi compa. Limber González, meta, compito. Limber, ¿cómo no? Vamos por orden, sí, ya. Vamos por orden, no lo saltemos. Aquí está mi provincia, Florida. Dieguito Sandoval.

Qué voz la que tiene Dieguito Sandoval, ¿no? Ojalá, ya está más jovencito, sí. Ojalá, seguramente ya ha cambiado de voz también, ¿no? Ha cambiado de tono de voz. Oiga, yo voy a seguirle dando fin. Ya me falta poquito al pire. Mire, está buenísimo. Cuesta, acabarlo cuando uno está haciendo programa. Pero a poquito le voy avanzando. Está legal, oiga. Más tardecito va a hacer un pirecito, oiga. Mañana un pire también. Para el desayuno. Legal, oiga. Buenísimo. Debo una canción a doña Zosima González. Vanidosa me ha pedido de Visera Show. Yo le dije a doña Zosima, puede que no lo tenga. Y cabalito, no lo tengo. Lo que sí he encontrado... A ver, voy a terminar de mascar de una vez. A ver, lo que sí he encontrado, doña Zosima, es esta canción de aquí de Visera Show. Yo no la he escuchado. ¿Para qué le voy a decir? Pero a ver si entra dentro del formato del programa. A ver. Ah, sí, puede ser. Entra, escuchémoslo, doña Zosima González. Espero sea de su agrado. Mil disculpas, no la tengo, la canción Vanidosa de Visera Show, ¿ya? Pero esta canción podía ser. A ver, espero sea de su agrado.

¿Qué se llama la canción? Ha de preguntar usted. La canción se llama La Suegra Mula. ¿Qué tal el nombre de esa canción? Va ganando Noruega 2-1. Ha metido gol Haaland, ¿no? Recién, minuto 85 más o menos. Muy bien. Oiga, que le está costando a Costa de Marfil. 87 minutos, gana Noruega 2-1.

Oiga, qué buena la canción, che. Está bueno, lo vamos a incluir en la programación. Suena Mula, se llama. Bueno, por ahí el nombrecito no está muy, muy bonito, digo. Pero está muy pegajosa la canción. Está bueno. Oye, Sosima González, espero haya sido de su agrado, listo. Voy a buscar esa canción vanidosa. Compa Fran, busquen su repertorio, compito, a ver si está por ahí. Ah, compa Fran, ahí en San José del Barrial. Mi compito DJ Fran, a veces lo tiene, mi compa. Ah, ahí me hace el aire, compa, listo. 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Un amigo me invitó a una copa de bebida, pero se lo voy a llevar, oiga. Pañuelo blanco me diste, pañuelo para llorar. ¿Quién es? Con Santa Cecilia, que vaya yapadito, ¿le parece? Ya, así va a ser, oiga. 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Compadarín, compito, ole, ¿ha comprado la radio ya o nada, compa? Y dice que se ha pitido la radio y ahora yo creo que ya ha comprado, ¿no? Ah, ahora ya me está escuchando, compa, ¿no ve? Ah, ya, está bien. Por la app, todavía. Bueno, compa, cómprese una cancherita, compito. También usted, pues, compa, le mete y después paja al suelo y eso no aguanta, pues, compa. ¿Ah? Así, oiga, yo le he dicho a mi compa, es que tiene una barba, mi compa, y tiene que ir a la bigotería, pues, ¿no? Perfilado de la barba, de la ceja, va a salir como quinceañero de ahí. 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Compa Chutito, para usted también. 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

Rosita Carrasco Menacho. Lo pillé. Ella me ha pedido esta canción y yo le he dicho que vaya ya padito, ¿ya? Ya padito. Salud, doña Rosita. Ya se viene la otra canción. Tanto que te querido, de ande que te voy a olvidar. Me la han pedido desde la Argentina esa canción. A mi compa Paisa lo estaban saludando. Bueno. No se olvide visitar nuestras redes digitales en Facebook, Radio Melodía 88.5, en Facebook, FM Central, Rocha Comunicaciones, Radio Ser.

Vamos complaciendo con más canciones. Recta final para Radio Ser. Nosotros tenemos un rato más todavía para Melodía. 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Agradezco a Radio Hacer por la sintonía, a toda usted, la audiencia que nos sigue en la radio. Yo los despido hasta el día de mañana, ¿sí? Porque viene mi compa Miki con mucha música ranchera para ustedes también, así que no se despeguen del dial. Mañana nos reencontramos nuevamente en este mismo dial, ¿ya? Así que, con su permiso, muchísimas gracias. Yo me quedo complaciendo esta canción, Tanto que te querido. Letra y música, de Juan Álvarez Cruz, de Jecomarapa.

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1: Ya estamos al aire, te damos la hora exacta, pues son las 3 de la tarde con 09 minutos en todo el Ranchito Nacional. Y ya le arrancamos, compa, con el programa de la tarde. Pues ahorita le empiezo a bajar volumen aquí al retorno del celular de la transmisión del TikTok, ¿eh? Transmisión en vivo a través de Radio Acer para todos los valles cruceños, Bolivia y el mundo. Ah, mi compa, claro que sí, estamos para el mundo porque transmitimos a través de nuestra aplicación de Radio Acer. 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Te estabas tardando, Miki, dice mi amigo Juan Víctor Crespo. No, sí, es que ya... Pasa que hice algunos arreglos aquí en el estudio y ya el programa de TikTok Studio lo tuve que eliminar. Tengo que comprar más memoria para la computadora. Anda muy llena. Compa, saludo por acá, dice, buenas tardes, escuchando el Ranchito, full volumen. Está bueno. Le falta un frigobar, compa José, sí lo tengo, está ya mi frigobar. No más que está vacío. Cuando era soltero, tenía de todo, siempre no tenía que faltar la chela, no tenía que faltar el traguito ahí. No, pues ahora no hay nada, ¿eh? Ya no estoy soltero, ya no. Estoy casado con la ¿cómo se llama? Esas cosas no se dicen. Buenas. Sí, ya son las 3 de la tarde con 10 minutos. Hay partido hoy en la noche. Juega México con... ¿Con quién? A ver, pásenme la uno nuevo, dice compa José. A Frío Star le vamos a decir, a Frío Star, ¿eh? 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Y no todos los días, ¿eh? Ya habilito el número de Ranchito para que vayas a mandarme tus mensajitos de texto aquí al Ranchi WhatsApp. Puedes mandarme tu mensaje de texto al 755-45313, ¿eh? Al 755-45313. Ahí está el número oficial de Rancho para que me mandes un WhatsApp o un mensajito de texto. 755-45313. No, pues ayer mi comadre Paola decía muy rápido, ahí está el número, con más calmita. La gente que está en TikTok, claro, lo puede anotar, puede ir más rápido, pero la gente que está escuchando la radio, pues tarda un poquito más, ¿eh? La gente que escucha la radio siempre está haciendo algo, no se sientan nomás a escuchar. Ellos están trabajando, están, no sé, pues están manejando algunos, los choferes, pues siempre están con la radio prendida. Los talleres, por ejemplo, mi compa ahí en Taller Salguero, Lucho Taitu, siempre están con la radio a full volumen, pero están trabajando, ¿eh? Solamente escuchan. Feliz martes 30 de junio. Pues ya sí, ya se nos fue el mes de junio, ¿eh? Es el último día del mes de junio y ya sí se nos fue rápido el mes de Comarapa. Vamos, dejen su tacta en la pantallita, pidan sus canciones, pidan sus rolitas, las canciones que a ustedes más les guste, siempre y cuando sea música regional, norteñas, mexicanas, a lo mero mero, ¿eh? Saludos por acá para Saipina, siempre están pendiente de la radio, ¿eh? Desde muy temprano encienden la radio. Gracias, Sandy. Saludos para Sandy Quemaya.

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1: Saludos, mi compa José, aquí escuchando el ranchito. Dice una de Vicente Fernández. Linda por fuera, dice. Listo, compa. Ahorita le va a comprar su música, ¿eh?
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1: Y luego de esa rolita sí nos vamos con un espacio para las publicidades, ¿eh? Pues no, claro, con los auspiciadores funciona el programa, así es.
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1: Música aquí en el rancho, viejitas y bonitas. 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
1: Vicente Fernández, linda por fuera. Ahorita vengo, compas, no se me muevan, voy a traerme agüita, ¿eh?

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1: Aquí siempre, siempre en el ranchito nos van a gustar las viejitas, ¿eh? Y hablamos de música, por si acaso. Las viejitas son las más bonitas. Claro que yes, mi compa. Nuevamente al aire, 3 de la tarde, 16 minutitos. 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Luis dice... Noveli llena de frías ahí cada momento. No. Hace mucho que dejé las bebidas, ¿eh? 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Comadre Mari. Hola, Miki, ¿cómo está? Buenas tardes, comadre. Buenas tardes. ¿Aquí andamos bien? Bien, bien, como siempre. 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Saludos, comadre, un tema, cualquiera de Vicente Fernández, ya, por favor, gracias, ya, comadre. Desde Quirucilla y saludos para Chilón, mi compa Cristian, Cris del Valle, Música, música aquí en el ranchito. ¿Qué dice mi compa José Luis? La página web a todo dar. Pues ya me mandó un video, Ahorita no lo puedo abrir. El audio se va a reproducir en la transmisión. ¿Qué dice mi compa? Hola, Miki, soy Neyer. Una música de Vicente Fernández. Por tu maldito amor escucho en la pista. Y un saludo para vos, Miki. Mi compa Neyer. Oh, se perdió mi compa Neyer. De tiempo lo estoy viendo sus mensajes, ¿no? Desde que me ofreció pescado y le dije que iba a ir con toda mi familia, que somos unas 24 personas, ya no me respondió, Él me dijo, venga, sepa acá, para el potrero hay pescado. Y yo le dije, vamos a ir con toda mi familia, Y ya no me respondió más. Vamos a buscar su música, mi compa, por tu maldito amor. A ver, por tu maldito amor. Vicente Fernández, las que sí me hacen llorar.
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1: Rancheritas del Rancho, te presento la rola Vicente Fernández, por tu maldito amor. El Esaú dice: Ninjai. ¿Quién diablos es Ninjai? Salud, salud. Con agüita de Mesa Santiago nomás.

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1: Sin llorar, sin llorar, comadre.
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Ay, ¿por qué me piden canciones así? ¡Salud, salud! ¡Salud con agüita! ¿Quién le puso alcohol a mi agua? Ah, no, mentira, mentira. Después me van a botar de aquí del estudio, ¿no? Aquí está prohibido tomar, aquí está prohibido beber, ¿eh? Solamente venimos a trabajar. Esta canción para el amor de mi vida, dice...

pidan sus canciones dolidas. Canciones que me... El que me pida una canción y yo llore, le voy a transferir muchas rositas. ¿Eh? Sí.

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1: Así son las rolas del ranchito, sabrositas siempre, ¿eh? Ay, compa, ya me da sed. 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
2: Opa, con vino y veneno, por error.
1: 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Comadre Mari, ¿qué dice? Ya quisiera verte llorar, dice. Para hacerme llorar, comadre, tienen que ponerme unas canciones y que yo esté bien borracho, ¿eh? Y me acuerdo de mi ex y empiezo a llorar, ¿eh? Como Magdalena. Cero, cero. Saludos para Rosita, hola, ¿cómo estás? Yo Miki, aquí escuchando tu programa. Mairana, siempre activo, nunca inactivos. Paco Barrón dice, por una de Paco Barrón y sus norteños clan, lo que más me duele. ¿Qué le duele, Rosita? Aquí puras canciones dolidas, ¿eh? Y apenas es martes y ya me da sed. Vámonos con música.
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1: Las cumbias, ya estamos de vuelta aquí en cabina de Ranchito, 3 de la tarde, 30.

Aquí en Ranchito tenemos la hora exacta, son las 3 de la tarde, 38 minutos, pues en todo el rancho nacional, Sin ganitos de mi compa Andrés, no. Anoche la anduve buscando a mi compa, No apareció, lo buscamos por todos lados y nada. Gracias Andrés, gracias Sandra. Saludos para mi compa Paisa que dice: buenas tardes, Miki. Porfa, un tema del grupo Mier, te amo. Gracias, saludos desde el Amame. Mi compa, por acá, buenas tardes. Saludos para todos ustedes. Feliz martes, saludos desde el municipio de Mairana. Aguante, Mairana, El grupo Mier, Amame. Canciones románticas,

0: Hey, mándame tu mensajito de texto al 755-45313. Ese es el número oficial del rancho. Te lo voy a estar con más calmita. 755-45313. Número oficial del rancho. Para que me mandes un mensajito, puedes mandar, pedir tus canciones y mandar tus saludos al WhatsApp del ranchito. 755-45313. Tengo listo las 5 notitas del ranchito. Luego de la música de los Mier, pues sí, ya vámonos con las notas, ¿eh? Ahorita volvemos.
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0: Los Mier. Miguel, quiero información de las mini quintas. Dice, compa, ahorita le paso número.
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0: Van a anotar el número, lo voy a dejar en pantalla, ¿va?

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1: Aquí en El Rancho son las 3 de la tarde, 43 minutos. Deportes, el clásico más importante de Santa Cruz se jugará este domingo en Nápoles. ¿Nápoles? ¿Así se dice? Déjenos hablar inglés. Nápoles, Florida. Oriente Petrolero y Blooming medirán fuerzas en un duelo que reunirá a gran parte de sus planteles profesionales. Pues aquí le dejo la notita, a ver que hable, compa.
2: Alistan maletas porque se van para Estados Unidos. El domingo en ese país se jugará el clásico cruceño.
3: Este domingo se disputará el clásico cruceño en Estados Unidos, Florida, ya que cada año se está volviendo una identidad.
4: Aunque a algunos no les guste, pero el mejor clásico de Bolivia se va a jugar en Naples y esperemos que el 5 de julio
1: todos
4: los cruceños bolivianos asistan masivamente para ver este clásico histórico. Nosotros viajamos con nuestro equipo titular, con los profesionales, y como corresponde por seriedad, Oriente va a jugar a ganar la Copa Duplex. Bueno, el día jueves ya estaremos en Naples alrededor de las 11 de la mañana. Obviamente se va a descansar por el viaje y en horas de la noche ya se va a tener el primer entrenamiento en esa localidad.
5: Creo que hay una comunidad muy grande de bolivianos de origen.
1: Se dice Naples, yo diciendo Nápoles, Nápoles.
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1: Les traigo las 5 notas del Ranchito para hoy. Una mezcla de información, curiosidades y un toque de humor. Vámonos más con las 5 notas del Ranchito. Nota número 1, la number one. 179 vehículos fueron suspendidos por cargar gasolina una y otra vez. ¡Epa! ¿Qué pasó aquí? ¿Qué pasó? La Agencia Nacional de Hidrocarburos detectó que 179 motorizados que cargaban combustible de forma repetitiva y fueron suspendidos mientras se investiga si existía desvío o reventa ilegal, Parece que esos autos tenían más sed que camión subiendo Samaipata, Oye, se pasa, ¿no? Notita número 2. Hay que tener cuidado siempre con eso. Denuncian entierros y exhumaciones irregulares en un cementerio. Nota número 2, Vecinos denunciaron presuntas irregularidades en el cementerio de Iroko, en Oruro. El caso ya está siendo investigado por las autoridades. Uno piensa que en el cementerio ya todo tranquilo, pero hasta ahí aparecen problemas, pues ni uno ni de muerto descansa en paz, A mí que me entierren, que me quemen vivo, aunque sea. No, así no. Cuando el día que yo me muera, como la canción de la Cruz de Madera. Esa sí, Nota número 3. Investigan venta ilegal de gasolina en Potosí. La ANH abrió una investigación por la presunta comercialización irregular de combustible en medio de la escasez. Este tipo de casos genera indignación porque mientras unos hacen fila durante horas, otros intentarían sacar provecho, Sí, hay gente que hace cola para trabajar y otros quieren hacer negocio con la cola.
6: Papá trabajó cuando vivía en Chicago.
1: Nota número 4. Bolivia intenta levantarse después de casi 2 meses de conflictos. Tras semanas de bloqueo y tensión social, el país intenta volver a la normalidad. Sin embargo, economistas advierten que las pérdidas para el comercio, el turismo y el transporte fueron millonarias y la recuperación no será inmediata. Pues todo tiene su proceso, Desbloquear una carretera es rápido, recuperar la economía cuesta mucho más. Pues eso va a tomar muchísimo tiempo, Todo con calma. Nota número 5 y la última. Presten mucha atención. Propusieron hacer un parque temático. Pues eso ya salió, Ayer lo leí. Pero sí era una de las propuestas. Propusieron hacer un parque temático de Goku en el Alto. Aunque ocurrió durante la campaña electoral, sigue siendo una de las propuestas más comentadas y virales del año. Un candidato planteó construir un parque temático inspirado en Goku. La idea dividió opiniones y desató una lluvia de memes. Ya me imagino, ya me imagino. Algunos piden hospitales, otros pavimento, y alguien dijo, háganle un parque a Goku. Esas fueron las cinco notitas del ranchito. Sí, señor, vámonos con música. Pidan sus canciones.
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1: Hello, buenas tardes.
7: Buenas tardes, Miki. Te saluda de aquí, de Pampilla.
1: ¿Ya?
7: Por favor, ¿me puede poner un tema de los Temerarios, cualquiera?
1: Temerarios.
7: Para saludar a todos mis amigos y espero que se encuentren muy bien. Estoy con la aplicación de cuento.
1: Ya, comadre, listo. Está escuchando la aplicación, en la aplicación de la radio. Bien, comadrita, ¿eh? Es la comadre más fiel al ranchito desde que yo arranqué hace 25 años. El ranchito tiene ya como unos 3 años de vida, más o menos, ¿sí? Unos 3 años de vida tiene el ranchito ya al aire. No fue la única emisora, pues trabajé en 3 emisoras, pero ya estamos sin 3 años al aire. Y este año estamos con lo que es redes sociales también, la transmisión a través del TikTok. Antes nomás era radio, la gente más escuchaba radio, más interactuaba con la radio. Ahora ya no mucho, ya la radio, pero ya es para la gente que está trabajando, lo pone ahí en su trabajo, pues mientras trabaja está escuchando el ranchito, está escuchando la radio.
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1: Vámonos con una música más del ranchito.
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0: Quisiera yo saber quién hace el vino para hacer que se tome todo el que haga. Regresa, chiquita. Dice los brindis. Saludos de Riberalta, tu amiga Margarita. Hola, Margarita, ¿cómo andas? ¿Qué andas haciendo? Aparte de escuchando Ranchito. Una canción de los brindis.
1: ¡Ay, el Ranchito!
0: Ya nos vamos despidiendo del Ranchito. 3 de la tarde, 52 minutos. Esto fue el Ranchito.

0: El Ranchito. 3:52 en todo el Rancho Nacional.
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0: Pues ya me voy. Aquí estuve, ya anduve y ahora me fui, No, sin antes agradecer a mis queridos auspiciadores. 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

0: Bienvenidos sea una vez más a este espacio destinado a la salud. Hablemos de temas que nos interesan, que solamente tienen que hablar de cómo está nuestro cuerpo. Las enfermedades aquejan nuestro organismo y muchas personas padecen un sinfín de enfermedades. Algunas incluso tienen más de 2-3 enfermedades. En esta travesía de buscar salud, recurrimos a muchos métodos, a muchos centros de salud, tratamientos, análisis y entre todos fármacos y demás. Inyecciones, tabletas, píldoras, productos naturales, pero a veces esta búsqueda no da los resultados que nosotros deseamos. ¿Por qué motivo? Porque enfocamos mal nuestra búsqueda. Mucha gente se embelesa al escuchar dentro de un espacio que dice, no, que te vamos a curar con este medicamento, te vas a sacar 100% sano. Personas que vienen a veces a promocionar ciertos tipos de productos y nos venden una fantasía que lamentablemente no logramos restablecer. La salud se deteriora por muchos factores y principalmente uno de los principales órganos que sufre de esto es el hígado. Cuando este órgano entra en un declive personal, pues le voy a decir que este provoca muchos malestares, dolores de cabeza, mareos, empañamiento de vista, sequedad de la boca, vinagreras, acidez, picor, manchas en la piel y entre otras todavía, somnolencia que de día nos da mucho sueño, en la noche no podemos dormir y otras cosas más. Entre otros factores, el hígado que está constantemente graso, produce también que la vesícula funcione mal y esta se llene de esos famosos cálculos, piedritas, y mucha gente hoy en día ya vive sin esa vesícula y con muchos problemas de salud. Aparte, cuando el hígado está graso, produce la famosa gastritis y esta conlleva a que empecemos a consumir productos que son como el omeprazol y entre otros, y aparte no comamos lo que deseamos. Lo más triste cuando la sangre ya está perjudicada por culpa del hígado, cuando los niveles de colesterol, triglicéridos, lipoproteínas de alta densidad y entre otros, la sangre se vuelve grasosa, se llama viscosidad en la sangre, entonces ahí tenemos problemas mayores como la hipertensión arterial, la arteriosclerosis y entre esto, recién empieza el órgano, que es los riñones, a producir excesivo ácido úrico, nitrógeno ureico, para poder limpiar esta sangre. O sea, un pequeño problema conllevó a muchos más. La gente no entiende este mensaje porque no siente dolor. Y como el hígado no duele, entonces la gente se olvida. Por eso, las personas que viven sumergidas bajo el alcohol nunca dejan de tomar. ¿Por qué? Porque el hígado no duele. Incluso llega el momento que la cirrosis escancerá al hígado de expulsarlo el hígado por la boca. Le digo, nuestro cuerpo necesita ser limpiado por dentro, así como cuando usted lo baña por fuera. Nosotros, ¡ay, estoy sucio! Y corren a la ducha y se pegan un baño. Se huelen un poquito y dicen, ¡uy, ya huelo feíto, mejor me baño! Usa el mejor jaboncillo perfumado con crema, usa un shampoo, el mejor que pille. Después de que termine de bañarse, se seca bien y se encrema. Incluso algunas personas tienen esa facilidad, otras no, pero lo hacen casi todos los días. En pocas palabras, a veces 2 veces al día, increíblemente. Pero creen que están limpios, porque hay que hacer un aseo por fuera. ¿Y por dentro cuándo lo han limpiado? 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vida normal, comer normal, hacer todas sus actividades con total normalidad, no estar todo el tiempo mal, porque la persona que está mal, lamentablemente, está aburrida, tiene ese pequeño problemita del carácter furioso. Entonces, por ese motivo, es bueno hacer una limpieza para sentirnos bien y qué mejor hacerlo a través de medicina natural a base de plantas, flores, raíces, cortezas, tallos y mucho más, que es solamente natural, frutas, verduras, hortalizas, legumbres, tubérculos que se utilizan para preparar los mejores productos y de esta manera usted pueda restaurar su salud. 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Bien, señor, bien, señora, gracias mil. Tengo un bello y hermoso día. Dios derrame en cada uno de sus hogares paz, prosperidad, salud y felicidad por usted y todos sus seres queridos. Permiso.
1: 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Radio Hacer le da la hora exacta.
2: Son las 4:25.

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1: Son las 4 con 29 minutos.
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3: Son las 5:26.

0: Con profundo pesar, comunicamos el sensible fallecimiento de quien en vida fue señor Óscar Caballero Medina, que en paz descanse, su esposa Virginia López Almendra, ausente, sus hijos Rudy, 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y demás familiares, invitan al velatorio en su domicilio particular ubicado en la localidad de San Juan del Potrero del municipio de Comarapa.
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3: Son las 5:49.

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2: Son las 6:34 minutos.

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2: Son las 6:58.

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Muy buenas noches a toda nuestra amable audiencia. Ya nosotros estamos desde Comarapa, desde la provincia Manuel María Caballero. Cuando son exactamente las 7 de la noche con 36 minutos en este día 30 de junio del 2026, último día del mes de junio. Y con eso nosotros también lo despedimos y lo despedimos este mes de junio, último día 30. Mañana ya es primero de julio y así estamos. En Comarapa también, esta hora de la noche tenemos cielos parcialmente nublados, vientos que están soplando a una velocidad entre 20 y 30 kilómetros por hora. Una temperatura un poco fría por acá en esta noche. Sí, en esta noche, ¿no? Claro, pues estamos ya poquito a poco también en el segundo día de la semana, ¿no? En el segundo día de la semana y vamos avanzando poquito a poco. Mientras tanto, quiero saludar también a toda nuestra amable audiencia que está en la sintonía de Radio Hacer. Usted, señor, señora, usted que está, pues no, está en este momento también disfrutando del buen ritmo. ¿Qué le parece si nos vamos a escuchar un temita musical y enseguida nosotros continuamos? Esto que se viene suena de esta manera.

0: Cuando tenemos exactamente las 7 de la noche con 43 minutos. Muy buenas noches a todas las personas que también están aquí a la sintonía de Radio Acer. Aquí en la principal avenida Comarapa, en el sector del Mercado Campesino. Ahí en el sector de lo que viene a ser también la doble vía de Comarapa, en el sector de la Junta Vecinal San Antonio, en el sector del Cristo, allá en el sector de la Plaza Principal 11 de Junio de Comarapa. De esa forma, en esta noche ya nosotros continuamos con música, con todas las novedades que se van generando en el ámbito local, departamental, nacional, internacional. Queremos saludar también nosotros en esta noche a la gente que nos acompaña ahí en el sector de Río Arriba, donde la frutilla, ya se imagina usted, hay hartísima frutilla. ¿Usted quiere frutillas grandes, medianas, super macas? Entonces, el lugar correcto está en la zona de Río Arriba, acá en Comarapa, pues hay hartísima frutilla. Nosotros el día jueves nosotros nos vamos a dar una vuelta así por ahí por Río Arriba el jueves, ¿no? El jueves nos vamos ahí a disfrutar de la rica frutilla. Vamos a avanzar saludando a la gente que nos acompaña también en la zona de Verdecillo, Quiñales, Lampasar y la Laguna Verde. Buenas noches a toda nuestra amable audiencia que ya en este momento nos van acompañando. Ahí me imagino que están regando la frutilla, pues no, regando, queriendo echar agüita, porque mucha gente nos hace conocer que el riego es necesario que sea en la noche, ¿no? Con preferencia, porque ahí durante toda la noche la planta, bueno, absorbe, ¿no? Absorbe todo el agua y no se echa a perder. Porque en cambio de día, el sol hace, pues, ¿no? Que también no pueda absorber al 100% el agua, las plantas, las frutas, las verduras y todo eso.
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0: Rápidamente llegamos también hasta la zona de Torrecilla, allá en la zona también de lo que viene a ser, pues no, allá en la zona de La Jara, Los Pinos, ahí en la zona también de lo que viene a ser, pues lo que viene a ser allá en la zona de El Empalme, ¿no? Donde también ya todo está listo para la versión 16. De la caravana de ciclismo turístico de ciclismo de aventuras desde la zona del Churo hacia Comarapa, con un recorrido de 50 kilómetros, conociendo y disfrutando de un aire puro desde el sector de El Churo, ¿no? Pasando por Siberia, pasando por el ingreso a la zona de Capillas, llegando hasta el sector del Empalme, Bella Vista, Torrecillas y llegando hasta Comarapa. La versión 16 también, entonces, todo está listo. Esta bonita ruta turística, conociendo nuestra ruta de nuestros valles cruceños. Ay, ¿no? Luego se viene también la versión 17, Comarapa, Saipina, ¿no? En homenaje a los 410 años de vida de Saipina en el mes de agosto, que ya será conocer también la fecha, pero es en el mes de agosto, ¿no? El mes de Saipina. Y se viene el mes de septiembre, el mes de Santa Cruz. La ruta El Quiñe Valle Grande. Bueno, ahí está, ¿no? Todo está listo, fríamente calculado. La ruta El Quiñe Valle Grande. Para el cual también, bueno, también esta invitación, ¿no? Para el municipio de Valle Grande, Moro, Trigal, Pampa Grande, ahí de Los Negros, Mairana, Samaipata, Mataral, ahí de lo que viene a ser Cochabambita, Comarapa, Saipina, Pojo, Totora, Aiquile, Misque, bueno, todos los municipios, ¿no? Todos están cordialmente invitados también a la caravana turística de ciclismo de aventuras, El Quiñe Valle Grande. Eso será en el mes de septiembre, previa confirmación de fecha, pero sí va a ser en el mes de septiembre. Ahí, ¿no? Ahí esa bonita ruta también.
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0: ¿Alguna vez usted se imaginó ir en bicicleta desde Quiña hasta Valle Grande? Mucha gente dirá, yo imposible, tan lejos. Pues no es lejos, ¿no? No es lejos. ¿Sabe cuántos kilómetros? 70 kilómetros. Vamos a avanzar, nosotros vamos a avanzar. Sin antes quiero saludar también a toda nuestra amable audiencia que nos va acompañando allá en la zona de lo que viene a ser también ahí, pues no, la zona de Astillero, Huerta, Quebrada, San Antonio. Ahí la zona de Capilla, Siberia, El Churro, Manzanal, bueno, y tanto otro lugarcito. Llegamos también a otro lado, queremos saludar ahí en la zona de Saipina, ahí en la zona de Chilón, Bañado de Rosario, como también ahí en la zona de Pie de la Cuesta, pues no, Pie de la Cuesta, ahí en Oconi. Y tantos otros lugarcitos también por ese lado. Buenas noches a toda nuestra amable audiencia que también nos hacían conocer días atrás, que la sintonía es a full también por ahí, por la zona de la zona, ¿no? La zona de Oconi. Llegamos rápidamente también hasta la zona de Pulquín Abajo, San José de la Capilla, Huitrón, La Tranca, Chañara, La Junta, Anamal y tantos otros lugarcitos por esos lados. Usted está en la sintonía de Radio Acer. 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Vamos a irnos rápidamente a escuchar temita musical. Enseguida retornamos. Esto que se viene suena de esta forma.
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